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617. 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

0: 7-9.
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0: 7:16.
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0: 728. 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

0: 7:41.
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0: 813.
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0: 824.
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8832. 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

0: 8.43.
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0: 8:59.
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0: 9:10.
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0: 9.25.
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3: ¿Sabías que en México 3 de cada 10 niñas menores de 15 años han faltado a la escuela porque estaban menstruando?
4: No porque estuvieran enfermas,
3: sino porque no tenían una toalla sanitaria, porque el baño de su escuela no tenía agua, jabón ni papel. O simplemente porque nadie les explicó que lo que les estaba pasando era completamente normal. La menstruación es un proceso biológico que se presenta en todas las personas con útero. Es tan natural como respirar, como parpadear.
4: Sin embargo, durante milenios, la humanidad le colgó etiquetas terribles.
3: En culturas antiguas, la mujer que menstruaba era vista como impura, como portadora de fuerzas negativas. Su sangre se consideraba sucia
4: y se decía que podía contaminar los campos de cultivo.
3: Hoy, en pleno siglo XXI, aún persisten estigmas, tabúes y mitos que impiden vivirla con dignidad. Por eso, en la agenda mundial, hoy se habla de menstruación digna y de pobreza menstrual. Este último término se refiere a la imposibilidad de adquirir productos de higiene menstrual por falta de recursos económicos. En México, más del 40% de las mujeres en edad de menstruar
4: vive en situación de pobreza,
3: lo que significa que muchas tienen que elegir entre comprar comida o comprar toallas sanitarias. Según la segunda encuesta nacional de gestión menstrual elaborada por UNICEF México en 2025, el 67% de las encuestadas no contaba con productos de gestión menstrual en su escuela o lugar de trabajo ante un imprevisto. ¿Te imaginas tener que enfrentar esa situación cada mes? Pero las cosas están cambiando. Colombia fue el primer país de América Latina en eliminar el impuesto a los productos de higiene menstrual. Y México siguió el camino. Estados como Colima, Hidalgo, Tamaulipas, Quintana Roo y la Ciudad de México otorgan licencias menstruales para ausencia laboral cuando el dolor es incapacitante. Y existe una estrategia nacional por una menstruación digna que lleva campañas informativas y kits de gestión menstrual
4: a estudiantes de secundaria y bachillerato en todo el país.
3: La menstruación digna debe entenderse desde tres dimensiones: bienestar físico, con acceso a productos, baños dignos y atención ginecológica; bienestar mental, combatiendo la vergüenza y el miedo que genera el estigma; y bienestar social, erradicando las cargas culturales negativas. Su propuesta es clara: el tema debe dejar de tratarse como algo privado, porque nos compete a todos como sociedad. Menstruar no es un castigo ni una enfermedad.
4: Es biología pura.
3: Un proceso que merece ser vivido con información, con recursos
4: y sin vergüenza.
3: Si tienes una hija, una hermana, una amiga, una alumna o tú misma, habla del tema. ¿Cómo la pasas?
4: Convéncete de que el silencio no protege a nadie.
3: Hablar de menstruación no es indiscreción.
4: Es salud.
3: Es educación.
4: Es derecho.
3: Porque cuando una niña falta a la escuela por no tener una toalla sanitaria, no es ella quien falla, es la sociedad entera. Con información de la licenciada María Isabel Salazar Gómez, del Programa de Salud Sexual Integral de la Facultad de Medicina de la UNAM. Un guión de Leonardo Santiago, con información del portal Ciencia UNAM. Les saluda Mónica Genis.
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0: noches, bienvenidos y bienvenidos a una emisión realmente especial de la Hora Nacional. Es que hoy estamos de manteles largos porque celebramos 89 años de acompañar a las familias mexicanas. Y qué mejor que hacerlo desde un lugar lleno de historia, Casa Tlaxcala, en el Centro Histórico de la Ciudad de México.
1: Hoy es una noche para recordar el compromiso que, desde hace casi 9 décadas, mantiene vivo este espacio. Acercar a millones de personas lo mejor de nuestra historia, nuestras tradiciones, nuestra diversidad cultural y las historias que nos unen.
0: El 25 de julio de 1937, por iniciativa del entonces presidente Lázaro Cárdenas del Río, nació la Hora Nacional, que hoy es el programa de radio más antiguo de México que sigue al aire de manera ininterrumpida. Desde entonces ha evolucionado junto con el país, manteniendo intacta su vocación de servicio público.
1: Hoy nos encontramos en la sede de la representación del gobierno del estado de Tlaxcala en la Ciudad de México. Y les agradecemos por abrirnos las puertas de esta casa para hacer esta transmisión conmemorativa.
0: Este inmueble, construido hace varios siglos, tiene una historia bien importante. Es que a finales del siglo XIX fue hogar por un tiempo del escritor y héroe de la independencia cubana José Martí. Además, actualmente tiene la exposición del maestro César Menchaca, un artista mexicano que hace piezas monumentales llenas de color, símbolos e identidad.
1: También nuestro reconocimiento y un enorme abrazo a todas las radiodifusoras y televisoras públicas que cada semana hacen posible que la Hora Nacional llegue a millones de personas en todo México. Muchísimas gracias por ser parte de esta gran historia que hoy cumple 89 años.
0: En este programa vamos a hablar del Día Internacional de la Mujer Afrodescendiente. Y hablando de mujeres que han dejado huella, revisaremos el papel que han tenido en nuestra historia.
1: Reconoceremos la riqueza de nuestras lenguas originarias y la importancia de difundirlas.
0: Viajaremos al pasado para conocer la grandeza de México Tenochtitlán, una ciudad con gran ingeniería y organización.
1: En nuestros flashazos del bienestar tendremos información sobre el Acuerdo Nacional Maíz-Tortilla, un programa que fortalece a productores y a quienes se dedican a la elaboración y venta de este alimento fundamental. Por favor, quédense con nosotros.
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0: La música tradicional mexicana sigue transformándose y encontrando nuevas voces. Desde el Valle del Mezquital, en Hidalgo, llega el grupo Los Camaleón, un trío que está renovando la música huasteca al mezclar la esencia del huapango con el pop contemporáneo. Con su propuesta, demuestran que nuestras raíces tienen muchos caminos para seguir sonando. Vamos a escuchar una de sus canciones.
1: ¿Qué tal, sus amigos Los Camaleón? Estamos en la Hora Nacional, estamos de fiesta con Flor Pálida, de Los Camaleón.

0: cada 25 de julio se conmemora el Día Internacional de la Mujer Afrodescendiente, una fecha que nació en 1992 durante el primer encuentro de mujeres afrolatinas, afrocaribeñas y de la diáspora. Es un espacio para visibilizar las luchas, aportaciones y desafíos de las mujeres afrodescendientes, tanto en América Latina como el Caribe.
1: Esta fecha nos invita a reconocer sus historias, su riqueza cultural y su papel fundamental en la construcción de nuestras sociedades, pero también a reflexionar sobre las desigualdades que enfrentan por la discriminación, el racismo y las múltiples formas de exclusión. Es un llamado al respeto, a la dignidad y a garantizar sus derechos.
0: Bueno, ya que estamos hablando de nuestra riqueza cultural, vamos a hablar sobre las personas afrodescendientes. Su día se celebra cada 31 de agosto y es una fecha para reconocer las contribuciones, historia y cultura de las comunidades afrodescendientes.
2: Así es. Y para platicar del tema, tenemos aquí con nosotros en la Hora Nacional a Isaura Patricia de la Cruz García. Ella es una mujer indígena y afromexicana de la Costa Chica de Guerrero. Ella es promotora y defensora de los derechos de las mujeres indígenas, integrante de la Organización de Traductores e Intérpretes, OTIGLI, coordinadora de las Corredes de Paz y Justicia de México e integrante del Consejo y Representantes Indígenas en la Ciudad de México. Isaura, ¿qué tal? Buenas noches.
3: Bueno, sí, ya me quedé así. Ay, ¿todo eso? Pesa. Pesa, me refiero en el sentido de que pues siempre estamos en lucha. Siempre lo que estamos haciendo lo hacemos de corazón, siempre hacia nuestra cultura, amor hacia nuestra cultura, porque me encanta la frase que dice existimos porque resistimos. Me encanta porque así es, así ha sido, pero pues bueno.
0: Con todo ese currículum, me imagino que en el camino te has de haber encontrado un montón de topes y trabas, ¿no? Desafíos, por decirlo de alguna manera.
3: Sí.
0: ¿Nos puedes platicar un poquito de algunos de ellos?
3: Bueno, han sido los desafíos, barreras, esas desigualdades, están ahí día a día, ¿no? Más sin embargo, donde fue muy notorio, y lo sé porque lo tengo muy presente, es a partir de que salgo de mi comunidad, me voy, en este caso, a la Ciudad de México, es donde me doy cuenta que existe todo este tipo de desigualdades. Dije, wow, me miran distinto, pero yo también miro distinto, ¿no? Porque yo vengo con otra mirada también, y encontrarme aquí también es también de fue un choque así, de donde yo vengo, pensaba que se hablaba, en mi caso, que yo hablo el amuzgo, pensé que aquí también se hablaba. Así que yo llegué muy natural sin saber que aquí existía otra lengua, pero no nada más estamos hablando de la lengua predominante, sino que también me encuentro con otras comunidades indígenas que radican aquí. De ahí empezamos como que yo me empiezo a integrar, una de las cosas, el ver esta diversidad, me empiezo a integrar para encaminarme a esto y pues hasta ahorita aquí seguimos.
2: Lo que nos cuentas de visibilizar y de poner todo esto sobre la mesa es muy importante, ¿no? Y tu trabajo también es súper importante porque, como decías, estás en todo, no paras.
3: Sí, yo creo que este día lo tenemos precisamente para crear conciencia y buscar la manera de combatir este racismo y la discriminación, para dar a conocer nuestra cultura. También es para mostrar nuestra identidad. También es de las aportaciones que los pueblos afrodescendientes han hecho para construir este país, el cual hoy pues es México, con esta diversidad lingüística.
2: Es que
3: con
2: es
3: esta...
2: eso es México.
3: Ajá, sure. somos parte, pero esta parte no se veía, porque digo, la lucha de nosotros ha sido desde antes, ¿no?
2: Sí, claro.
3: Antes, mucho antes de precisamente...
2: Sí. Y falta todavía.
3: Sí, sí, falta mucho, pero esa lucha nos trajo al reconocimiento, ¿no? Pero también ese reconocimiento, repito, ya nos trajo también a estos espacios.
2: Así es.
0: Pues nos da muchísimo gusto haberte conocido, que vengas a platicarnos de todos esos temas, haber podido escuchar sobre todos tus nombramientos y trabajo para que haya más visibilidad y vivamos en un país más igualitario.
3: Sí, ya nos atrevemos las mujeres, en este caso vamos a hablar de la mujer, ya nos atrevemos a ocupar estos espacios que siempre han sido para el hombre, ¿no? Ahorita hay mujeres afrodescendientes e indígenas también que han ocupado cargos muy importantes.
2: Sí.
3: Los han ocupado cuando antes era de hombres o de mujeres con mente blanca, ¿no? Y ahorita ya podemos participar. Entonces, pues sí, sí estamos avanzando, que nos falta mucho también, pero yo repito, es trabajo de todos.
2: Así es.
3: De todos hacerlo.
2: Pues muchísimas gracias, Isaura. Te lo agradecemos mucho. Gracias por venir a la Hora Nacional.
3: No, a ustedes por la invitación.
0: Es un
3: gracias.
0: Gusto. Y es un gusto que estén con nosotros aquí. No se les ocurra irse a ningún lado, por favor, que tenemos mucho más. La historia de México también se construye gracias a mujeres que, con su talento y determinación, abrieron camino para muchas generaciones.
1: Por eso mismo, nuestros compañeros Rosalba Aguirre y Germán Gastelum nos platicarán sobre la importancia de visibilizar el papel de las mujeres en nuestro país.
4: Familia de la Hora Nacional, hay historias que cambiaron el rumbo de nuestro país, que durante mucho tiempo no tuvieron el espacio que merecían. En la Hora Nacional, nos gusta abrir una ventana para conocer y recordar a esas mujeres que con su trabajo, su talento y su valentía han dejado una huella profunda en México.
5: Y es un tema que nos toca a todas y a todos. Hoy las mujeres representan alrededor del 51.7% de la población mexicana, de acuerdo con el INEGI. Hablar de las mujeres es hablar de la historia de nuestro país, porque han estado presentes en la cultura, en el arte, la ciencia, la educación, la salud, y en muchos otros ámbitos que forman parte de nuestra vida cotidiana.
4: Lo interesante es que al conocer sus historias descubrimos nuevas formas de entender nuestro país. Detrás de muchos acontecimientos importantes de México, hay mujeres que aportaron ideas, conocimientos, esfuerzo y que, bueno, abrieron el camino a las nuevas generaciones.
5: Eso es lo que hemos querido compartir en nuestras cápsulas. Historias que inspiran y que nos invitan a mirar nuestra historia desde otra perspectiva. Porque cuando conocemos sus trayectorias, también reconocemos la importancia de sus aportaciones y el impacto que tuvieron en la sociedad.
4: Hemos hablado, por ejemplo, de Margarita Maza, una mujer fundamental en la historia de nuestro país, por su acompañamiento, la participación que tuvo durante etapas importantísimas en la Fundación de México. También, por ejemplo, Matilde Montoya, la primera médica mexicana quien abrió camino para que muchas mujeres pudieran dedicarse a la medicina.
5: También recordamos a Elena Poniatowska, escritora, periodista, cronista y activista mexicana, una de las grandes voces de la literatura y el periodismo de nuestro país. Aurora Reyes, muralista, maestra y artista, considerada la primera mujer muralista de México. Y a Elvia Carrillo Puerto, una de las grandes impulsoras del voto femenino y de la participación de las mujeres en la vida política de nuestro México.
4: La lista sigue creciendo. Hay mujeres que transformaron su comunidad desde la educación, la investigación, las artes o el servicio a los demás. Ocupan espacios que nos han dado y siguen hasta nuestros días vigentes porque nos han dado muchísimo conocimiento a las nuevas generaciones.
5: En la Hora Nacional hemos acercado al público a grandes personajes de nuestra historia de una manera diferente, a través de entrevistas con actrices que le han dado vida y que nos permiten conocer sus historias desde una mirada más cercana.
4: Por ejemplo, tuvimos a Sor Juana Inés de la Cruz, una mujer brillante que defendió su derecho al conocimiento y a expresar sus ideas. También a figuras llenas de simbolismo como Zihuacóatl, ¿te acuerdas? Sí, claro. También hemos tenido a la Catrina, un personaje creado por José Guadalupe Posada.
5: Símbolo también en nuestro país, hablando de cultura. Cada una de estas historias nos recuerda que las mujeres han estado presentes en todos los capítulos de México. En las letras, en las artes, en la ciencia, en la educación, en las luchas sociales y en la construcción de nuestra identidad.
4: En la Hora Nacional creemos que hablar de las mujeres es contar la historia completa de nuestro país. Por eso seguimos compartiendo sus voces, sus logros y las aportaciones de millones de ellas.
5: Y por supuesto, tener muy en claro que gracias a esta lucha constante de las mujeres tenemos la primera presidenta mexicana, nuestra querida
4: Claudia Sheinbaum.
5: Gracias a todas ellas que han creado un México poderoso y fuerte.
4: Seguimos celebrando este aniversario justo recordando el papel tan importante de la mujer en la historia.
5: Felicidades.
4: Felicidades.

0: En el año 1325, sobre un pequeño islote en medio del lago de Texcoco, se fundó Tenochtitlán, la gran capital del Imperio Mexica. Con el paso del tiempo, esta ciudad se convirtió en una de las más importantes de Mesoamérica.
1: Llegó a tener más de 200.000 habitantes y una extraordinaria ingeniería hidráulica. Construyeron acueductos, calzadas, canales navegables y un sistema agrícola basado en chinampas que permitió alimentar a su población creciente. Vamos a conocer más de su historia en la siguiente cápsula.
2: México es una sociedad multicultural y plurilingüística que tiene en sus pueblos originarios, en su cultura y tradiciones que persisten hasta hoy, una de sus mayores fortalezas. Su historia está estrechamente ligada a sus ciudades. La Ciudad de México Tenochtitlán, una de las más esplendorosas del México antiguo, construida en medio del Gran Lago de Texcoco, es uno de los mayores logros de la civilización mexica. Fue fundada en 1325 después de un largo peregrinar del pueblo mexica de 260 años desde Aztlán, su lugar de origen. La ciudad se erigió sobre un islote y se extendió ganándole terreno al agua a través de notables obras de ingeniería hidráulica. En el centro de la ciudad estaba el Templo Mayor, o Gran Teocalli, y un conjunto de palacios y espacios públicos en donde se realizaban las principales actividades religiosas, políticas y administrativas. Ese gran centro ceremonial era el núcleo del que partían cuatro calzadas que comunicaban a la ciudad con la tierra firme. Hacia el sur, la de Iztapalapa, que la conectaba con los pueblos de Coyoacán, Xochimilco e Iztapalapa. Hacia el poniente, la de Tacuba. Al norte, la de Tepeyac. Al oriente, otra calzada conectaba con la zona de embarcaderos que se dirigían principalmente a Texcoco. Alrededor del gran centro ceremonial, la población mexica vivía en cuatro barrios o tlaxilacali, islotes separados por las cuatro calzadas descritas. Al nororiente estaba Atzacualco, lugar de la

Tlatelolco, que formaba una unidad política, religiosa y comercial con Tenochtitlan. Estos cuatro Tlaxcilacali estaban habitados por familias extensas que provenían de un mismo linaje y que tenían un fuerte vínculo comunitario. Había cerca de 60 comunidades familiares organizadas en calpulis en esos cuatro barrios de la gran ciudad. Poseían y trabajaban la tierra en común. Se dedicaban normalmente al mismo oficio. Organizaban sus ceremonias religiosas en honor de sus dioses patronos y tomaban colectivamente las decisiones sobre la guerra, los desastres naturales y la política. Dentro de cada barrio había un templo central, o teocalli, casas y espacios públicos para las actividades colectivas, religiosas y civiles. México Tenochtitlan, la ciudad sagrada mexica, la capital más importante de Mesoamérica en el siglo XV y comienzos del XVI, centro político y militar dominante, fue símbolo de esplendor y grandeza. Su historia, la de los hombres y mujeres que la habitaron y que la siguen habitando, es parte fundamental de la herencia de la que se nutre el humanismo mexicano.

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2: México tiene una gran diversidad cultural y lingüística. Con 68 lenguas indígenas y 364 variantes lingüísticas, nuestro país tiene un patrimonio vivo que merece seguir escuchándose. Cada palabra representa una forma única de entender el mundo y preservar la memoria de los pueblos.
3: Y por eso, aquí en La Hora Nacional hemos abierto un espacio permanente para escuchar y difundir estas voces. Y hoy vamos a platicar con nuestro querido Ulmaro Juárez, él es director de comunicación social del Instituto Nacional de Lenguas Indígenas, sobre la importancia de conservar nuestras lenguas maternas. Querido Ulmaro, bienvenido una vez más a La Hora Nacional.
4: Muchísimas gracias, querido Cha, Juna, Leos. Muchas gracias por esta invitación.
2: Pues es un gusto tenerte aquí. Sobre todo por lo que siempre nos cuentas sobre la diversidad lingüística de México. Para empezar esta plática, ¿consideras que es tan importante que se preserven las lenguas originarias?
4: De acuerdo al catálogo de lenguas indígenas del Instituto Nacional de Lenguas Indígenas Nacionales, tenemos 68 lenguas. Hay un nuevo catálogo, es una nueva actualización donde se menciona que ya hay 69 lenguas indígenas, incluyendo la lengua ende, una lengua que se habla en el estado de Coahuila, Chihuahua, una parte de esos estados. Por eso ya tenemos ahora 69 lenguas indígenas más el español y todas con el mismo valor. Son 70 lenguas nacionales. ¿Y por qué es muy importante, Leos? Fíjate que algo que me gusta en estos tiempos que estamos viviendo, las lenguas indígenas son la identidad. Son la cultura, son la vida de nuestro país, de México. El tenerlas, el fortalecerlas, realmente lo que estamos haciendo es fortalecer al México. México, si tú te das cuenta, a nivel mundial es reconocido por su cultura, por su lengua, por su vestimenta, su comida. Pero todo tiene que ver desde los pueblos indígenas.
3: Y cuando una lengua deja de hablarse, que es una desgracia terrible, ¿qué pierde la comunidad? ¿Qué pierde el país? ¿Qué pierde el mundo?
4: Cuando se pierde una lengua, se pierde la identidad de México. Se pierde la mayoría de las cosas, ¿no? Se pierde una cosmovisión. Por eso, hoy en día estamos tratando de hacer estos trabajos, estos programas en diferentes estados, en todo el país, para fortalecer la lengua originaria.
2: ¿Cuál dirías que es el o los principales retos que están enfrentando actualmente las comunidades para mantener vivas estas lenguas maternas?
4: Independientemente de decir o estar en la actualidad algunos retos, más bien todo esto viene desde la historia, desde los orígenes. Cuando fue la conquista, desgraciadamente se vio y ha permanecido lo que es la discriminación, el clasismo, el racismo. Todos estos son los factores que realmente le han dado un valor menos a la lengua originaria, ¿no? Inclusive a los pueblos originarios, porque realmente los papás han dejado de comunicar la lengua

0: a los hijos. Y realmente lo que estamos haciendo en la actualidad es hacer diversos trabajos que fortalezcan las lenguas originarias.
1: Y desde el INALI, por ejemplo, ¿qué trabajos se están llevando a cabo para que estas lenguas no se mueran?
0: Desde el asesoramiento a diversas instituciones gubernamentales, diversas políticas públicas también para fortalecer las lenguas originarias. Por ejemplo, hay proyectos en las comunidades donde estamos ahorita mucho con la normalización de las lenguas originarias, que es la escritura. Empezar también no solamente a fortalecer mediante el lenguaje, sino la escrituración también. Desde los pueblos indígenas se hacen las reuniones, se hace la escrituración, o sea, son profesionistas, lingüistas, hablantes de esas lenguas. En realidad aquí lo que están haciendo los pueblos originarios es ya empezar a llevar ellos sus propios trabajos. Nosotros nada más los acompañamos. Y esperemos que sigamos compartiendo todo esto de las lenguas originarias. De verdad es muy importante para que el país se entere de cuál es la cultura, de cuál es la identidad principalmente de nuestro México, y siempre recae en los pueblos originarios y afromexicanos, ¿no? Y principalmente yo siempre lo digo, en las lenguas originarias, las lenguas indígenas. Muchas gracias, estimado Chan, Leos, y es un gusto compartir este espacio con todas y todos ustedes.
1: Pues muchísimas gracias, querido Ulmaro, por estar aquí con nosotros en nuestro aniversario 89 de la Hora Nacional. Estamos transmitiendo desde Casa Tlaxcala. Muchas gracias por invitarnos. Y por favor no se vayan, porque 89 años se dicen fácil, pero ahí les encargo, ¿eh? La Hora Nacional para todos ustedes.
2: Hoy estamos celebrando la historia de un programa que ha acompañado a generaciones enteras de mexicanas y mexicanos.
3: Esta es la Hora Nacional.
2: La Hora Nacional, nuestra casa, cumple 89 años al aire.
3: XEDT y XEXA Onda Corta, en cooperación con todas las radiodifusoras de México, llevan a ustedes esta Hora Nacional del Gobierno de México.
4: Parece increíble que este viaje comenzó en 1937 por instrucciones del general Lázaro Cárdenas.
3: En este programa, usted escuchará importante información y lo más destacado de la música interpretada por artistas mexicanos.
4: El 25 de julio de ese año nació este espacio con una misión muy clara: acercar información a las y los mexicanos y crear un vínculo a través de la radio. Esa primera transmisión logró enlazar a 93 estaciones en todo el país.
3: Con ustedes queda ahora don Agustín Arroyo Che, jefe del Departamento Autónomo de Prensa y Publicidad.
2: Y es muy interesante ver cómo los tiempos cambian y la Hora Nacional también ha evolucionado. Ha pasado por distintas etapas, formatos y generaciones de comunicadores, pero siempre ha mantenido algo fundamental: su esencia social, el estar cerca de la gente.
4: Hoy, la Hora Nacional es una ventana para conocer la riqueza de México, sus culturas, sus pueblos originarios, sus historias, sus tradiciones, su música y sus talentos. Aquí tienen espacio nuevas voces, artistas emergentes, grupos que preservan nuestras lenguas originarias y propuestas musicales de todo nuestro país.
2: Además, es un espacio donde compartimos información útil para las familias mexicanas: servicios, programas sociales, recomendaciones de salud, prevención, cultura, arte y, pues, la verdad, todo lo que forma parte de la vida cotidiana de nuestro país.
4: Y lo más bonito es que seguimos llegando a millones de personas. La Hora Nacional se escucha en más de 2,200 radiodifusoras y llega a 79 televisoras estatales y culturales, además de estar en plataformas digitales como YouTube y Facebook.
2: 89 años después, La Hora Nacional sigue siendo un punto de encuentro. Es un espacio donde cabe todo México: sus historias, sus sonidos, sus voces y su enorme diversidad.
4: A todas y todos nuestros radioescuchas, televidentes y quienes nos siguen en nuestras redes sociales, gracias. Gracias por abrirnos la puerta de sus casas y por ser parte de esta historia. Muchísimas gracias por caminar con nosotros durante 89 años.
2: Muy feliz aniversario a la Hora Nacional y que sigan sonando muchas historias más.
4: Los medios de comunicación tenemos una enorme responsabilidad: ser memoria viva de una sociedad, abrir espacios para contar nuestras historias, preservar nuestras tradiciones y acercar las voces de quienes construyen el país.
2: Hoy, casi 9 décadas después, en la Hora Nacional seguimos con esa misma misión: ser un punto de encuentro donde México se escucha, se reconoce y se celebra.
4: Con esta reflexión cerramos nuestra primera media hora. Pero antes queremos mandarle un saludo muy especial a todas las personas que cada semana nos acompañan en este programa.
2: Hay quienes ya forman parte de la familia de la Hora Nacional. Son personas que nos sintonizan, nos escriben y también siempre nos mandan saludos. Un abrazo enorme para GMS Electrificaciones, Alicia BFG, José Luis Hernández Álvarez, Gerardo Domínguez, Verónica Muñoz Centeno, Iván Juárez, Cecilia Godínez y Blanca Estela Pérez Montaño.
4: También a Patricia Paredes en Canadá, Carlos Alberto Ruiz Martínez y Elizabeth Martínez aquí en la Ciudad de México y para todas y todos quienes están con nosotros cada semana. Muchísimas gracias.
2: Recuerden que estamos en YouTube, Facebook, Instagram, TikTok, X y Spotify y que también nos pueden contactar en el número, apúntenle aquí, 55 34 83 42 39. 55 34 83 42 39.
4: O mandarnos un correo a lahoranacional@segov.gov.mx. Que tengan una excelente semana.
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6: Bienvenidos, muy buenas noches. Aquí iniciamos con Querétaro en la Hora Nacional. Los saluda Viridiana Ramírez. Los invito a quedarse en esta emisión preparada semana a semana para ofrecerles los aconteceres más importantes de nuestro estado. Comenzamos. Esta noche te invitamos a conocer el trabajo e historia del creador del Palacio de los Títeres, Raúl Ángeles, originario de la Sierra Gorda queretana. Hoy lleva su trabajo como dramaturgo y en el escenario a diversas comunidades. Esta noche platicaremos de la amplia trayectoria de James Newton Howard, compositor, músico y escritor de canciones estadounidenses, 9 veces nominado al Premio Oscar. Se acerca la 5ª edición de la Feria del Libro y este 2026 lleva su lema Futuros Posibles en la Literatura. En 1998 se logró establecer la Asociación de Libreros en el Estado de Querétaro, quienes desde sus inicios han trabajado con la idea de promocionar y proteger a las librerías establecidas en el Estado. Esta noche la música corre a cargo de Canvas. Aquí iniciamos con Querétaro en la Hora Nacional. Los dejo con mi compañero José Manuel Mosqueda. Adelante.
7: Están escuchando Querétaro en la Hora Nacional. Mi nombre es José Manuel Mosqueda y les invito a quedarse con nosotros. Raúl Ángeles, creador del Palacio de los Títeres, ha viajado a otros países y en la sede de su compañía, que se ha vuelto un espacio para chicos y grandes. Conoce su trayectoria esta noche en Querétaro en la Hora Nacional.
6: Hola amigos de Querétaro en la Hora Nacional, muy buenas noches. Hoy en conversación con el actor, dramaturgo y director de la compañía El Palacio de los Títeres, Raúl Ángeles. Raúl, ¿cómo estás? Bienvenido, buenas noches.
8: Hola Mariana, buenas noches. Muy, muy contento de estar por acá.
6: Recién, bueno, no, ya tiene un rato que estrenaste la sede. El año pasado estrenas la sede, ahora estás aquí en 5 de mayo, número...
8: Número 77.
6: ¿Cómo te ha ido con el público? ¿Cómo va el teatro? Y bueno, tienes un montón de propuestas ahí.
8: Sí, pues la verdad es que desde siempre ha sido un viaje para nosotros el teatro y tener esta sede acá en 5 de mayo, la verdad es que ha sido algo pues maravilloso porque pues nos ha permitido también compartir mucho del trabajo que hacemos fuera. Nosotros nos movemos mucho como un proyecto social en el cual pues hacemos mucho teatro en comunidades, nos encanta ir a esos lugares donde nunca llega el teatro. Entonces de repente nos decían, oye, pero ¿cuándo lo vamos a ver por acá? ¿No? ¿Cuándo vemos esas obras también nosotros? Entonces fue muy bonito ya tener esta sede del Palacio de los Títeres, donde podemos compartir lo que hacemos en, como compañía, como también poder compartir con las compañías locales el quehacer de los títeres, ¿no? Uh-huh. La verdad es que nos amamos los títeres, nos encantan los objetos.
6: Raúl, ¿cómo te metiste en el teatro? ¿A qué edad? ¿Cómo? ¿Cuándo?
8: Yo empecé a hacer teatro cuando íbamos... desde que yo vivía en Jalpan, la verdad es que me llamaba mucho la atención el teatro. Y todo fue porque una vez llegó Cómicos de la Legua al Teatro del Pueblo y yo siempre crecí en el folclore y con el arte también en general. Porque
9: ¿eres de Jalpan?
8: Yo soy de Jalpan, sí, ahí crecí. Tenía una maestra increíble que era la maestra Marta Berrones, que fue la que, digamos, me sembró toda la semilla del arte. Yo hacía artes plásticas, vitrales, bailábamos folclórico, música, pero no hacíamos teatro, curiosamente. O sea, hacíamos todo tipo de arte, pero no hacíamos teatro. Y un día al Teatro del Pueblo llegó Cómicos de la Legua y yo dije, wow, o sea, es posible vivir otros mundos. Y me acuerdo que a partir de entonces empecé a escribir como mis obras de teatro ahí en la primaria, y presentamos el Día de la Madre. De hecho, tengo muchos amigos que, pues, de la primaria que todavía me siguen, que de repente me enseñan fotos, ¿no? Dicen, mira, aquí ya, desde aquí ya hacías teatro. Entonces, luego ya nos vinimos a Querétaro. Acá, afortunadamente, pude entrar al grupo de teatro del Sindicato de Trabajadores. Mis papás eran maestros.
9: Okay.
8: Y a partir de ahí, digamos que la mayor ventaja es que yo era niño haciendo teatro para niños. Entonces, desde ahí me di cuenta la importancia que tiene el teatro para el crecimiento de las infancias, ¿no? Tanto de este lado como de aquel lado. Entonces, desde ahí ya no paramos. Después entré a Casa del Teatro, hicimos el diplomado de actuación de Casa del Teatro, hice docencia del arte en la UAC, y pues digo, nunca hemos parado. Yo creo que llevamos desde el 98 haciendo teatro.
9: ¿Estudiaste docencia del arte?
8: Yo soy, mi licenciatura es docencia del arte. Tengo otra licenciatura que nombro, que es odontología.
9: ¿Es odontólogo?
8: Yo soy odontólogo también.
9: ¡Wow! Entonces, ¿y alguna vez has ejercido?
8: Sí, ejercí muchos años, y de hecho yo creo que muchas de las bases que también utilizo en el teatro tienen que ver mucho con la disciplina que demandaba también la carrera, ¿no? De estas tardes sin dormir, de ser muy perfeccionista. Al final de cuentas trabajas con vidas, entonces tienes que ser muy cuidadoso. Entonces este mismo cuidado de alguna forma se traspoló a lo que es el teatro, y es lo que tratamos de hacer, un teatro con mucho cuidado para las niñas y los niños, para que se lleven experiencias significativas, lúdicas y muy bonitas.
9: Fíjate que eso sí es una sorpresa. Entonces estudiaste primero esta carrera, quiero pensar.
8: Ajá, odontología.
9: Y luego ejerciste, ¿cuánto tiempo?
8: Pues es que también ahí lo que, desde que entré a la carrera yo trabajaba ya en consultorio. Entonces, digamos que estuve ejerciendo alrededor de unos 8 o 10 años, yo creo, más o menos. Estuve en mi consultorio, lo tenía aquí en no podemos mencionar el nombre de la panadería, pero está acá en el centro y tiene un globito.
9: Ok. Bueno, ¿y de ahí cómo regresas al teatro? Y ya decides quedarte en ello.
8: Sí, pues, a mí me encantaba estar la odontología, pero como yo siempre tenía esta semilla de estarme moviendo, de viajar, de compartir el arte, de lo que hacía, pues yo mientras estaba en el consultorio escribía, utilizaba mis alambres para hacer títeres y así, hasta que un día dije, hasta aquí. Este es mi momento de moverme, dejo la odontología. Evidentemente mi padre fue el que dijo, pero ¿cómo es posible? No, pero la verdad es que fue esta idea de perseguir un sueño, lo cual les invito a hacer a muchos que persigan ese sueño.
9: ¿Qué dicen hoy tus papás? ¿Tu papá?
8: Pues la verdad es que eso ha sido fue un reto en un principio, convencerlos de que es lo que yo quería hacer. Y ahorita la verdad es que mis papás se han vuelto mis pilares, porque todo el tiempo me están apoyando.
9: ¿Cómo seguimos a tu compañía?
8: Nos pueden seguir como, pues, tenemos nuestra página de internet oficial, que es www.elpalaciodelostiteres.com. Tenemos nuestras redes sociales en Facebook y en Instagram, El Palacio de los Títeres. Y bueno, pues en el personal, que es Raúl Ángeles Actor en el Facebook, o Raúl Ángeles Teatro Infantil en Instagram, y pues ahí publicamos todo. La verdad es que tratamos de compartir, porque sí nos gusta compartir todo lo que hacemos.
9: Pues ya lo escucharon, síganos en sus redes sociales. Agradecerte hoy, Raúl, que estés por aquí en Querétaro en la Hora Nacional. Mucho éxito en los proyectos que te has trazado dentro de tu carrera artística, y bueno, felicitaciones, porque le apostaste al sueño, dejaste ¿cómo le llamamos? La zona de confort, bueno, y eso, para apostarle a lo que realmente te gustaba. Muchas gracias por compartir tu historia.
8: Muchas gracias a ti, Mariana, a vivir el teatro.
9: Bueno, nosotros nos escuchamos nuevamente en la próxima de Querétaro en la Hora Nacional. Yo soy Mariana Perusquía Mendoza.
7: A lo largo de su carrera, James Newton Howard ha sido nominado 9 veces al Oscar y ha recibido premios Grammy y Emmy. También ha sido honrado con el Henry Mancini Award de ASCAP y el BMI Icon Award por su trayectoria.
10: Buenas noches, amigos de Querétaro en la Hora Nacional. Soy Luis Lozada. Hoy hablaremos de un compositor estadounidense para música de cine que es considerado uno de los más destacables en la industria, ya que no busca el protagonismo, sino que fortalece la narrativa y las emociones de cada historia. En muchas de sus bandas sonoras, la música acompaña el desarrollo de los personajes y crea una atmósfera que permanece en la memoria del espectador incluso después de terminar la película. Esta sensibilidad lo ha convertido en uno de los compositores más respetados de Hollywood y ha sido nominado en varias ocasiones al premio de la Academia, el Oscar. Él es James Newton Howard. Comenzamos en la Hora Nacional. James Newton Howard nació en Los Ángeles, California, el 9 de junio de 1951. Es un compositor estadounidense 9 veces nominado al premio Oscar. A través de su prolífica carrera como compositor, músico y escritor de canciones, James Newton Howard ha compuesto partituras de todas las escalas y géneros, ganando múltiples nominaciones por sus trabajos. Howard inició sus estudios de música desde temprana edad al cursar sus estudios en la Music Academy of the West en Santa Bárbara, California, para luego estudiar sobre la interpretación de piano en la Universidad del Sur de California. Para los años 90, Howard había compuesto partituras de alta calidad, como lo son para la comedia romántica Pretty Woman y para el drama basado en hechos reales Viven. Posteriormente recibiría su primera nominación a un premio de la Academia Cinematográfica por su música para la película dramática de Barbara Streisand, El Príncipe de las Mareas, de 1991. Impuso el estilo musical de muchas películas de aquella década y, gracias a sus habilidades, pudo manejar una diversidad de géneros musicales diferentes. Ha compuesto varias de las partituras para películas de M. Night Shyamalan, como El Sexto Sentido, El Protegido, Señales, El Bosque, El Incidente y La Joven del Agua. Además, Howard compuso la música del filme western Wyatt Earp, Las Dos Caras de la Verdad, Un Crimen Perfecto y la película Waterworld de Kevin Costner. También escribió la música para 3 películas de la factoría Disney. Estas películas son El Planeta del Tesoro, Atlantis, El Imperio Perdido y Dinosaurio. Para el año 2005, al lado del alemán Hans Zimmer, compuso la música para la película Batman Begins, una colaboración que ambos deseaban hacer desde tiempo atrás, y en 2008 repitieron en The Dark Knight. Su estilo musical es elaborado y en ocasiones difícil de catalogar. Es muy hábil en las partituras de acción, a las que es capaz de incorporar con acierto grandes secciones de percusión y sintetizadores. En ocasiones, su música se torna más oscura e incidental, adoptando un estilo más serialista o incluso minimalista. Es uno de los compositores de bandas sonoras más reconocidos del momento, pero su obra más conocida, sin duda, es The Hanging Tree, en colaboración con Jennifer Lawrence, escrita por Susan Collins y compuesta por The Lumineers, para la película Los Juegos del Hambre Sin Sajo Parte 1, ganando un disco de platino y el recibimiento del público, mientras que los críticos dicen que se merecía una nominación a los premios Grammy Awards. Su orquestación tiende a ser luminosa, más alejada de otros estilos, como pueden ser los de Howard Shore o John Barry. Es frecuente la presencia que tienen en su obra los clarinetes, las flautas y todas las maderas en general. De hecho, todo su poder melódico suele apoyarse en esta familia de instrumentos. También es común que intercale grandes progresiones sinfónicas de sonido grandilocuente con ritmos marciales a base de percusiones y metales. Otras veces, dependiendo del trabajo y el director para el que trabaje, Newton Howard opta por una presencia mayoritaria de las cuerdas, donde experimenta más y se inclina por un sonido más enigmático. Últimamente ha incluido en sus bandas sonoras solos de violín y violonchelo muy apreciables. Así, la trayectoria de James Newton Howard es un ejemplo de cómo un compositor puede evolucionar sin perder una identidad musical propia. A lo largo de varias décadas, ha demostrado una notable capacidad para adaptarse a géneros muy distintos: drama, fantasía, acción, suspenso y animación, manteniendo un estilo caracterizado por melodías emotivas, orquestaciones cuidadas y un uso equilibrado de elementos sinfónicos y electrónicos. James Newton Howard representa el perfil de un compositor que ha enriquecido el cine contemporáneo mediante una música que combina técnica, creatividad y sensibilidad. Su legado no solo se mide por la cantidad de películas en las que ha participado, sino por la capacidad de sus composiciones para conectar con el público y potenciar el impacto emocional de las historias que acompaña. Amigos de Querétaro en la Hora Nacional, muchas gracias por su atención. Se despide de ustedes Luis Lozada. Hasta la próxima.
7: Dentro de las actividades de la Asociación de Libreros están la organización de las ferias del libro en diferentes plazas del Centro Histórico, coincidiendo en un inicio con la conmemoración del Día Nacional del Libro, el 12 de noviembre. Años más tarde cambia el festejo, haciéndolo coincidir con la fundación de la ciudad de Querétaro y teniendo ya como lugar tradicional la Plaza Constitución. La Asociación de Libreros ha logrado en el festival la presentación y venta de libros, la promoción de la lectura y la presentación de artistas locales. La edición de este año se llevará a cabo en la Plaza Constitución del 28 de julio al 2 de agosto.
11: Muy buenas noches, amigos de Querétaro en la Hora Nacional. Les saluda Norma Laura Paredes y hoy me encuentro en el estudio con Ricardo Ravel, presidente de la Asociación de Libreros en el Estado de Querétaro. Bienvenido, buenas noches.
12: Muchas gracias, Norma Laura. Muy bien, muchas gracias. Muy contento de estar aquí en esta Hora Nacional.
11: Hoy para platicarnos, que ya está muy cerca, la Feria del Libro. ¿En qué edición?
12: Es un poco complicado decir qué edición. Oficialmente lo estamos haciendo la 15ª edición, porque, pues si tú te acuerdas, antes lo hacíamos en otra plaza, nos hemos ido mudando y luego por fin en Plaza Constitución, pero cambiamos las fechas, antes lo hacíamos en el Día Nacional del Libro, y por cuestiones políticas aquí se tuvo que trasladar a esta fecha y entonces lo tenemos así. La asociación tenemos desde 1991-92 que hacemos las ferias de acuerdo al decreto que se hizo por Miguel de la Madrid de festejar el Día Nacional del Libro, y entonces desde entonces lo hemos estado haciendo. Ahí en esta y con este formato donde ya tenemos no nada más la venta de libros, sino las actividades culturales, es que tenemos ahora la 15ª Festival Cultural Feria del Libro.
11: Coincide con el aniversario de la Fundación de Querétaro.
12: Es correcto. Es lo que lo trasladamos del Día Nacional del Libro, 12 de noviembre, a hacerlo ahora con la Fundación. Lo tenemos que acomodar porque como es 25, se nos complica con los días que estamos en la plaza. Y pues va a ser en esta ocasión del 28 de julio al 2 de agosto.
11: Del 28 de julio,
12: al 2 de agosto.
11: Es una de
12: martes,
11: semana.
12: De martes a domingo.
11: La gente que asista, porque hay además muchas personas que caminan por la Plaza Constitución. Es una buena zona.
12: Sí. Fíjate que es algo bien importante que lo toques. Desde hace muchos años lo que hemos intentado es de que permanezca en las plazas públicas como el decreto que se creó, por dos cosas, una por esa y otra para que la gente se tropiece con los libros, que no sea entrar a un recinto, porque muchas veces la gente no asiste cuando no lo ve o simplemente no asiste a un recinto. Entonces estamos en la plaza pública, la gente va pasando, es su pasada general, normal, y se tropiezan ahí con los libros, y entonces eso es lo que queremos nosotros provocar, un encuentro casual de la gente que va pasando por ahí, y además a los que invitamos a que vengan específicamente a eso, con los libros y con las actividades de promoción a la lectura y las bellas artes.
11: Todo esto en un solo lugar, ahí en la Plaza Constitución, es para toda la familia, pueden encontrar lectura adecuada para todas las edades.
12: Así es, tenemos de todo, tenemos 38 expositores, toda la cantidad de libros, libros nuevos y libros usados, vamos a tener un intercambio de libros, una mesa donde vamos a tener libros ahí, donde tú llegas con un libro y puedes escoger otro, si les pedimos que sean libros que puedan ser leídos por otra persona, que no vayan todos rayados, rotos, etcétera, sino que sea algo digno para que otra persona también lo pueda escoger. Todo esto vamos a tener ahí las actividades de 11 de la mañana a 9 de la noche. Se pueden estar ahí todo el día, no cobramos la entrada. Lo único que pedimos es que se acerquen y que vean los libros, que lleven a sus niños, que les enseñen a tratar los libros y que vean que hay libros para todos los gustos.
11: ¿Están todos los que pertenecen a la Asociación de Libreros?
12: Sí, mira, desafortunadamente después de la pandemia hemos quedado ya muy pocos libreros establecidos. Sin embargo, ahora hay otra modalidad que son libreros que no tienen un establecimiento, pero que se dedican a la venta de los libros. Y ahí estamos en conjunto todos, los que somos libreros independientes, porque no participan cadenas grandes de librerías, sino solamente libreros independientes, establecidos y no establecidos.
11: todos del municipio de Querétaro o del también estado del estado?
12: De Querétaro, del estado de Querétaro, porque vienen algunos de San Juan del Río, otros de el Corregidora, otros que están en el Marqués, que son muy poquitos, la mayoría estamos concentrados en el municipio de Querétaro, sin embargo está abierto para todo el estado de Querétaro.
11: ¿Les reporta algún tipo de beneficio a ustedes en cuanto a la venta? Es decir, ¿sí incrementan las ventas en un evento como este?
12: Tanto como un negocio no, pero sí hay importante, te ayuda a sacar los gastos, y lo que es más importante, lo que yo les digo, no traten de ir a hacer su venta ahí, sino traten de llevar gente a sus librerías. Eso es lo que yo les he dicho
11: siempre.
12: Como
11: abrir la puerta desde aquí.
12: Exacto, que te conozcan, que sepan dónde estás, y si ya te conocen, bueno, pues que recuerden que estás ahí como librería.
11: ¿Ha sido difícil, Ricardo, permanecer tantos años una librería?
12: Muy difícil, la verdad es que a veces me lo pregunto y otras me dicen, ¿cómo es que sigues con esto? Pues amo los libros, es lo que sé hacer. Yo tengo otra carrera, pero pues siempre me dediqué desde la preparatoria al negocio familiar, que era la librería, y me gusta, me fascina leer, entonces pues es...
11: Se conjunta todo y es totalmente tu pasión. ¿Dónde está tu librería?
12: En Venustiano Carranza, número 39, interior 2, dentro del Corral de Comedias, bien importante porque luego a veces nos dicen, es que está muy escondido, no, estamos ahí dentro del Corral de Comedias, ahí nos pueden encontrar, muchas recomendaciones, el libro que busca, y tenemos un lema que es, si no tenemos el libro que busca, se lo conseguimos.
11: ¿Algún otro dato que nos puedas dar por si alguien tiene interés en algún libro, teléfonos?
12: En fin. 442-228141, y estamos en redes sociales como Librería de Sancho Panza Centro Histórico, en Facebook, en Instagram, de ahí nos pueden encontrar.
11: Recuérdale por último a nuestro auditorio los días y el lugar de la Feria del Libro.
12: La Feria del Libro se va a llevar del 28 de julio al 2 de agosto en Plaza Constitución de este centro de la ciudad de Querétaro, horario de 11 de la mañana a 9 de la noche.
11: Es importante el horario, de 11 de la mañana a 9 de la noche. Es prácticamente todo el día.
12: Así es.
11: Así que no hay pretexto, nos vamos a topar con la Feria del Libro, y además se pone muy interesante.
12: Todo ese calendario lo pueden encontrar en la página de la Asociación de Libreros de Querétaro, también en Facebook e Instagram, así, Asociación de Libreros de Querétaro, ahí tenemos toda la programación día a día.
11: Muchísimas gracias, Ricardo Ravel, presidente de la Asociación de Libreros en el estado de Querétaro.
12: Gracias muy a ti y gracias noches a todo el público.
11: Para Querétaro en la Hora Nacional, Norma Laura Paredes.
7: Momento de presentarles la información de los acontecimientos más relevantes de la semana con nuestra compañera Aurora Vizcaíno.
13: Querétaro y el Ayuntamiento de Las Rosas de Madrid, España, consolidan lazos de cooperación luego de una reunión entre el gobernador Mauricio Curi González y el alcalde de la municipalidad, José de la Uz Pardos, en una agenda de trabajo que tuvo como eje principal exponer el ecosistema de innovación, desarrollo económico, turismo y gobernanza del estado, así como explorar oportunidades de colaboración e intercambio de buenas prácticas entre ambas administraciones. Incluir es reconocer el talento, confiar en las capacidades de las personas y darles la oportunidad de demostrar todo lo que pueden aportar, destacaron autoridades estatales encabezadas por el gobernador Mauricio Curi González al entregar el distintivo Talento Sin Barreras a 20 empresas que integraron en su fuerza laboral a 155 personas pertenecientes a grupos de atención prioritaria de los municipios del Marqués, San Juan del Río y Querétaro. Como parte del diálogo permanente con la Fiscalía General del Estado, el gobernador Mauricio Curi González sostuvo un encuentro con elementos de la Policía de Investigación del Delito que participan en la Estrategia Interinstitucional y Procuración de Justicia Sinergia, en reconocimiento a la labor que desempeñan diariamente. Durante su visita a las instalaciones de la corporación, el mandatario convivió con las y los integrantes al tiempo de realizar un recorrido por la Unidad de Análisis e Inteligencia y el Banco de Armas, donde conoció el trabajo y la operatividad que desempeñan para fortalecer la Procuración de Justicia en la entidad. El gobernador Mauricio Curi González encabezó la entrega de reconocimientos del Servicio de Psicoeducación Grupal en Salud Mental y Prevención de Adicciones a 63 personas privadas de la libertad, próximas a obtener su liberación, conforme a los procesos legales correspondientes. Con esta acción, el gobierno del estado deja constancia del trabajo colaborativo entre dependencias estatales comprometidas con mejorar las condiciones para una pronta y efectiva reinserción social.
7: Canvas son 5 músicos queretanos, los que en tiempos atrás han formado parte de proyectos importantes en la escena del Bajío. Han estado en importantes escenarios y teniendo la oportunidad de compartir estos con bandas de talla internacional. Su discografía ha tenido aceptación en Radio Nacional y Spotify. Canvas combina estilos como el rock, indie, house, reggae y hip hop.

0: Así es como llegamos al final de la emisión de esta noche de Querétaro en la Hora Nacional. Recuerden, les invitamos a escucharnos el próximo domingo a cargo de la realización y los controles técnicos, nuestro compañero Pedro Vázquez Contreras. En la producción general, Viridiana Ramírez Quevedo. Se despide de ustedes un amigo y servidor, José Manuel Mosqueda. Buenas noches y hasta el próximo. 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

0: 11-7.
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0: 11:50.
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2: ¿Qué le pones a tu pan? ¿Mantequilla o margarina? ¿Con cuál cocinas?
3: Todas tienen un tono que van del color crema al amarillo.
2: También es difícil distinguirlas por su sabor o textura.
3: Para saber qué es lo que realmente llevas a tu mesa, escucha.
1: Revista del Consumidor.
4: Margarina o mantequilla. Aunque pueden parecer iguales y usarse para preparar muchos alimentos, tienen diferencias importantes.
3: Su origen, composición y características no son las mismas. Por eso, antes de elegir, infórmate.
4: El Laboratorio Nacional de Protección al Consumidor analizó 43 productos, 28 mantequillas y 15 margarinas para conocer su calidad y verificar que cumplan con la información que ofrecen.
3: Pero antes de conocer los resultados, la química Margarita Gómez Sánchez nos explica qué diferencia una mantequilla de una margarina.
5: Hola, ¿qué tal? Soy la QFB Guadalupe Margarita Gómez Sánchez y estamos en el Laboratorio Nacional de Protección al Consumidor y aquí realizamos el estudio de calidad de margarinas y mantequillas. Bueno, una de las grandes dudas que surge como consumidores es la diferencia entre mantequillas y margarinas. Fundamentalmente es el origen de sus grasas. Las mantequillas provienen de leche, básicamente de crema de leche, y en este caso pues son grasas saturadas, por lo mismo. Tienen un aproximadamente de 80% de grasa, pero bueno, también podemos encontrar algunas vitaminas como la A, la E, la D y calcio. En cambio, por ejemplo, las margarinas, su origen es vegetal. Provienen sus grasas de aceites vegetales, pero para que puedan tener la consistencia que conocemos necesitan llevar un proceso. En ese proceso, algunos de nuestros productos pueden llegar a presentar grasas trans, aunque bueno, la otra contraparte es que llegan a tener 60% de grasa.
4: Se analizaron 28 mantequillas y 15 margarinas. La mayoría declara que no contiene sal.
3: ¿Qué pruebas se aplicaron?
5: Las pruebas que se realizaron fue información al consumidor, contenido neto, cantidad de agua, la cantidad de grasa, el tipo de grasa, la cantidad de sal presente, también el contenido energético que proporciona.
4: Se revisó que cumplan con los requisitos de información comercial y que esta sea verdadera. Deben indicar, entre otros,
3: marca, denominación, contenido neto, lista de ingredientes, fecha de caducidad, alérgenos y leyendas de conservación.
4: Pasaron por la báscula, pero ¿para qué se realiza esta prueba?
3: Para comprobar que el producto contenga la cantidad indicada en su etiqueta. Las personas consumidoras tienen derecho a recibir información clara, veraz y comprobable.
4: Otro punto importante fue conocer qué tipo de grasa contienen.
3: Al ser la grasa el ingrediente principal y el elemento que determina si un producto puede llamarse mantequilla o margarina, se verificó que correspondiera con su denominación: grasa de leche en las mantequillas y aceites vegetales en las margarinas.
4: También se revisó el contenido de sodio. Aunque es un mineral necesario para el organismo, consumir en exceso puede relacionarse con problemas de salud.
3: ¿Y qué hay del aporte calórico?
4: De manera informativa, se calculó su contenido energético tomando como referencia que cada gramo de grasa aporta 9 kilocalorías.
3: Estos fueron los resultados.
5: Los resultados obtenidos en general fueron buenos. En este caso cumplieron con el contenido neto, el tipo de grasa, la cantidad de grasa, la cantidad de sal, salvo un producto que a lo mejor no cumplió con la cantidad necesaria para poderse denominar como margarina. Pero bueno, vamos a ver los resultados para que ustedes tomen sus propias decisiones.
4: Dos productos de la marca Lurpak se denominan mezcla de mantequilla con aceite de canola. Al no corresponder a una mantequilla o margarina, no cuentan con un estándar de calidad específico que los regule.
3: Un producto de la marca Gloria no debería llamarse mantequilla porque no cumple con el mínimo de grasa requerido por el estándar de calidad. Y un producto de la marca Table Made no tiene la grasa suficiente para denominarse margarina. Haz un consumo informado.
5: Algunas de las recomendaciones que podemos darles al momento de que ustedes van a hacer sus compras es que chequen que realmente su producto esté en refrigeración, que esté el envase en condiciones óptimas, que la fecha de caducidad está en tiempo y al tiempo de uso que le vayan a dar. También decidir si su producto que van a consumir lo necesitan con sal o sin sal, de acuerdo a lo que van a preparar. En este caso también es importante que cuando ustedes pongan su producto en su recipiente sartén, tenga una temperatura baja, puesto que si es muy alta, puede llegar a quemarse o tomar coloración o sabor desagradables.
3: Porque un consumo saludable empieza con decisiones basadas en información veraz.
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Son las 2 en punto. Las 2. 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
2: 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Me encantas.
3: Adiós, Gary, querido.
4: ¿Qué estabas haciendo con él?
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1: 3:33.

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0: Yo nunca dije que te quería. Simplemente dije que me gustabas.
1: Ah, pero no importa. La venganza es dulce, ¿sabes? Muy dulce.

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1: Vámonos adelante, mi gente hermosa. Estamos arrancando con esto que lleva por nombre el mitote de la mejor 92.7. Aquí nomás. 6 de la mañana con 2 minutos. Soy tu compa, Toñito el Stuart. Comuníquete 442-79-8392-7. Va de nuevo, 442-79-8392-7. Platícame qué rollo, en dónde andas. Vamos a iniciar con esta semana. Soy tu compa, Toñito el Stuart, a través de la mejor. Aquí nomás.

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¿Qué rollo? ¿Dónde anda la pandilla, mi gente hermosa? Muy, pero muy buenos días. Oigan, sean ustedes bienvenidos a este su show, su espacio, su lugar seguro. ¿Cómo de que ñoño? Si soy el Chavo, es el mitote de la mejor 92.7. Aquí nomás, vamos a saludar a la banda que ya se reporta por acá. Pero previamente, invitarlos a que me sigan a través de mis redes sociales. @soyelratonfm. También a través de las redes sociales de La Mejor, donde pueden ver contenido de todo tipo, principalmente del rubro grupero que le llaman, como La Mejor QRO en Facebook, @lamejorqro92.7 a través del Instagram y @lamejor_QRO a través del TikTok, la línea del WhatsApp 442-7983-927 que le llaman. Ya te la sabes, oye, y si nos escuchas desde otra parte de la República Mexicana, no precisamente de el estado de Querétaro Rock, nos encuentras a través de la aplicación de La Mejor como La Mejor Querétaro 92.7. Mi gente hermosa, saludar a toda la banda que anda por acá. Muchas gracias a toda la pandilla que se reporta desde bien tempranito. Saludar y mandar saludos calurosos y bien cariñosos para mi queridísimo el Guillermo, que ya anda por acá. También la terminación 7125. Al Raimundo, a Rosalba, a Luna Carmen, también a mi querísima Adul, al Chaparrito, a Michelle, a Tecomacasi y a toda la banda que anda por acá. Muchas, pero muchas gracias de corazón, que le llaman. Déjame desfijar aquí unos chats que tenían fijados. También a Cari Mercado, que ya anda de este lado. Gracias. Adelante en el... Salúdame a la tuya. Saludaremos de manera formal y leeremos los mensajes, únicamente haciendo mención de los que ya se están haciendo presentes. Mi compa Alex Morán y toda la banda que anda por acá. Muchas, pero muchas gracias. Mi gente hermosa, nos vamos a continuar con música. Pero regresando, ya te la sabes, hacemos la selección del palenquiño. Vamos a ver quién se reporta y qué propuestas tienen el día de hoy para retarme en el palenque de La Mejor 92.7. Pero por ahora, mi gente hermosa, yo listo y preparado para continuar con la música, música, música. Chécate lo que tengo para ti, ¿eh? Ellos son los socios del ritmo y elefante, que le llaman. Lleva por nombre Mentirosa. Escuchen la rolita. Aquí nomás, súbele. 6:07 minutos. ¿Sí?

0: 6:15.
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0: Sí, buenos días. ¿Quién anda por ahí? Ya estamos de regreso, mi gente hermosa, y vamos a ver quién se reporta y sobre todo con qué propuesta el día de hoy. Veremos si se rifan, veremos si no se rifan. Eso ya será cuestión de ustedes y sobre todo ver quién... Ay, perdón. Se me vino el no. ¿Quién vota por esa propuesta para enfrentarme por ahí de las 7:30 de la mañana? Buenos días. Bueno.
1: Estoy. Vamos a aventarnos un palencazo.
0: Ajá.
1: Con esa de los temerrucos.
0: A ver.
1: La del camino del desierto.
0: El camino.
1: Esa que dice trilín, trilín, trilín, trilín, trilín, trilín, trilín.
0: Ese. ¿En verdad eso existe, hijo? Bueno, yo no lo he escuchado, ¿eh? Te faltó el duri, duri, duri, porque a lo mejor por eso no le entendí. ¡Buenos días! ¡Bueno!
2: Buenos días, estoy...
0: ¿Qué pasó?
2: Para retarte en el palenque con la de, en definitiva, de Alfredito Olivas. Bonito lunes, excelente inicio de semana.
0: Cámara, me late que le llaman. Órale, pues, en definitiva, de Alfredo Olivas es la propuesta number two. ¡Bueno!
3: Hola, estoy excelente mañana para toda la bandera. A ver si puedo entrar al palenque con la canción de banda maguey, Eva María se fue.
0: Sí, órale pues, ya está, Eva María se fue. Ahí está, vamos a ver quién continúa desde el lado por cabrón, sí.
4: Hola, estoy, buenos días para ti y toda la ratoniza. Quisiera ver si entro al palenque con una canción de mi banda el mexicano.
0: ¿Cómo
4: que se
0: llama su nombre?
4: La Chela.
0: Ah, Chihuahua. La Chela de mi banda en mexicano. Bueno, pues ahí está. Y nos vamos con la última nota. ¿Dónde está? Déjame bajar. Aquí mero está. Bueno.
5: Buenos días al auditorio. Buenos días. Estoy.
0: Hola.
5: Mi propuesta para el palenque es Te juro que te amo de Grupo Brindis.
0: Uy, no manches. Ojalá que gane esa, mija, ¿eh? Ojalá que gane esa. Y mis sentimientos, ¡wow! No los cambiaré jamás. Vamos a escuchar la banda, los votos, el recuento de los daños que le llaman. 442-7983-927. 442-7983-927. Propuesta número uno, que no la conozco. Es la de Camino del Desierto, dice por acá mi queridísimo Guillermo. Luego, propuesta número 2. ¡Ay, caray! En definitiva, propuesta número 3, Eva María se fue. Propuesta número 4, La Chela de mi banda el mexicano. Propuesta número 5, Te juro que te amo. Buenos días y bueno.
6: Muy buenos días, estoy. Vámonos por Brindis, la número 5. Saludos y fierro.
0: Ánimo, gordo. Vamos a ver, bueno.
7: Buenos días, mi Stu. ¿Cómo estás, las... mejor locutor del mundo mundial? Vámonos con la 5.
0: Se me hace que sí, la número 5 es la buena, ¿eh? Se me hace que la número 5 es la mera buenaza. Vamos a ver, dos votos para la 5. Bueno.
8: Cámara, campeón. Vamos a votar por la de la tía Rosalba, campeón. Y ahí saludos para su hijo que anda con las morenas. Que anda rodando las morenas, campeón. Ahí en la 55. Campeón.
0: Sí. La 55, la 55, hijo, bueno.
9: Ratón, por la de Michela, de banda mexicana. No la he escuchado, pero vamos por ella.
0: Órale, pues, hijo mío, buenos días, bueno.
10: Puro consentido, pero vámonos por la de Mamaría. Se fue. ¿A dónde se fue? ¿Quién sabe?
0: Oye, Mamaría, se fue, lleva dos votos. Y me la de Te juro que te amo de Grupo Brindis lleva dos votos, bueno.
11: ¿Qué pasó, mi estoy? No, pues con la de Te juro que te amo.
0: Te juro que te amo. Ya está, bueno. No.
12: Propuesta número
0: 5.
12: Vámonos por la
0: 4,
12: por la Chela.
0: La number 5, no, la number 4. Órale, pues. A ver, empatando la Chela, empatando Brindis con Te juro que te amo y empatando Eva María se fue. Este es el desempate. Vamos a ver por quién votan. Buenos días. Bueno.
13: Buenos días, Stu. Vámonos por la 5.
0: La number

Por ahora nos vamos con un éxito, mi gente hermosa. Este es del Germán Montero, ¿eh? Esta es una buena rola. Lleva por nombre ¿Qué nos separa? Escucha la rolita, ¿eh? 6:21 p.m. Súbele a la música.

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1: Vámonos adelante con música. Es Lenin Ramírez con esto que lleva por nombre Todo Lo Fue. Son las 6 de la mañana con 28 minutos. Soy tu compa Toñito el Stuart. Sígueme a través de mi Instagram, @soyelratonfm. Así me sigues, así me encuentras y así nos ponemos en contacto. Ya viene el Salúdame a la Tuya. Manda tu mensaje.

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1: Oye, vamos a saludar a la banda, mi gente hermosa. Vamos a ver quién se reporta por acá desde bien tempranito, bien tempranico y que le llaman. Vamos a ver quién anda de este lado, quién saluda, quién responde, quién anda por ahí. Buenos días, bueno.
2: Buenas, buenas, mi estúpido.
1: ¿Cómo volás?
2: Good morning por la mañana.
1: Good evening por la
2: feliz
1: tarde.
2: Inicio de
1: everybody
2: semanita.
1: Por la noche.
2: Ponte la de te juro que te amo. Iruriruriruriru.
1: Órale, pues, ya está. Vamos a mandar saludos. Bueno.
3: Es tú y muy buenos días, canal.
1: Hola.
3: Aquí escuchándote como todos los días, como siempre, como todas las mañanas. Escuchando, chaparrito.
1: Ajá.
3: Hoy estoy un saludo para todos los que escuchan la mejor, para ti. Y pues, oye, estaría bien que hablaras en algún momento del tema del profesor Jasso.
1: Ay, no manches.
3: Si hayas escuchado de ese tema.
1: Claro.
3: Estaría padre que hicieras una mención.
1: Claro.
3: Saludos, estoy.
1: Fíjate que, ay, es que es un tema bien complejo.

0: Wanda, ¿no? Lo que sucedió, que prefirió pues darse cuello que enfrentar quizá la verdad o la mentira, y quizá pues ahorita ya él sabría o todos sabríamos que era mentira, pero híjole, es un tema muy complejo. De pronto ya no tengo el chismógrafo, que es donde tocábamos temas de este tipo, pero veremos si le podemos dar ahí un repasón. Bueno.
1: Hola, mi Estu. Hola. Y buenos días para toda la bandera.
0: ¿Cómo estás?
1: Aquí reportándose la Carlis Lechuga. Saludos para mi bro, el Vic Lechuga, que ya anda rodando las morenas en su ruta de Curobús.
0: ¡Ánimo!
1: Y que ha estado un poquito enfermito. Dile que se ponga cuidado, ¿vale?
0: Arre.
1: Saludos y excelente día para todos.
0: Ya está, mija. Gracias. Saluditos para ustedes dos. Bueno.
2: Estúa. Saludos, mi estimadísimo. ¿Qué tal? Es un excelente día, excelente fin de semana. Aquí estamos presentes como siempre, escuchando el mitote. Saludos para toda la audiencia. Dios me los bendiga a todos, oídos todos.
0: ¡Ánimo, bro!
3: Saludos, mi Estu. Y en primer lugar, la porosísima máquina. Ya te la sabes.
0: Obviamente, gordo.
3: Una copita más a la vitrina. Y en segundo, Argentina. Ah, caray, ¿no?
0: Sí.
3: Un abrazote y saludos a doña Rosalba.
0: Órale, bueno.
4: Buenas. El tercer mensaje, ya pagué la cuota. Ya di todo para que mande mi mensaje, orejitas mías.
0: ¿Qué pasó, Junito?
4: ¿No precisas? Uh-huh. Aquí andamos. Puño de bendiciones para todos.
0: Oye, pues no sé dónde la has pagado, hijo. A mí no me ha llegado nada, por eso no paso tus audios. Bueno.
1: Buenas por la mañana, buenas las tengas. Ay. Aquí andamos ya listos para irnos a la trabajación. Un inicio de semana. ¡Estoy!
0: Órale, hija, te mando besotes, gracias. Saludos al Tejonchas. Dice por acá, ganaron mis gallos, atente a las consecuencias. Ay, qué miedo tengo. Qué miedo tengo de que me ganen los gallos. Y saludos a los MD69, que ya andamos rodando las morenas. Órale, pues, buenos días. Bueno, sí, ¿quién habla? Bueno.
5: ¿Qué pasó, mi pequeño ratón?
0: ¿Qué pasó, el Gian?
5: El mouse para los que hablan chino mandarín experto. Un saludo para mi novia, que viene acá conmigo.
0: Ya la vi.
5: Para las grutas de Tarantón.
0: Órale. Ya, saquen el viajecito, perros. Oye, ya la viva bien dormida, hijo, ni me va a escuchar. Pero como quiera, le mando un saludote. Dice por acá, estoy. Buenos días, feliz lunes. Ya andamos a la escucha del mejor en la mejor. Saluditos para todos los radioescuchas. Gracias, mija. Te mando besotes, mi querísima La Gaps. Dice por acá, ¿qué? ¿Chunchinzar? Vámonos, estoy. Saluditos aquí acompañándote desde las 6 hasta las 9. Y por favor, compláceme con la rolita de tu boda de Fuerza Régida desde acá de la gasolinera Pemex en plan de San Luis por Loarca. Órale, pues, saluditos para el Chunchinzar y también para toda la banda que está chambeando ahí. A ratito les ponemos algo de marca, ¿de qué? De la Fuerza Régida con el, ¿cómo se llama este carnal? ¿Cómo se llama su nombre? Bueno, con ese que la cantan la canción. ¡Bueno!
6: ¿Qué onda, Ratón? ¿Cómo andas?
0: ¡Yo,
6: buenos días! ¿Cómo está el mejor locutor?
0: Con el Oscar Maidón, que le llaman.
6: ¿Qué pasó? De la number one de Querétaro. No, que el mejor locutor de la... No es de Querétaro, de la República Mexicana. De la República, ¿no?
0: Sí.
6: Es más, eres el locutor número uno del universo mundial.
0: Para de decir
6: que tengas un excelente día.
0: Ajá.
6: Ratoncito, cuídate mucho.
0: Órale, gordito.
6: Bendiciones, pásate la padre.
0: Te mando un beso.
6: Disculpa, voy a saludar a la Cris. Cris, que tengas un excelente día. Cuídese mucho, por favor.
0: La Cris ni siquiera anda por aquí. Ni siquiera anda por aquí, hijo, la Cris. ¿Qué le haces? Bueno.
7: ¿Qué rollo, mis buenos días? Aquí andamos. Hoy vámonos para Tarimoro a vender esas botanas de Chilancingo, tu amigo Maclovio Zurita Jackson.
0: ¡Órale, gordo! Váyanse con mucho cuidado, que le llaman. ¡Bueno!
8: Cámara, el campeón. Saludos, campeón, para mi cuácharas, el rayado campeón, el JL, el JM, el Bubus. Y todos los semidioses 69. Y para ti, Trecuate, mi mejor locutor. Has de andar bien alzado, cuate, porque el Cruz Azul ganó su torneo ese, su campeonato de chocolate, campeón. Saludos.
9: ¡Ganaste!
0: Pues mira, de chocolate o no chocolate, pero no sé cuánto tiempo tenga que los gallos no lo tienen. ¡Con música! Es Saúl el Jaguar, lleva por nombre el número equivocado. No soy tu compa, Toñito el Stuart. Ahí está para todas las que se van y luego regresan, ¿eh?

0: 6:45. 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

0: Ya estamos de regreso, mi gente hermosa, y es momento de hablar de Fucho, que le llaman, ¿no? Tenemos estas secciones temporales hasta el día 31 de este mes, que vendría siendo el día viernes, así es que como ya no hay mundial, hablamos de la Liga MX, mi gente hermosa, de los partidos que se disputaron este fin de semana y de sobre todo de las posiciones en la tabla y los que van como líderes, mi gente hermosa, en donde, por cierto, los gallos no aparecen hasta el momento. Bueno, vamos a hacer mención que le llaman, mira, fíjate nada más, los equipos que aparecen como líderes con 6 puntos hasta el momento son los Xolos con 6 puntos, obviamente Cruz Azul con 6 puntos, el Atlas con 6 puntos y el Necaxa también con 6 puntos, mientras que el América aparece con 4 puntos y Querétaro, pese al triunfo contra el Pachuca, no queda entre los líderes todavía, mi gente hermosa, chula de preciosa. Sin embargo, pues bueno, ahí la llevan, que le llaman, ¿no? Además, Cruz Azul está como líder hasta el momento, ya que lleva ganados 2 partidos y además, pues obviamente ganó 3-1 este fin de semana contra el Toluca, llevándose así el campeón de campeones. Así es que, pues bueno, Querétaro también dio una surprise, como bien lo decíamos hace rato, al imponerse, contra el Pachuca. Sin embargo, pues no le ha funcionado hasta ahorita para mantenerse en los primeros lugares. Y el Necaxa derrotando al Monterrey allá en las Aguascachondas. También el partido de Tigres contra el Atlético de San Luis, pues fue un empate este fin de semana, mi gente hermosa. Fin de semana de Fucho, fin de semana pambolero. Y bueno, para todos los que estuvieron al pendiente ahí, pues bueno, dice por acá Rayo, y arriba mi Cruz Azul. Eso es todo, papi, déjame te regalo aquí un corazoncito que les llaman y que le dicen, ¿va? Saluda a toda la banda que ya se está uniendo. Mira, aquí hay uno que se reporta como el Cris y una que se reporta como la Cris. ¿Serán hermanos? ¿Serán compadres? ¿Serán tocayos? ¿Qué serán? Que le llaman. Hola, buenos días. Riatoncito dice, excelente inicio de semana. Oye, carnal, quería ver si podía echar la mano. Ando haciendo un intento de labor social para mi cuñada. Está, ¿cómo dice? A ver, ahorita lo leo fuera del aire, para ver si lo que tiene de contenido este mensaje lo podemos leer al aire y hacemos mención. Te late, dice por acá, ya viene el güero, mi estoy. Ya viene, que le llaman. Ya viene, carnalito, que le llaman. Ya está aquí a la vuelta de la esquina. Ya está aquí atrás de las montañas que se ven desde la Torre Cápita, que le llaman. Súbele al fondito. Ay, ay, ay. Y bueno, mi gente hermosa, también hacemos mención acá de mi querísimo... ¿Qué dice Junito? ¿Qué pasó, Junito? ¿Qué traes? ¿Traes contenido de Fucho o de qué quieres hablar, que le llaman? Oye, mencionar también los próximos partidos. Estos serán a partir del viernes 31, ¿no? Que será Puebla contra las Chivas Rayadas del Guadalajara en punto de las 7 de la noche. También el Atlético de San Luis contra el Tijuana en punto de las 9 de la noche, y el Juárez Fútbol Club contra los Pumas, que le llaman, ¿no? Esto será para el viernes 31. Posteriormente, el sábado 1 de agosto, tendremos el enfrentamiento de los Gallos del Querétaro contra los Tigres en punto de las 5 de la tarde. También tenemos, y eso será aquí en el Corregidora, también tenemos el partido del Atlas contra el Monterrey en punto de las 7. Al mismo tiempo se enfrenta León contra Pachuca de la misma manera a las 7 de la noche. Y tenemos el Cruz Azul Atlante, mi gente hermosa, que le llaman. Vamos a ver qué tal se pone, Vamos a ver qué tal se pone. Por lo pronto, el domingo 2 de agosto llega también el Toluca para enfrentar al Santos Laguna. Y el América estará jugando contra el Necaxa en punto de las 9 de la noche, mi gente hermosa. Así es que ya te la sabes de los partidos que, pues obviamente, serán como pues un pequeño clásico o que serán un tanto más interesantes. El Cruz Azul contra el Atlante, ya lo decíamos, el América contra el Necaxa, el Querétaro contra el Tigres, sin lugar a duda va a dar mucho de qué hablar, y el Atlas contra el Monterrey. De todos estos partidos vamos a ver los resultados el próximo lunes, pero los estaremos viendo en un nuevo horario. ¿Qué dice la banda? Bueno, si quien habla
1: fuera del aire.
0: ¿Qué pasó, gordo?
2: Ratoncito, el mejor locutor del mundo mundial y aquí de la queretana capital, Querétaro.
0: ¿Qué pasó, hijo?
2: Te amo, estoy.
0: Y yo a ti, gordo, dice por acá Andrés el Ingrato. Excelente, mañana todo libre. Fíjate que sí, Hoy también, pues llegué, o sea, llegué como normalmente llego porque me vengo tranquiqui, pero lo que sí es que lo que pude detectar es que hay menos ya naves aquí en la bella ciudad de Querétaro, ¿eh? Ya hay menos autos y por tanto se puede circular un poquito mejor. Fíjate, mi gente hermosa, que el fin de semana estuve cotizando algunos jerseys de algunos equipos. De, fíjate, yo soy del año 1995, yo nací en el 1995. Entonces empecé a cotizar algunos jerseys de ese año, o sea, es decir, de, por ejemplo, busqué el del Monarcas de 1995, busqué el del Cruz Azul, busqué, ¿cuál más me apareció? Bueno, hubo varios que encontré de ese año, como con el fin de hacer una colección, pero solamente de ese año. Pero no inventes, o sea, fíjate, pude encontrar la del 97 del Cruz Azul, está como en tres pelotas. Pude encontrar la del 2000 y así. Justamente la del 95, mi gente hermosa. Justamente la del 95 está en 13,000 varos, cosa que no voy a pagar, pero ni en sueños. O sea, sí está bien que le voy, pero la única que está en ese precio, porque de ahí para abajo también están los jerseys, ¿no? Pero justamente la de 1995, mi gente hermosa, está en 13,000 pelotas. ¿Qué dice la banda? Espérame, déjame bajarle por acá. ¿Qué dice? Ajá. A ver, vamos a... Ahí está, vamos a subirle aquí. Bueno.
1: Hola, Estevito, ¿cómo estás?
0: Hola.
1: No, también esta niña, te amo.
0: Yo también te amo, mi amor. Muchas gracias por escucharme y que tengas un bonito día, ¿vale? Te mando besotes. Gracias, gracias de todo corazón. Vámonos con música, pero primeramente recordar que esta sección es patrocinada por...
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0: ¿Qué tenemos que decirle al Rayas, mi gente hermosa, chula de preciosa? ¿Cómo lo ven? ¡Vámonos de boleto con música! Llega la presencia musical de Alberto Pedraza con su ritmo y sasasabor.
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0: Escucha.
8: ¡Vamos a bailar!

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Estamos de regreso, mi gente hermosa. Ya andamos por acá, como de que no. Saluditos a toda la banda que se va uniendo de a poco en poco aquí a través de la frecuencia del 92.7. Aquí nomás, oigan, tenemos palabra el día de hoy, ¿eh? Tenemos palabra el día de hoy, pero va a estar un poquito complicada porque la voy a dar a conocer mediante un GIF. ¿Qué es el GIF, mi gente hermosa, chula de preciosa? Pues obviamente es una imagen animada que le llaman, ¿no? Exactamente. O sea, hoy no voy a poner ni emojis, ni voy a decir la palabra. Hoy esta palabra la tendrás que descifrar tú por medio de un emoji, de un GIF, perdón, de un GIF, que es una imagen en movimiento, ¿no? Esa, y obviamente la voy a dar a conocer a través del canal de difusión de El Mitote 2.0 sin censura, ¿vale? Ahí lo mandaré porque obviamente ahí, o sea, haz de cuenta, a través de los estados de WhatsApp no se puede adjuntar ningún GIF, no se puede, obviamente. Y pues lo puedo mandar por aquí. O sea, en los estados del WhatsApp, descartado. Lo puedo mandar por aquí a cada uno de ustedes, pero son muchísimos chats que tendría que estar enviando el mismo GIF. Entonces, la manera más pertinente es a través del canal de difusión en el que muchos de ustedes ya están unidos. Son como 200 personas que ya están por ahí. Así es que a través de ese medio voy a dar a conocer el GIF el día de hoy para una de las palabras secretas que han de formar una frase al término de esta semana, mi gente hermosa, chula de preciosa, ¿vale? Así es que para los que no están unidos, pídame el link para que se los pueda mandar y ahí ustedes puedan ver el GIF y entonces puedan descifrar cuál es la palabra clave del día de hoy. Y ya nada más faltaría una, mi gente hermosa, faltaría una para completar esa frase que tengo que decirles a ustedes de seis palabras al final. Con seis palabras se forma una frase total. Ya nada más dando la de hoy, faltaría una más y ustedes estarían conociendo cuál es la frase que tengo que darles a todos ustedes. Por ahora, mi gente hermosa, es momento de las tocadigüiris. Mandamos saludos a toda la banda que se va uniendo y les dejamos este pequeño bloque musical que, a decir verdad, aunque es lunes, los va a hacer recordar, los va a hacer algunos otros llorar y algunos otros disfrutar y con ganas de echarse pues una que otra que ubica, ¿no? Escucha nomás. Y esta nomás es la primera, ¿eh? Recuerda que son las tocaditas, es decir, tres rolitas seguidas de tres en tres, sin cortes comerciales de los cadetes de Linares. Escucha nomás, dice.

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10: Ya estamos de retache, mi gente hermosa. Oigan, ya está a través del canal. La frase que les había yo mencionado, ¿va? No lo voy a mencionar más, simplemente decirles que a través del canal de difusión del Mitote 2.0 sin censura, ya está el GIF en movimiento con el que tendrás que descifrar la palabra número 5. Recuerda que son 6 palabras con este GIF y el secreto que tú tienes que descifrar o la clave que tú tienes que descifrar es con ese GIF sería la 5ª palabra. La 6ª la daré a conocer el día de mañana, ¿vale? El día de mañana la daré a conocer y listo que le llaman. Así es que es la última mención que voy a hacer de esto. Así es que vayan al canal de difusión, vean el GIF, esta imagen en movimiento para que descifren cuál es la palabra clave del día de hoy. Ahora sí, tenemos una mención, esta es fuera de esta, es extraordinaria y es solamente como una labor social. De ser posible y de que ustedes tengan oportunidad, bueno, esperemos que podamos apoyar, ¿vale? Y dice así: hola, buenos días, ratón, excelente inicio de semana. Oye, carnal, quería ver si nos podrías echar la mano. Ando haciendo un intento de labor social para mi cuñada. Ella está realizada, es madre soltera de 2 hijos y ya está quedando prácticamente sin visión. La cosa es que ella tiene varias cajas para diálisis peritoneal, de las que son color verde. Si alguien las necesita realmente, pues las está donando. Y nosotros queríamos ver si está en el corazón de algunas personas que se les puedan regalar cajas de pañales o toallitas o despensa. Y esto se agradecería bastante. Así es que ahí está la mención, mi queridísimo el Cris. Cuenta con... ella está dializada, ok. Ella está dializada, pero ¿tiene qué? ¿Tiene muchas cajas de sobra? Ok, ya está. Pues bueno... Mándame un mensajito ahorita, carnal, y cuenta con algo de mi parte. De pronto yo las cajitas para diálisis no las ocupo, gracias a Dios, ¿verdad? Pero yo te apoyo con algo ahí, gordito, ¿vale? Yo te apoyo, quizá no estoy en mi mejor momento económicamente, sin embargo, siempre habrá que ayudar, ¿vale? Así es que ya tú me dirás si vienes a recogerlo aquí a Torre Cápita. Y pues bueno, por lo menos unas toallitas, unos pañales, algo por el estilo. Cuenta con eso, mi queridísimo el Cris. Y si alguien está en su corazón también hacerlo de alguna u otra manera, ojalá que puedan ayudar. Y si conocen ustedes a alguien que les pueda funcionar estas cajitas de diálisis peritoneal, pues bueno, Yo les puedo mandar el contacto de esta persona para que se puedan poner en contacto con él y podamos hacer esta labor, ¿vale? Por lo pronto, mi queridísimo el Chris cuenta con algo de parte de un servidor para que lo puedas llevar a tu cuñada, que le llaman, ¿vale? Órale pues, carnal. Pues dicho esto, mi gente hermosa, nos vamos con más música. Después de este bloque musical que tengo listo y preparado, viene nada más y nada menos que el palenque, que se va a poner bastante sabroso porque la propuesta de hoy a mí sí me gustó. O sea que vamos a ver con qué le podemos emparejar. Y cualquiera de las dos que gane, ya sea la mía o la de la retadora, estará bastante, bastante bien porque ambas me van a gustar. Obviamente la que yo seleccione y la que ya ganó también me gusta. Así es que vámonos en este momento, 7 de la mañana con 17 minutos. Nos vamos con música y retachamos aquí nomás. Súbele. Esta rolita le canta Karim León, que le llaman, y lleva por nombre Me la aventé. Son las 7 de la mañana con 17 minutos. Escucha la canción, ¿eh? Pero...

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Es momento de rifarnos un tirito, mi gente hermosa. Es momento de ver de qué cuero salen más correas. Aunque sinceramente las dos propuestas están ricas, ¿eh? Pero bueno, vamos a ver qué rollo. Por la mañana participaron 5 propuestas. De estas 5 propuestas únicamente seleccionamos una. Y es justamente la ganadora para enfrentarme el día de hoy en el palenque de la mejor 92.7. Así es que vamos a ver la propuesta número 1. Yo la tengo lista, la tengo preparada, la tengo ya para que la escuches en este preciso instante. Y dice más o menos así, escúchala, ¿eh? Escúchala. Obviamente tú la conoces, lleva por nombre Te Juro Que Te Amo. Lo canta Grupo Brindis, escucha, ¿eh? Turi, turi, turi, turi. Te la dejo tantito para que la escuches. Dice...

0: Hasta ahí.
1: La tarea de compromiso va a empezar.
0: Ahora sí vamos a ver qué rollo. ¿Quién vota y por cuál propuesta sobre todo? Buenos días. Bueno, sí.
2: Hoy si te quedo mal, nos vamos con... Juro que te amo, es tú.
0: No te preocupes, ya lo dije yo hace un momento. A mí también me encanta la canción. Bueno...
3: Ya cállate el hocico y ponte las dos, mi Stu.
0: Ay, con eso. Stu, bueno.
4: La de Brindis, Stu, y la de Brindis.
0: Ira, bueno.
5: Cállate la trompa, Stu, y ponte las dos.
0: Bueno. ¿Oy? No manches, Francisco, estás conectado al Bluetooth que le llaman. Bueno.
6: Stu, pon la número dos.
0: Ira, bueno.
7: Échale a mi Stu. Ponte la tuya.
0: Bueno.
8: ¿Cómo estás tú?
0: ¿Cómo estás tú?
8: Por la tuya, papi. Hijo de su madre.
0: Gracias, gordito. Bueno. ¡Hora! Ni votaron, nomás fue una notita cortita. Bueno.
9: No, mamá chida, la de María se fue. Vámonos por la tuya, la dos.
0: Vámonos por la dos, bueno.
10: Estoy,
0: opción 2, bueno, sí.
11: No, carnal, pues vámonos con la deliberación, por favor.
0: Ira. Sí, bueno.
12: Por la tuya.
0: Ya está ganando la mía prácticamente, ¿eh? Bueno.
13: ¿Qué pasa, mi Stuy? ¿Qué pasa? Buenos días, el mejor de la mejor. Y me voy con la tuya, y también la

A ver, vamos a hacer algo. Ganó, pues ya lo escucharon, ganó la mía, ¿cómo estás tú? De Grupo Liberación. Y ya veremos si nos da tiempo para poner la otra después, ¿vale? Por ahora saludar y agradecer al Chino Agus, a Mema la Tamalera, a Rosalba, al Inge José, al Fernando, a Talicho, al Mario Betín, a toda la banda, gracias por haber votado. Más no se pudo escuchar su nota, a Lulukis, a Andrés el Ingrato, a Sammy, al Terminación 2633, al Chaparrito, a Carly, a Rafael Zacapo, al Dizzy, al Armando y a toda la banda que le llaman. Muchas gracias por sus votos, espero que hayan votado por mí y si no, de todos modos, pues ya gané que le llaman. ¡Vámonos, devoradísimas, Grupo Liberación! La rolita de ¿Cómo estás tú? Esto es del año 1992, ¿eh? Escucha la rolita, súbele.

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0: Ya estamos de regreso y es momento de hablar de Fucho. Es un tema que quiero tocar porque fue controversial ahí en algún momento. Creo que cuando estábamos en la justa futbolera, alguien salió y dijo: pues es que si no trajeran extranjeros, ¿sí te diste cuenta que el que viene de otro país fue el mejor goleador, fue el mejor jugador que tuvo la selección mexicana? No digo que no. Sin embargo, la pregunta del día de hoy: ¿consideras que los extranjeros le quitan oportunidades al talento mexicano? ¿O está bien así? Es decir, hay algunos clubes, bueno, principalmente el de Guadalajara, que necesariamente son mexicanos. ¿Pero consideras que todo tendría que ser así? ¿O que deberían de tener un límite de extranjeros y lo demás tendría que ser, pues obviamente, talento local, talento nacional? ¿Qué opinas tú? 442-79-8392-7. 442-79-8392-7. Y yo digo que si no hubiese talento, pues no se los llevarían a las Europas, ¿verdad? O sea que sí lo hay. ¿Pero consideras que los clubes aquí en la Liga MX tendrían que dar más oportunidad al talento nacional y eliminar por completo contrataciones extranjeras, o simplemente poner un límite en cuanto al número de extranjeros en cada club? ¿Qué opinas tú? 442-7983-927. Va de nuevo, 442-7983-927, mi gente hermosa. ¿Qué le llaman? Dímelo todo, platícamelo. 442-7983-927. Tenemos aquí audio de El Buen Gijín. Vamos a bajarle de este lado y le subimos a la nota de voz a ver qué nos dice mi carnal. Buenos días. Bueno, ¿sí quién habla?
1: Se la quitan, Stubby. Obvio que se la quitan, pero mientras las reglas no cambien en la liga, pues siempre va a seguir así. Uh-huh. Ya ves lo que pasó con el Ángel Correa, cómo nos tratan y luego...
0: ¿Cuál sería la solución desde tu punto de vista? O sea, ¿que se eliminara por completo contrataciones extranjeras o que hubiera un cierto número solamente de seleccionados, pues obviamente de otro país? Bueno,
2: Cámara, campeón. No, pero pues Quiñones casi hizo... Él se formó aquí en México, campeón. Llegó bien, chavillo. El fútbol es para todos, campeón. Para los que la arman... Es el fuchibol.
0: Exactamente, o sea, la cuestión es que aquí hay mucho talento. Ya lo vimos ahí con el Cuauhtémoc Blanco, que no tiene pescueciño. Pues lo sacaron del barrio para el barrio, buen jugador y todo el rollo, pero, o sea, como él, muchos. El tema es que no todos tienen la oportunidad. Bueno,
3: yo, Ratón, yo creo que no. Yo creo que te hace competir.
0: Ok.
3: Te hace competir tener extranjeros. Digo, a lo mejor tener un límite mucho menos, ¿no?, que el que tenemos ahorita. Pero sí te hace competir, no quedarte con lo que tienes, sino darle más para quitarle esa plaza a ese amigo. Y pues que los extranjeros que lleguen, que sean de muchísima calidad.
0: Que los hay, o sea, yo no dudo que los extranjeros traen pues buen nivel futbolístico, sea del país donde sea, pero al final del día aquí también lo hay. O sea, a lo mejor chaparritos, a lo mejor morenitos, a lo mejor medio erizos, pero pues al final de cuentas en eso no se fijen. O sea, fijémonos en las patas, en el talento. Bueno,
4: ¿qué pasó, Liz? Es la locota. Ya llegó la Pony. ¿Ora? Ya llegó la Marta. Ay, ay, ay, feliz viernes, niño.
0: Espérate, este no... Este no era de ese día.
5: Dicen que el
0: era este.
5: Estoy. Bien dicen que el peor enemigo de un mexicano es otro mexicano. Y bien sabemos que aquí la gente no quiere que uno sobresalga. Entonces, por eso no hay chance para la talacha cara.
0: Por lo que te digo, también podría ser, ¿no? De pronto hay muchos clubes en la actualidad que buscan, ¿cómo se llama? Que buscan la carita, ¿no? O sea, te lo juro, ¿eh? Te lo juro. O sea, ya hay clubes que buscan mucho la apariencia del jugador, ¿no? Para dar el gatazo. Bueno, es más, lo escuché el sábado viendo el canal de Live, el de la Jun, pues, ¿no? El canal de YouTube de la Jun. Te lo juro que ahí decía, ¿no? Ya ves que ahí como comentarista está el Shaggy. Bueno, pues le preguntó uno de los comentaristas, le decía: oye, en tus tiempos era una selección de caritas, de guapos. O sea, bueno, no una selección, sino un equipo de caritas. Y decía: no, en lo absoluto. O sea, uno o dos se defendían, pero los demás estábamos horribles, dice. Y entonces salió el tema real, que en la actualidad, o sea, pues mucho rostro, ¿no? Mucho nepotismo también, que le llaman. Bueno,
6: yo creo que la oportunidad se la gana el jugador, ya sea nacional o extranjero. Aquí
0: Gordo, no se escucha muy bien tu audio, lo voy a tener que quitar. Buenos días, bueno.
7: Mira, Estush, ya cállate las orejas.
0: Estush.
7: Por favor. Era como antes, 2-3 extranjeros y se acabó. Ahora es Liga, es Federación. Antes era Federación Mexicana de Fútbol, ahora es Federación de Extranjeros de Fútbol. Y hay más extranjeros que mexicanos. Nomás sí, le quitan la oportunidad.
0: Nomás es la Liga MX, porque es de aquí de México, pero nomás, ¿no?
7: Canteras. Bueno. Pero es que es tema de nunca acabar. ¿Por qué? Porque el fútbol es puro negocio, pura mafia.
0: Pues en efecto, dice, está bien que tengan límite de extranjeros para que le den la oportunidad a los chavos. Espérate unos 3 años y la selección va a estar llena de puro chavo de 18. Pues lo que yo esperaría, ¿no? Que haga el buen Rafa Márquez. Bueno, si quien habla.
8: ¿Qué tal, mi estoy?
0: Hola.
8: Pues mira, yo considero que obviamente sí quitan un lugar. Que traigan un extranjero, pues obviamente quita un lugar para que estuviera un jugador mexicano. Pero yo creo que el tema va más por el desarrollo, por cómo desde abajo se va formando y se le va dando importancia al futbolista mexicano, ¿no? Digo, hay muchos jugadores que son muy buenos, que son muy jóvenes, pero que no reciben la oportunidad. Entonces yo siento que también va por ahí ese tema.
0: No sé a qué se deba, ¿verdad de Dios? Que no sé a qué se deba, pero de pronto yo no digo que se le cierre como que la puerta, digámoslo así, al extranjero, pero sí tener un límite, ¿no? O sea, sí tener un límite y de ser posible, pues hacer lo mismo que hace las Chivas, ¿no? Del Guadalajara. ¿Por qué no tener puro no, morenito acá, chulote? Bueno, que también las Chivas tienen 2-3 hermosos, ¿no? Pero a lo que voy, ¿por qué no tener puro talento de aquí, puro talento nacional, ¿no? Dice que sea como antes, 4 o 5 futbolistas extranjeros, así buscabas más buenos. Dice, al igual que muchos llegan, obtienen un buen sueldo y se conforman con eso. Dice, por eso a veces el extranjero le echa más ganas. Dice por aquí al Vitorétor, no sé mucho de fucho, pero ¿qué otra selección del mundo juega también con extranjeros? No sé, ahí yo también sería mentirte. Fíjate, no que jueguen con extranjeros, pero lo que sí me di mucha cuenta en este mundial es que países o selecciones en las que antes se veía puro güerito digamos Francia, por ejemplo, ¿no? Puro perfil de cierto tipo, ahora ya está mezclado. Incluso hay selecciones que pude ver en este mundial en las que ya... Y esto es con todo respeto y estamos hablando de manera seria, pero hay mucha gente de color, digamos, o ya las características del jugador que antes eran el güerito, el rubio, el tal, ya tiene jugadores también morenitos o negritos que le llaman. Entonces, pues no sé si sean nacionalizados, no sé si realmente ya sea la mezcolanza, pero la realidad es que... pues no sé por dónde vaya esa parte, ¿no? Yo lo que considero es eso, que son nacionalizados, pero no son meramente del país. O sea, como por ejemplo Quiñones, ¿no? O sea, que al final, pues no es de aquí, es Colón Beach, es parcero, y no se le va a quitar. Pero él prefirió jugar con nuestra selección, sin embargo, mexicano no lo es, que le llaman, ¿no? Dice, por ejemplo, Francia ya es un 90% de jugadores de ascendencia africana. Fíjate, es lo que platicamos. Y en años anteriores o en mundiales anteriores decías, ay, puro güerito, puro acá, ¿no? Y ahora es completamente al revés. Pero bueno, mi gente hermosa, chula de preciosa, recuerda que esta sección es patrocinada nada más y nada menos que por Grupo Isima. Y regresando, pues volvemos a charlar un poquito de fútbol. Súbele.
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0: Oye, fíjate por acá. El Rayas me mandó el ejemplo del portero de... ¿Qué es? Es de Japón. ¿Qué es japonés? Si es negrito, ¿no? Qué loca está la vida, pero así es. Oye, tenemos un reporte, lo daremos más adelante. Por ahora, vámonos con MS. Es ni las moscas se te paran.

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2: 7:59.
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Ya estamos de retache, mi gente hermosa. Tenemos el bingo, bingo musical, mi gente hermosa. Es dos clásicos, un gusto culposo, solamente uno. Podrá sonar en los micrófonos de la mejor 92.7 aquí nomás. Oigan, ya tienen la palabra del día de hoy, Ñoño. El que ya la vio fue Mema la Tamalera y también ya la vio mi queridísimo el Raimundo Contreras, pero ¿alguien ya la descifró? Porque ninguno de ellos le ha atinado. O sea, ya la vieron, pero no le han atinado que le llaman, ¿eh? No le han atinado a la palabra clave que aventamos con un GIF de la frase de seis palabras que daremos a conocer el día de mañana. Por ahora tengo tres propuestas. La número uno dice más o menos así, para que la escuches, la goces, la sientas y me digas por cuál votas. Dos clásicos, un gusto culposo. Esta es la primera del día de hoy. ¡Súbele! ¡Ja, perro! Dice... Esta tú la conoces, ¿eh? Lo canta Willy Colón. Dame agua. Ya por nombre idilio dice más o menos.

Hasta ahí nomás. Hasta ahí nomás con Idilio. Es la número uno. Vámonos con la número dos. Dice más o menos así. Es el gusto culposo. Lo cantan los Carlos. Lleva por nombre Pídeme la luna y te la bajaré, que le llaman. ¡Ay, amor! Dice...

hasta ahí nomás. I'm so sorry. Si la quieren escuchar completa, votan por el gusto culposo. Nos vamos con la número 3. Dice... Esto lo canta Julián Álvarez y llevan por nombre Las Fuentes de Ortiz, ¿vale? Son los pasos de Julián. Escucha la rolota, dice más o menos así.

0: hasta ahí nomás. Cállese la boca, mi Julián. Cállese su boca. Y nos vamos entonces con las votation, que le llaman. Nos fuimos entonces. Dice más o menos así, bueno, bueno, sí, ¿quién habla?
1: Cámara, campeón. No, mi cuacharas, ahí los únicos guapos eran el emperador Claudio Suárez y el tiburón Sánchez, campeón. Los demás estaban pa'l perro, campeón.
0: Órale, pues, aquí, bueno, bueno.
2: Vamos por la número dos, mi estoy, la número dos.
0: La number two, que es la rolita de Pídeme la Luna, bueno.
3: Cámara, campeón, vámonos por la uno, es tú.
0: La número uno, que es la rola de Willy Colón y la rolita de Idilio, bueno.
4: Es tú, vámonos por la número uno, duri, duri, duri, duri, duri,
0: Idilio, órale, bueno.
5: Cállate el hocico, ponte la dos.
0: Bueno.
6: Buenos días, estoy, ahora hola. Sí me la pusiste súper dura, ¿ah? No sé cuál quiero, pero me gusta más la tres.
0: Ay, bueno.
7: Estoy, nos vamos con el gusto culposo.
0: Ira, ira, ira.
7: Lo que quieras, estoy.
0: Hasta ahorita va ganando el gusto culposo, ¿eh? Bueno.
8: Gusto culposo, estoy. Gusto
0: ira, ira, ira, ira, ira, ira. Bueno, bueno.
9: Willy Colón, reviento todo.
0: Te voy a reventar, pero los pómulos grandotes que tienes, mendigo visco, bueno.
10: Llámame tú y buenos días, ¿no? Pues ponte las tres, ¿no? Y si no se puede, pues Idilio,
0: no,
10: número uno.
0: Las tres no puedo, gordo, las tres no puedo. Bueno, si quién habla, ¿quién anda por aquí?
11: Ponte la 1 y la 3, mi estoy.
0: Ira, ira, ira,
11: la 1 y la 3.
0: Bueno, bueno.
12: ¿Qué tranza estoy? Ponte la primera, la de Willy, me das miedo.
0: Te voy a dar, pero unas patadas. Bueno.
13: Vámonos con el gusto pulgoso.
0: Oye, ya casi nos vamos, dice por acá. Bueno.
14: Estoy. Cállate los cinco, cállate los cinco. Por las dos primeras, las dos primeras.
0: Ira, ira, ira, ira. Bueno.
15: Desde Ortiz, de Julián. Ay. Las fuentes de Ortiz con Julián.
0: Ay, pero no llores, la Cris, carajo. Bueno, bueno.
16: Buenos días, ratoncito. Buenos días, buenos días.
0: Buenos días.
16: Ponte la tres, gordo, la tres.
0: Bueno.
17: Ratón, ratón, ratón. Ponte la number one.
0: Ira, ira,
17: number
0: ira, ira, ira.
17: One.
0: Órale, bueno.
18: Hola, estoy. La tres.
0: La número tres, híjole, ya no sé ni cuál ganó, pero mira, si hacemos cuentas, las primeras que votaron, votaron por la número 2 y por la número 1. Así es que primero nos vamos con la rola de Idilio, pero espérate.

Y después nos vamos con Pídeme la Luna. ¿Te late? Son las más votadas el día de hoy. Esta es la primera. Lleva por nombre Idilio, lo canta Willy Colón. 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
1: 8:16.
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21: va. Estamos de retache, mi gente hermosa, y es momento de platicar, obviamente, del tema más. El tema más que incluso ya lo puse a través de los estados del WhatsApp. Ya lo tengo listo y preparado para que vayas a verlo. Y es nada más y nada menos la peor compra que hice fue. Hashtag, la peor compra que hice fue. Yo sé que de pronto, híjole, y ahorita como lo hemos platicado de pronto con la China financiera, las plataformas para comprar son un vicio, o sea, y te lo prometo, ¿eh? Porque, por ejemplo, de pronto te metes a cualquiera que tú me digas y te dice ahí 25% off, 30% off. Y ves el precio real y dices, perro, sí, sí, sí, está en descuento. Oye, y es que si no lo aprovecho hoy, mañana qué rollo, ¿no? O sea, si no lo aprovecho hoy, ¿qué voy a hacer mañana que ya esté al mismo precio que tiene que estar? O oferta flash, ¿no? Y te sale ahí que tienes 22 minutos para comprarlo, ¿no? Y ahí te aparece hasta un relojito acá. Relojito. Y ¿y qué bolas, no? Entonces dices, no, pues lo tengo que comprar. O sea, ¿por qué? Pues porque sí, yo lo tengo que comprar. Así es que el día de hoy, mi gente hermosa, hashtag, la peor compra que hice fue. Platícamelo todo, 442-79-8392-7. Buenos días, bueno.
22: La peor compra que hice fue el vestido de novia. Es tú.
21: Y te dice ahí, ¿cuánto duraste, hijo? Dice por acá, una cariñosa jaja, me gasté la tanda, saludos, estoy excelente inicio de semana. Bueno, esa no fue compra, gordo, esa nada más fue como una rentita muy rápida que le llama, ¿no? 442-7983-927, buenos días, bueno.
23: Cámara, cámara, campeón, no, campeón, yo de más cuácharas, de más chavalillo, me hacía el candado yo mismo, campeón.
21: Sí, güey. Estamos hablando de hashtag, la peor compra que hice fue, ¿no? ¿De qué te hacías de chiquito, hijo? Órale, pues, platícamelo todo, 442-7983-927, 442-7983-927, mi gente hermosa, chula de preciosa, platícamelo todo. ¿Cuál ha sido la peor compra? Fíjate, yo no considero que tenga una peor compra, pero sí recuerdo una que de pronto la hice porque quería hacer unas mejoras en la casa. Fíjate nada más del tiempo que te estoy hablando, ¿eh? En la casa, que es su casa, allá en la Ciudad de México. Porque habré de platicarles que para subir a una losa tendríamos que pasar como brincando unas escaleras de caracol, es decir, no teníamos un acceso directo hacia esa losa. Entonces ahí la idea era hacer como un rough garden y acá fresón. Bueno, el primer paso era hacer unas escaleras que fueran desde el patio hacia esa losa, o en las escaleras de caracol hacer una adaptación con un descanso para poder pasar. No sé si me entiendan. Bueno, yo compré en el Mercado Libre la banda una planta de soldar, pues para hacer todas esas mejoras. Dirán, no la sabes usar. Sí la sé usar. En ¿cómo se llama? En la secundaria tuve el taller de soldadura y forja. Sí la sé usar más o menos, pero el tema es que jamás la abrí. O sea, así como me llegó del Mercado Libre, jamás, mi gente hermosa, jamás la abrí, y por ahí debe estar en la casa de allá de la Ciudad de México. Pues ahí guardadita, ahí tiene que estar. Dice Anónimo, la peor compra que hice fue en la secundaria. Compré un mega oso de los más grandes que venden para regalarle a una chava que me gustaba en la secundaria. Y me salió tortilla, que le llaman. Valió, no lo puedo decir lo que sigue, me rompió mi corazón. Mira, yo no sé si en verdad haya salido como tú dices, o simplemente la realidad es que no le gustabas, carnal. O sea, todo puede pasar. Bueno,
1: la peor compra que hice fue haberle comprado esa de leopardo al rayas. No le quedó, la reventó el tripón ese.
21: Es que está gordo, carnal, tú también. No le hubieras comprado ni talla. Ya ves que ahorita ya hay tiendas para gorditos. Ahí se la hubieras comprado, gordo. Dicen, la peor compra que hice fue... ¿qué? A ver, otra vez. La peor compra que hice fue comprar a Alexa descuento, pero mi Alexa nunca llegó. O sea, compraste una Alexa en descuento, supongo que en Amazon, y jamás te llegó. No, pues hubiera reclamado, hijo, ahí tienes, vete al apartado de compras. Bueno,
3: mi estoy, buenos días, amigo.
21: ¿Qué hubo?
3: Pues mi peor compra fue en Temu, por no leer bien.
21: Ajá.
3: Pedí una cajonera de tres cajones, precisamente.
21: Ajá.
3: Dije, ahí voy a meter toda mi ropa, ¿y cuál? Pinche cajonera medía 5 centímetros por 6 centímetros de ancho.
21: Para meter joyitas,
3: no,
21: hijo.
3: No, ahí la tengo guardada.
21: Fíjate que apenas yo iba a cometer la barbaridad de hacer lo mismo. Yo necesitaba un mueble para allá, para el local, que por cierto los invito de martes a domingo, de 12 a 6 de la tarde. Bueno, ahí en el negocio necesitaba un mueble para acomodar todos mis desechables y encontré uno que estaba bien barato y tenía puertitas y todo. Era como una alacenita. Bueno, si no me he ido a las fotos de la gente que ya la había comprado, no me doy cuenta que era un mueble para baño y estaba del tamaño de la taza del baño. Es decir, estaba chaparrito, era para ponerlo a un costado de la taza del baño y quizá guardar las pastas, los jabones y todo eso. Y yo lo veía en las fotos que te pone Mercado Libre y lo veía como si fuera de, por lo menos de 1.50 a 1.60 de altura. Pero pues no lo... Y con pura suerte que no lo compré, banda, porque si no, me hubiera pasado lo mismo que este carnal. Dice, la peor compra que hice fue un vestido para una fiesta donde yo era la madrina. Tuve que improvisar el vestido, neta. O sea que te hiciste uno de perióquido, ¿qué, hija? Bueno,
4: carnalito, la peor compra que fue un carro. No le fallaba la bicicleta, le fallaba el radiador. Si no le fallaba el radiador, le fallaba todo.
21: Por lo que pude entender, fue un carro. No escuché qué carro porque no se escuchaba al principio, pero que le fallaba todo absolutamente. Bueno,
5: cámara campeón, yo la peor compra que hice fue comprarle una playera de la selección negra a mi esposa. Ah, caray, no es cierto, yo no se la compré.
21: ¿Quién se la compró? Bueno,
8: ya estás, la peor compra que hice, una pantalla en el Buen Fin.
21: ¿Y luego?
8: Ay, no, de veras. Según barato, y la pagué triple.
21: Bueno,
24: estoy la 1 y la 3, la 1 y la 3.
21: No digas, esa ya pasó, hijo. Bueno,
25: la peor compra que hicimos fue que nos compramos uno para hacer capuchinos.
21: Ajá.
25: Y otro para hacer esquimos.
21: Ajá.
25: Y dinos, ¿cuándo lo usamos?
21: Nunca. Nunca, te la compro. Es más, te la cambio por una freidora que tengo ahí, que no estoy ocupando, la Raven. ¿Cómo ves? ¿Jalas o no jalas? Bueno.
26: ¿Qué pasó, mi campeón?
21: Campeón.
26: Yo la peor compra que he hecho fue comprarle también un ramote así de flores, así grandísimo.
21: Uh-huh.
26: Una muchacha hace muchísimos años, cuando tenía como 15, 16 años.
21: Ajá.
26: Mi escuela, ahorita ya tengo 32.
21: Ok.
26: Hija, nomás le tomo foto y la subí a Facebook en esos tiempos y ni siquiera puso el quién fue el valiente. Se pasó, ¿verdad, mi hijo?
21: Sí, y te pasaste más tú, hijo, porque pues al final de cuentas primero hubieras asegurado algo, gordo, y no andar gastando tu dinerito, que le llaman. ¡Vámonos con música! Ahí está para todos los amantes de los Acosta. Esta lleva por nombre Voy a pintar un corazón. Regresamos después de esta rolita. No, después de la pausa. Y me sigues platicando, hashtag, ¿cuál fue la compra o la peor compra que tú hiciste? ¿Vale? Órale pues, platícamelo todo. 442-7983-927. Nos vamos con la rolita. Dice más o menos. Más o menos así. Súbele.
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7: man. Ya estamos de retache. Es momento de seguir platicando del hashtag del día de hoy. Hashtag la peor compra que hice fue. Platícamelo todo. 442-7983-927. Buenos días. Bueno, bueno.
8: Tú. La peor compra inversión que hice,
7: ajá,
8: fue haber invitado las pedotas.
7: Hijo,
8: no quedó nada bueno de eso más que la experiencia, porque de lo demás ya no hay nada. Es tú.
7: A ver, llámales, gordo, a ver que vengan y te disparen una a ti. ¿Cuándo? Bueno,
9: ahora qué onda con ese carnal hablando así.
7: Bueno,
10: Stuart, mi peor compra que hice, ajá, y a la usada, fue ahí en un centro comercial de la Ciudad de México.
7: Ok.
10: Una mega pantallotota, uh-huh, una cajota grandotota, bonitas, 60 pulgadas, y resulta que era un pedazo de tabla lo que estaba adentro. ¡Ánimo!
7: ¿Neta, carnal? No manches, gordo, no, tú también. Dice, la peor compra que hice fue comprarle una sudadera y cuando llegó, comprarme una sudadera y cuando llegó, me salió chiquita, dice. Oye, dice por acá, a ver, Ricardo, buenos días, bueno.
11: Gobierno de México.
9: Es tú. Ah, ya. Yo la peor compra que hice fue unos boletos para el Palomazo.
7: Ajá.
9: Sabiendo que, bueno,
7: que se va a cancelar.
9: También por bobo se le olvidó que en esa fecha se casaba una prima, ¿verdad? Así que, pues ahí los tengo. Tengo 4 por si a alguien les interesa.
7: Ahí está,
9: nada
7: banda.
9: Nada más caro. Al contrario.
7: Si alguien se quiere lanzar al Palomazo norteño, este carnal se le olvidó que tenía un compromiso. Y ahí están esos tickets. Bueno.
12: Hashtag. Mi peor compra fue un baby door para modelártelo y resulta que no vas a venir a mi evento que te invité.
7: No manches, gordo.
12: Qué triste estoy, estoy.
7: Deja de eso, estás bien timbón, hijo. ¿Cómo te va a quedar también tú? Bueno.
13: Mi peor compra fue una muñeca inflable y no me aguantó ni un piquete.
7: No. Es que no es con agujas, hijo. No, tú también no digas. Dice por acá, a ver, espérame. A ver, allá sí, ajá. Dice por acá Edgar Vargas. ¿Cómo? Ok, ahorita hacemos la mención aquí. ¿Qué dice mi queridísimo? Yo se los compro, dice. Ya salió el Román a decir que él te los compra. Dice, estoy. La peor compra que hice fue comprar contenido de una muchacha de Querétaro. Y subía contenido cada que se acordaba. No valió la pena. ¡Hora, perro! Bueno, es que tú también, hijo. ¿Cómo se te ocurre andar ahí comprando cosas que no tienes que comprar? Dice, yo, ratoncito, vendo chiles en nogada. Buenos días. Ay, para que me eches la mano. O sea, ¿me estás albureando o es realidad, gordo? Porque si es realidad, órale, pues. Ahí están los chiles en nogada del buen Edgar Vargas. Pero si no, órale, pues, ¿eh? Bueno, si quieren hablar.
13: Los chicos, tus. Mi peor compra fue también comprar una esquimera y...
7: Y no la sabes
13: a ver,
7: usar.
13: Dime si me han hecho una mateadita o algún esquimo, ¿no? Ahí está en la caja todavía. Ya tiene para 2 años, va.
7: Te la compro, gordo, para la dulcería. ¿Cuánto quieres por ella? Bueno.
14: Que le eches el chile en la mano, dice, al de los chiles rellenos. Ay, güey.
7: Cállense su boca, dices tú. ¿Cuánto quieren por los boletos? Yo no sé, yo no hablo de dinero. Yo les paso el contacto y ahí se ponen ustedes de acuerdo que le llaman, va. Órale pues, mi gente hermosa. Hashtag la peor compra que hice fue. Aquí cerramos con ese tema más. Nos vamos a ir con música y retachamos porque prácticamente este show...

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7: Hemos llegado al final de este programa, mi gente hermosa, pero vamos a pasar las últimas notas que han llegado por acá de acuerdo al tema. Y ya para despedirnos prácticamente, mi gente hermosa, chula de preciosa. Recuerden, para allá cuando nos despidamos de que mandemos un WhatsApp, dice la bien cabrón, que ya nada más pónganme una manita o algo así para saber quién se quedó de inicio a fin. O mándenme texto cortito porque las notas ya no las puedo pasar porque pues obviamente ya se nos va el tiempo y tengo que ceder los micrófonos al cachorro. Entonces, solamente pónganme una manita y o escríbanme algo así de que ya para leerlo, pero súper rápido. Les late las notas. Bueno,
8: dice el campeón que su peor compra fue comprarse un tío Nacho para taparse esas entradotas, pero no le funcionó.
7: Por cierto, mi gente hermosa, que le hicimos un sticker al campeón que dice: te amo, rayas, eres mi campeón. Ya saben que ahí hay un romance. Si lo quieren, me dicen y se los paso, que le llaman, ¿vale? Saluditos a Junito, dice por acá Daniel Fuentes, es tú, y te mando un beso en el siempre. ¡Épale! ¡Qué riquísimo! Dice por acá, mándanos saludos, es tú, y a los de Toyota que andamos en pura chinga, dice. Pero ahorita como a las 8:50, bueno, son 8:45, espero que ya lo estén escuchando, ¿va? Dice, porque ahorita andamos desayunando. Órale, pues, saluditos. Y saluditos también, dice al cachorro que ayer lo vimos en la basílica. ¡Órale, qué chido! Ya viene ahorita. Ahorita seguramente los saluda a todos ustedes que le llaman. Vamos a ver qué dice la banda. Buenos días. Bueno, bueno.
9: La peor compra que hice fue haberle comprado esa de leopardo al raya.
7: Esa ya la habíamos escuchado. Vamos a ver qué dice la banda. Bueno.
10: Hola, Estuardo. Buenos días.
7: ¿Qué hubo?
10: Oye, a ver. Quiero una explicación.
7: A ver, gordito, ¿qué pasó?
10: Porque el cachorro dijo que probablemente vamos a despertar con él.
7: Ay.
10: Aunado a tu acertijo, queremos enterarnos del chisme, porque si no, para hacer una manifestación.
7: ¡Ora!
10: Una manifestación desde el Ángel de la Independencia hasta el Conil.
7: No manches.
10: Para que... Bueno. Más bien quiero esperar a la explicación, pero si no, hacemos manifestación.
7: No, mira, chécate que ya me habían dicho eso, ¿no? Es que no sé, quizá puedan ustedes despertar con él en su cama, con, ¿cómo se llama? Con Hércules Contreras. Y pues primero tú y luego él, y de ida y vuelta. No lo sé, no sé qué pueda pasar ahí. La realidad es que vamos a descifrar la frase que yo les tengo preparada el día de mañana. Y prácticamente, mi gente hermosa, y para no dejarlos con la duda, yo les tengo que decir que... que este mitote casi casi llega a su final, que le llaman. ¡Vámonos!
11: Mándame un WhatsApp, dice la vieja bronca.
7: Comuníquete 442-79-8392-7. 442-79-8392-7. Hemos llegado al final de este programa, mi gente hermosa.

0: Así es que comuníquense. 442-79-8392-7. 442-79-8392-7. Saludar a mi compa Talicho. Saludar a mi compa el Gigil. ¡Mi estoy! Todo va a cambiar, ¿no? Por favor. O sea, donde vayas, yo iré. Te ves abandonado. Saluditos al buen Lobito. Saluditos a toda la banda. Mi compa Edgar Vargas. A mi compa Eduardo. Te amo, estoy. Buen día. ¡Ay, estoy!
1: Cámara, campeón.
0: ¿Qué pasó, hijo?
1: Mi peor compra fue haber comprado unos sneakers, unos tenis. ¿Ajá? Y no leí las letras chiquitas y eran G5.
0: Y los compraste a precio de original, mi pai. Saluditos a Poninas. Mi compa Ocio, gracias. Andrea, gracias, mi amor. Cuídate muchísimo. Roberto, muy buena semana estoy. Gracias, gordito. Al licenciado Lascuarín, gracias. De principio a fin, la Raiven, muchas gracias. Vámonos en corto. Bueno, bueno.
2: Vamos, se acabó el programa estelar de la mejor. Ay. Apagamos el radio y es hora de poner el Spotify, que le dicen que le llaman.
0: Cálmate. Saludos a Memo, a la tamalera, a mi compa Raimundo, Alejandro Salazar, al Agus también con mucho cariño, a mi compa Nicanor. Ah, Nica, ¿qué haces por acá, hijo? ¿Qué dice? Dice la Cris, todos vamos donde vayas. ¡Estoy! Daniel Fuentes, saludos al... ¿Qué? Ay, leí mal. Ah, es que sí dice al Crucito y al Chulo sin H. Pues creo que leí primero lo segundo y luego lo primero. Como que es la ley de la atracción. Dice, todos menos tu canción. Saludos, mi compa, el privado, gracias. Ahí paso al ratito por unos panes, gordo, ¿eh? Pa' cenar, que le llaman. Desde el principio hasta el final, dice el compa Chaparrito. Mi compa, el Cos, dice, excelente inicio de semana. Quizás no de inicio, pero sí hasta el fin. Eso es todo, gracias. Juan Estrada, un saludito a mi novia Lucy. Dice que nos escucha desde Taxco Guerrero, en Platería de Ballesteros. ¡Órale! El saludito para ella con mucho cariño. Dice por acá... no, eso no lo puedo leer. Ay, Mema, por poquito se me sale. ¡Felicidades a Don Mono! ¡Saluditos, Don Mono! Órale, pues, los amo a todos, ¿eh? Cuídense muchísimo. Bye, bye. ¿Qué dijeron? No va a haber Juliancla, Juliancla. Pues sí hubo. Dice aquí, mi estimado roedor, comiendo con unas tortillas de la primavera. Saluditos, carnal. Un abrazo a mi compa, el Serch Herrera. Y a todos ustedes, muchas gracias, mi gente hermosa. Gracias por todo el apoyo. Los amo, los quiero, los amodoro. Son mi todo, que le llaman. Saluditos a mi compa, el Vitoreto Otavio. A mi compa, Cachito. Cachito, cachito, cachito de chabacano. Ah, no, ese es huesito más.
3: Amigos tienen.
0: Ahora, perro.
3: Están invitados.
0: Vámonos en corto, mi gente hermosa. Es Luis Ángel el Flaco y Víctor García. Te la dejo completita, ¿vale? Llevo por nombre Mi Funeral. Cuídense muchísimo. Los escuchamos mañanita en punto de las 6 de la tarde. El mitote llega a su final aquí nomás.

0: 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Son las 9 en punto. Son las 9.
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0: Johnny, pasadito, mi gente, muy buenos días, Querétaro, México y el mundo. Sean ustedes bienvenidos en cabina con Diego Contreras, el cachorro, el mero, mero viejón. Ese soy yo a través de la cadena más importante de música del regional mexicano. La mejor 92.7 en este ya lunes 27 de julio del 2026. De aquí hasta las 12 del día, como ya es costumbre, muchachos. Así como ya es costumbre, de aquí hasta las 12 del día. Y así todos los días que faltan, muchachos. Así que, forma de contacto con nosotros, 442-79-83-92-7. Es el WhatsApp en cabina para saludos, peticiones y demás que está ido. 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Y redes sociales, tanto Facebook como Instagram, estamos como La Mejor QRO, donde está todo lo que pasó este fin de semana en la cobertura de la peregrinación, con la gente que platicamos. La verdad, qué chulada poder convivir con muchos de ustedes allá en la Ciudad de México, allá en la Basílica. Así que qué gusto poder haber entrevistados, echarles su mano, poder convivir con ustedes. Gracias a también los que nos dieron un taquito también por ahí. Gracias de todo corazón. Fue una cobertura muy cansada, la verdad, sí fue muy cansada. Pocas horas de sueño, los viajes, la carretera. Pero la verdad, con el gusto de poder llevarles con todo el corazón y con todo el cariño esta cobertura, que espero les haya gustado, muchachos. Así que ahí me conocen como Diego el Cachorro Contreras en mis redes sociales, en su Facebook, Instagram y demás. Así que vamos a darle, porque es mole de olla, muchachos, porque tu copa el cachorro ya está en la mejor
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2: 9 de la mañana con 19 minutos. Tu compa el cachorro, la señal de la mejor 92.7 Querétaro. Y tengo mensajitos por acá. 442-7983-927.
3: ¿Qué pasó, tocallito? Excelente inicio de semana, ¿cómo anda? Vientos, tocallito. Ay, de favorcito, si nos pudiera complacer con una vieja del cachorro, vámonos con una del grupo Intocable, esa que se llama Fuertemente. Ay, de favorcito, tocallito, cuídese mucho, Dios lo bendiga y pisteale.
2: Muchachos, oigan, esto que he traído gracias a mis amigos de queso, la quita se lo saben, queso Oaxaca, queso panela, queso ranchero, queso manchego, Oaxaca artesanal, la crema, todo, deli, deli. ¡Deli! Perdón, es que estornudé.
4: ¡Cachorro!
2: ¡Ey!
4: ¡Cachorrito!
2: ¡Ew!
4: ¿Cómo te lo va?
2: Aquí andamos al millón,
4: chiquitín. Espero que tengas un grandioso inicio de semana. Y pues no te queda más que saliendo ir a descansar un rato, mi cachorro, porque sí es pesado esa peregrinación. Asimismo, un saludo a la Jenny y a su pandilla, y pisteale.
2: Y pisteale, chiquitín. Mi querido Don Sabritas, fuerte, fuerte abrazo, sí. No, mis respetos para todos los que ahí y se avientan todo ese tramo, todos esos días caminando bajo el sol. Hasta, no, wow, mis respetos. Mis respetos para todos ellos, o sea. Dice por acá, cachorro, buenos días, disculpa, ¿nos puedes ayudar a reportar la luz? Ya que vamos a cumplir 24 horas que no tenemos servicio de luz en Tlacote el Bajo, La Palma, La Nueva Palma, El Zapote, Chicago, porfa, cachorro. Así que, pues ahí se me está escuchando la comisión ahí, la CFE. Pues ya lo escucharon, tienen 24 horas que no cuentan con luz. Tlacote el Bajo, La Palma, La Nueva Palma, Zapote, Chicago. Ahí para que nos echen la mano, muchachos. Yo sé que me escuchan. Échenos la mano.
5: ¿Qué transita, mi queridísimo cachorro? Aquí va el día 34 intentando volver a conquistar el amor del Stewie. ¿Vale? Pidiéndole que deje a su mujer y se case conmigo. ¡Ah! ¡Ay! Pero no lo logro.
2: Apúrate, chiquitín. Apúrate, apúrate. Dice, cachorro, ¿por qué dijeron en la mañana que... ¿Qué? Que van a despertar contigo. Te van a mandar a la mañana. No, por favor, chiquitín, no. No, no, no. Lo que sea menos es... No, es que mis respetos para los que se levantan temprano. O sea, yo no podría. O sea, es lo que está peleando otra vez con el estudio y con Nancy Bailón. No, no, no. Es que yo mi día laboral... O sea, acuérdense que yo les dije que pues aparte de aquí trabajo en una taquería. Entonces, mis días laborales, terminan a la 1 de la mañana. En lo que agarras el sueño, pues 1:30. Entonces, imagínate levantarte temprano. No manches, no. A mí lo que quieras, menos levantarme temprano, chiquitín. Eso no, por favor. ¿Qué pasó, gallo?
6: ¿Qué tal, digo, mi camarada Contreras, el cachorro? ¿Cómo te encuentras el día de hoy?
2: ¡Al millón!
6: Destápame dos caguamitas, cachorro. Una para Diego Espinosa, otra para Dagoberto Espinosa. Ellos son de La Norita, pero andan en el mercado de abastos, andan con todo ahí vendiendo lechugas y andan escuchando la 92.7, cachorro, aquí nomás, de parte de su camarada, el gallo Claudio. Bonita Molina, de Gala, Munguito de Guerra, por favor. ¡Hey, Ale! Ando escuchando Parque Querétaro por aplicación. Gracias, bonito inicio de semana.
2: ¡Vámonos! Bonito día de semana. ¡Vámonos! Vamos a seguir whatsappeando con la mejor 92.7. Dice por acá, buen día, cachorro, que tengas este inicio de semana. Por ahí ponte una canción de Grupo Mandigo, la que tú quieras. ¡Vámonos! Ya lo dijo mi Sergio.
7: Y pisteale, cachorro. Bendecido inicio de semana. Ya te la sabes, aquí escuchándote en el trabajo. Saludos para todos los cachorros, todos los radioescuchas de la 92.7. Señorita Molina, muy buenos días. Un combo de inicio de semana, de favor. Y pistele.
2: Y pistele. ¿Otra vez su combo, señorita Molina?
8: Por supuesto. Te mando tu combo de besos. Uno para ahorita. uno para en la tarde y otro para el besito de las buenas noches.
2: ¡Vámonos! Ahí está mi Edgar.
9: ¿Qué onda, cachorrito? ¿Cómo andas? Buenos días. Espero que te encuentres muy bien.
2: Aquí andamos.
9: ¿Cómo te fue en la pere?
2: Bien, amigo.
9: Espero que también te haya ido muy bien. Oye, ¿me puedes complacer con una canción de Pancho Barraza? ¡Que me maten las penas! Esa.
2: Vámonos, ahorita la buscamos de una vez, chiquitín. Ahorita la buscamos. ¡Voy con música, es mi vale! Y no me lo das. ¡Es el gallo!

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16: 9 de la mañana con 29 minutos. 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
2: 9 de la mañana con 49 minutos. Con el cachorro en la señal de la mejor 92.7. Ahí están los invasores que. El próximo viernes me va a tocar presentarlos allá en la Feria de la Gordita, allá en Tolimán. Así que ahí nos vemos, muchachos. Ahí nos vamos a tener el gusto de presentarlos ahí en el escenario. En esa feria, el viernes, sábado y domingo. Se va a poner, ay, ay, ay, de agasajo. Qué show. Tengo más mensajitos, 442-7983-927. Mi querida Gaps, que chévere por acá, cachorrito, buenos días. Feliz inicio de semana, podemos complacer con la canción de lunes a lunes de Grupo Frontera, sábate un tequila. Ay, por favor, y pisteale. Mi Alejandro Salazar, salud, mi cacho, excelente día, zapate unas para inicio de semana, atentamente. Alejandro y Fierro, ánimo. Dice cachorro, saludos y arriba la máquina, amigo. Arriba la máquina. 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Así que se va a poner con todo. Dice por acá. Saludos a mi compa Alex Bueno. Dice, somos campeones, campeón de campeones. El sábado ante el Toluca, así de fácil, muchachos. Dice por acá, Gigi Cachorro, cachorro, excelente día, excelente inicio de semana, ya te la sabes, aquí escuchando como siempre, la mejor 92.7. Oiga, también saludos a Doña Pue. A Doña Pue, que me dio gusto conocerla ayer ahí en la peregrinación. Y cómo no, al Playitas también. Andaba bien pedo mi compa Playitas, pero ahí andaba con toda la actitud. Cachorro, buen inicio de semana. Ayer te miré recibiendo a los peregrinos nuevos. Yo iba en la columna caminando. Por favor, manda un saludo a toda la banda de Casablanca y a los embominados Marel de parte de Risueño. ¡Ya está, mi Risueño! ¡Qué gusto, viejón! Sí, ahí estábamos ayer recibiendo a los peregrinos. Así que saludos a todos, chicos de embominados allá a Casablanca, de toda la bandera. Saluditos. ¿Qué pasó, mi Jorge Macías?
3: Buenos días, viejo, espero que se me encuentre
2: al millón.
3: Todo, viejo, pues tengo un excelente inicio de semana, viejo. Ya andamos aquí de regreso después de 10 días de vacaciones, viejo. Aquí andamos ya. Te mando un fuerte abrazo, viejito, y saludos para todos tus radioescuchas. Fierro, paritieres.
2: Vámonos. Míralo, quien fuera tú, 10 días, chiquitín. Buenos días, cachorros, saludos, radioescuchas. Y arriba el Cruz Azul, campeón de campeones. Estápate unas cheves bien frías para festejar, como no. Saludos desde Tijuana y pístele. Saludos a mi compa Tobar. Saludos hasta Tijuana, viejón.
4: Cachorro, cachorro, buenos días. Mándame un saludo para el electricista Eduardo y para el chaleco Daniel de aquí del mismísimo Lombardía, Michoacán, que andamos laborando en el alumbrado público del H Ayuntamiento. Y ponnos una canción del Bronco, la de que dice más o menos, vamos a amarla los dos.
2: Ok, me gusta, mendigo rolón. Voy con más mensajitos, 442-7983-927, saludos obviamente para toda la gente de Michoacán. De Tijuana nos fuimos a Michoacán y de Michoacán nos vamos hasta Chihuahua, donde se está reportando mi compa Pepe, dice por acá, cachorro, buenos días, aquí reportándome desde Chihuahua y escuchándote a mi compa Diego Contreras, cuídate mucho y te mando un fuerte abrazo, fuerte, ojalá se pueda algo del Trono de México. Ya está mi compa Pepe, saludos y fuerte abrazo hasta allá, hasta Chihuahua, que él nos está escuchando a través de la aplicación La Mejor Creta 92.7. ¡Vámonos con música, muchachos! Es la diva de la banda, Jenny Rivera. ¡Ay, no más!

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16: 10 con 5, muchachos. ¡Ay, es que se fue! ¡Con su equipo!

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1: ¿Y seguimos?
2: Mándanos WhatsApp, WhatsAppeando con la mejor, muchachos. 442-7983-927. Saluditos, peticiones.

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2: Buenas noches, cachorrito. Excelente inicio de semana. Oye, ¿compraste con una rola de la Arrolladora, de esas viejitas, viejitas? No me presiones, por favor. Esa canción está bien chida, de antaño.

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14: 10 de la mañana con 17 minutos. 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Manda tus saludos y peticiones WhatsAppiando con el Cachorro 442-7983-927.
15: ¿Qué tal, Cachorro? ¿Cómo estás? Buenos días. Ahí whatsappeándote como esa hermosa sección que era de paisano a paisano, para ver si le puedes complacer con la de Jaula de Oro para todos aquellos familiares, amigos que están en la Unión Americana. Saludos, Cachorro.

0: 10 de la mañana con 21 minutos. Tu compa el cachorro en la señal de la mejor 92.7 Querétaro. Tengo más saludos, peticiones y demás. ¿Qué pasa por acá? A ver.
1: Cachorro, ponte lo de vagón chicano, cachorrito, por favor.
0: Vagón chicano, me están pidiendo por acá. Dice por acá, ¿qué tal mi cachorro, mi querido Jean? ¿Qué tal esas playeras de 20 pesos? ¡Ay, es una ganga! Ayer mientras estábamos allá a los pies de la basílica, pues ya se lo saben, ¿no? Ahí estaba nuestra carpa de la mejor 92.7 donde estábamos haciendo la transmisión. Y al lado se puso la gente que estaba recibiendo a los peregrinos. Se pusieron bastantes puestos de comidas, de souvenirs, de la basílica, un sinfín de cosas. Y me llamó la atención que a unos pasos de nosotros llega otro puesto, pone su lona en el suelo, como es costumbre en los tianguis, y empieza a sacar pacas y pacas y pacas de playeras y de sudaderas de los conciertos que ha habido ahí en la Ciudad de México, ahí en el Foro Sol, bueno, en el Estadio GNP, en la Arena Ciudad de México, en el Palacio de los Deportes. Empiezan a sacar las playeras ahí, ¿no? La famosa merch que le llaman, ¿no? De los artistas. Entonces, nos acercamos porque vimos ahí playeras muy padres de los conciertos. Y de repente fue así de, ¿a cómo la playera? ¿20 pesos? ¿20 pesos la playera de los conciertos? Y las sudaderas esas que ustedes salen de los conciertos, esas sudaderas que se las quieren dar en 500, en 700, hasta en 800 pesos. ¿100 pesos la sudadera? No, andamos, pero no, qué cosa. Ay, mi querida Nancy Bailón, mi señor Gus ahí, no, llevándose acá bastante el contenido. Pero sí están buenas, están buenas, mi querido Yijin. Buenas ofertas. Luego llegaron las playas de la selección en 100 pesos. No, una cosa bárbara. Dice por acá, buenos días, cachorros. Saludos a todas las peregrinas del número 9, Tlacote el Bajo. ¿Cómo no? Saludos ahí a las amigas peregrinas del Tlacote el Bajo. También saludos a mi querida Doña Meche, a su viejo, a mi querida Lupita, a toda la familia por ahí, que ayer me los encontré también ahí en la peregrinación. Qué gusto saludar ahí a toda la familia, poder convivir con ustedes un ratito, y nos regalaron una tortita. No, qué chulada. Muchas gracias, mi señora Meche. Le mando un fuerte abrazo y bendiciones. Dice por acá, saludos. Hay tantos saludos. Dice, le puedes mandar saludos al Chirindingas, que vende tortas, viejo mugroso, de parte del Carotas de La Palma, cachorro, por favor. Ahí está, saludos. Saludos, ahí está al Chirindingas, que vende tortas, dice. Ahí de La Palma. Dice también por acá, a ver.
2: ¿Qué tal, cachorro? Muy buenos días. Espero que estés teniendo un excelente turno. Oye, ¿será posible que me puedas complacer con una rolita? Una de José Alfredo Jiménez, okay. La vida no vale nada.
0: Uy, uy, uy.
2: Por favor, cachorro.
0: ¿Cómo no? Ahorita la ponemos con muchísimo gusto. ¿Qué más tenemos?
3: Espero también te haya ido muy bien. Oye, ¿me puedes complacer con una canción de Pancho Barraza? ¡Que me maten las penas! Esa.
0: Vámonos.

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1: 10:31, tu copa el cachorro en la señal de la mejor 92.7. 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
2: 10 de la mañana con 35 minutos. Compa el cachorro en la señal de la mejor 92.7. 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

0: 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Oigan, se nos vino la jornada número 2 de la Liga MX. Qué partidos, ¿eh? Qué partidos vivimos en esta jornada que arrancó. Bueno, ya lo decíamos desde el pasado martes con los partidos que ya comentábamos de del Toluca, que enfrentó a los Pumas, que adelantó su jornada, bueno, su jornada para jugar el campeón de campeones, donde pierde el equipo de Toluca 2-1. También Cruz Azul ganó 2-1 el equipo de Puebla. Ya para los partidos del fin de semana, del viernes, el Tijuana, que es el actual líder de la competencia, venció 1-0 al equipo de León. Allá en el Estadio Banorte, en el Estadio Ciudad de México, el Atlante y el América empataron 1-1. Así las cosas. También el sábado el equipo de las Chivas 1-0 enfrentó al equipo de Juárez y lo derrotó. El partido de allá en el Volcán, los Tigres empatan 2 con el equipo de San Luis. En un partido polémico, por lo que se habló en extracancha, el equipo del Atlas enfrentó al equipo de Santos y lo venció 1-0 allá en Torreón. Y digo polémico porque resulta que ya salieron algunos videos donde muestran que en el medio tiempo el cuerpo técnico del Atlas, alguien del cuerpo técnico, fue a espiar la charla técnica del Santos a vestidores. Y esto, vamos a ver hasta dónde llega, ¿eh? Y para el día de ayer, el equipo de Necaxa, de manera sorpresiva, derrota 2-1 al equipo de Monterrey. Sí, a los de Almeida caen allá en Aguascalientes. Y la victoria de nuestros Gallos Blancos del Querétaro, 2-1 al equipo de Pachuca, allá en el estadio, Hidalgo. Y también el que se jugó este fin de semana fue el campeón de campeones, el torneo, por así que por el campeón del año se puede decir, Toluca ante Cruz Azul, llevándose la máquina cementera, la victoria 3-1 allá en Carson, California, en el cual Cruz Azul se convierte en el campeón de campeones, en el campeón de liga y en el mejor equipo de la temporada, muchachos. ¡Ay, qué cosa! ¡Qué cosa! Y ahora estará enfrentando al campeón de la MLS por el campeón, pues, de la zona, el próximo 16 de septiembre ante el Inter de Miami allá en Florida. Cruz Azul, Cruz Azul contra Messi y compañía, muchachos. Así que esas son las cosas dentro de la jornada número 2 de la liga, de nuestra bendita, de esa que se come con cubiertos, como si fuera la Champions, sí, nuestra bendita Liga MX.
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18: Y sí. Llega la arrolladora fan de limón de Don René Camacho. A través de la Mejor 92.7, tu copa el Cachorro. ¡Ay, ay, ay! 10:50. Y dice... ¡1, 2, 3!

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2: 10 de la mañana con 53 minutos. 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Tu FM. La mejor. Así me sigues en mis redes sociales, como Diego el Cachorro Contreras. Estamos a tus órdenes. Tengo mensajitos 442-7983-927. WhatsAppiando con la mejor. WhatsAppiando con el cachorro.
3: Cachorro, cachorro, viejón de viejones, ¿cómo está?
2: Aquí andamos al millón.
3: Oiga, viejo, pues me hubiera traído unas dos playeras, hombre, acá se las hubiera pagado hasta en 30 pesos para que le ganara mi cachorro. Hombre, un saludo para mi compa el Bocinha, cachorrito. Saludos.
2: ¡Saludos! ¿Qué pasó, Farayots?
4: Amigo, cachorrito, muy buenos días. Aquí reportándose Rey Faraón. ¿Cómo estás, hermano? ¿Cómo te ha ido, viejón?
2: Aquí andamos al millón.
4: Andamos al millón y pasaditos. Acá andamos en Menchaca, viejón, dándonos una vuelta por estos rumbos. Andamos con la patrulla espiritual, buscando unos tazos dorados, a ver A ver qué encontramos por acá, viejón. Así es que cuídense, porque aquí andamos al millón y pasaditos. Ponte una canción de Grupo Firme, cachorrito, la de ¿Qué onda perdida? Okay. Aquí para el faraón, viejón. Hoy es lunes y ya vamos empezando el día, viejón. Y un saludo para don Ramón también y don Vidal de allá de San José el Alto. Ahí andamos.
2: Saludos, saludos para todos por allá, ¿cómo no?
5: Cachorro, cachorro, buenos días. Oye, cachorro, ¿por qué no te pones la nueva rola de Alfredo Olivas con Edén Muñoz, la de Recuerdos en Común?
2: Ok.
5: Buen día.
2: Ahorita la buscamos, chiquitín, faltaba más.
6: Ay, sí, cachorro, andas muy alzado porque le vas al Cruz Azul y cabrón, campeón. Aclaro, no es ardilla, pero métele tu caballera a tu barba. Chivas contra Cruz Azul cuando jueguen. ¿Qué onda? ¿Jarras o qué? El Stuart no me contestó.
2: Va, a fin ahorita ando pelón. La barba, no puedo, chiquitín, porque si no me van a regañar. La última vez que me quité la barba, que fueron vacaciones, me dieron una regañada aquí. Porque es que se maneja como cierta imagen para los videos que manejamos acá, la friega acá, todo eso. Entonces, hay ciertas cosas de mi ser que no puedo tocar, chiquitín. Pero la cabellera, ¿cómo no? Con gustazo. Y ando acá presumiendo el Cruz Azul porque pues no siempre sí es campeón, chiquitín. ¿Cómo es el Cruz Azul de salado? Entonces, ahora que andamos de buena vibra, pues hay que aprovechar, chiquitín. Esto no se tiene siempre. Saludos para el Fendi, que anda bien crudo. ¿Y qué tiene? Mi querido Ray dice, cachorro, buenos días. Ayer te saludé cuando iba a la peregrinación para el Puerto de Aguirre. ¿Cómo no? Sí vi ahí al grupo de Puerto de Aguirre, mi querido Ray. Qué gusto también saludarte, mano, por allá en la Ciudad de México.
7: Cachorrito, ahora sí, ¿escucharon esas palabras célebres de allá del barrio de Tepito? Pásale, pásale, es clonado más no robado.
2: Exactamente, chiquitín, exactamente.
8: ¿Qué hola, cachorrito? Buenos días, carnal. Que tengas un excelente inicio de semana. Oye, carnal.
2: Hey.
8: ¿Ya viste por qué todos los foráneos chilangos se quejan de Querétaro?
2: ¿Por qué?
8: De que todo está caro, carnal. Aquí en Querétaro es que no está caro, carnal. Simplemente están pobres los que vienen de la Ciudad de México. ¡Y pistéale!
2: Ay, no puede ser. No, sí, pura ganga ayer. Bueno, desde el sábado estábamos terminando, llegamos desde el sábado por la tarde noche allá a la Ciudad de México. Ya nos fuimos a cenar y después fuimos a hacer un recorrido ahí a todo lo aledaño por allá. Y andábamos ahí por el Zócalo, por Bellas Artes y demás. Y no. qué gangas, muchachos. Me sorprende. Hasta cariñosa sabía.
9: Buenos días, mi cachorrito, ¿cómo estamos? Espero que andemos al millón y pasadito. Pues nada, aquí pasando a saludarte. Estoy tomándome un rico y delicioso café, porque pues tú sabes, una que es cafetera de corazón, eso no se puede pasar. Y luego con este día nubladito, más se antoja, pero sin el pan. Obviamente porque andamos a dieta.
2: Eso.
9: Un saludo a don Sabritas, no sé si anda chambeando o no. Pero pues ahí está el viejón. Un beso y un abrazo para ti.
2: Vámonos, saludos, me queda bien. Besos y abrazos también para ti, cómo no, con muchísimo, Gusto, gusto, gusto. Voy con música, muchachos. Sí, voy con música, porque acuérdense, whatsappeando con la mejor.
10: ¿Qué tal, cachorro? Muy buenos días. Espero que estés teniendo un excelente turno. Oye, ¿será posible que me puedas complacer con una rolita? Una de José Alfredo Jiménez, La vida no vale nada.

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0: 11:55 tu compa el cachorro. Sí, Diego Contreras, el cachorro, a través de la mejor 92.7, y las puertas se abren. Vale, paso al duelazo del día de hoy, donde tú que me estás escuchando te puedes enfrentar a mí con una muy buena rola. Y al público, mediante una de WhatsApp, viene a decir qué canción escuchar, si la tuya o la mía. Así que vámonos. Vámonos, vámonos. Libero la línea telefónica para que me marques y me enfrentes. 442-224-5202. Repito, 442-224-5202 es la línea telefónica en cabina para que me marques y me enfrentes. Ya tengo llamada. Bueno. Buenos días, ¿quién habla?
1: Roberto.
0: ¿Cómo andamos, viejón?
1: Listo, chorro.
0: Vientos, ¿qué rola va a enfrentar?
1: La nena de Den Muñoz.
0: La nena de Den Muñoz. Ya está. Suerte y que gane el mejor. Le mando un fuerte abrazo. Vámonos. Escuchemos la propuesta número uno. Es la nena y es de Den Muñoz.

Esa es la opción número uno, muchachos. Y yo voy con la opción número dos. Andamos en modo dolidos. Andamos en modo MS. Andamos en modo mi mejor regalo en tu cumpleaños será mi olvido.

0: así que a votar 442-7983-927. Opción número uno, la nena Edén Muñoz contra Banda MS, Me Olvido. La primera que llega a 5 votos se la lleva el día de hoy, 442-7983-927, mi Vladi.
1: ¿Qué onda, compita cachorro? Muy buenos días desde Tacos Miguel, la capital mundial del taco. Votamos por la opción número 2.
0: Opción 2, mi querida Gaps.
2: Cachorrito, ponte la 2, la 2 y pisteale.
0: ¡Y pisteale! Bien nada más, mi compa, alguien ya anda pisteando tan temprano. Jesús, nos agarra confesados.
3: Nos vamos por la tuya, cachorro.
0: Salucita de la abuela, chiquitín.
4: Compa cachorro, los saludos a su compa el güero. Andamos dándole con todo en este día lunesito, inicio de semana, y vamos por la banda MS.
0: Saludos a mi compa el güero, por supuesto.
5: Buenos días, cachorro, buenos días. La dos, chaparro.
0: La conmigo, dos, chaparro. Así que muchachos, ustedes lo han decidido. Porque sí, en tu cumpleaños, y no solamente en tu cumpleaños, sino ahorita, Me Olvido será tu regalo. Ay, ay, ay.

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1: Para todas esas que les gusta estar pisteando de vez en cuando y demás.

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2: 11:23 minutos. Tu copa el cachorro en la señal de la mejor 92.7 Querétaro. Tengo mensajitos por acá. 442-7983-927. Whatsappeando con la mejor. 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
3: Ánimo, cachorrín. Buen día, aquí de Austero.
2: Vámonos, saludos a mi compa Austero. Dice por acá, cachorro, un gusto saludarlos ayer. Vámonos, mi compa mono, igualmente. Qué gusto poder saludarla ayer, viejón. Insisto, qué alegría poder convivir ayer con ustedes allá en La Pere, allá en la Ciudad de México. ¿Qué pasa, mi ser?
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2: Mira, bien inspirado.
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2: ¡Ay, ay, ay!
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0: Nada.
1: Ay, mi Sergio, bien inspirado. ¿Qué pasó, mi Alguín?
2: Muy buenos días, mi cachorro. Saludos, ¿qué tal les fue allá en la Pere el día de ayer?
1: Bien, bien, perrón.
2: ¿Cómo se la pasaron?
1: Bien, perrón, bien, perrón.
2: Métese la, cachorro, yo también le voy al Cruz Azul. Yo me corto el cabello a rapa.
1: Órale.
2: Le pegamos a las Chivas, mi cachorro, le pegamos a las Chivas.
1: Ya dijo, la armamos, que sea un hecho. Mi compa Luis, un gusto haberte saludado ayer en la Basílica, cachorrito. Igualmente, mi querido Luis. Qué gusto, amigo, también saludarte por allá, viejón. Insisto, qué chulada poder convivir con ustedes. Ayer fue un pedacito de Querétaro allá en la Ciudad de México. Qué chulada. Muchísimas gracias, chiquitines hermosos. ¿Qué pasa? WhatsAppeando con el cachorro, WhatsAppeando con la mejor, 442-7983-927. Saludos, peticiones y demás.
3: Oye, cachorro, ¿por qué no te pones la nueva rola de Alfredo Olivas con Edén Muñoz, la de Recuerdos en Común? Buen día.

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1: ¡Vámonos!
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1: 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La siguiente rola, la serenata del día de hoy, va dedicada para un equipo de la Liga MX que lleva ya no una, sino varias temporadas siendo una cosa lamentable, y este torneo pinta para ser igual, porque ahorita está en el lugar número 17 de 18. Hágame usted el favor. Y hablo de los Santos, hablo del Santos. ¿Quién no se acuerda de ese Santos poderoso, de ese Santos de ir allá a Torreón, a su anterior estadio, allá con el Borghetti, con el Pony, y demás? También con, ya en su reciente etapa, bueno, en su nuevo estadio, con Yanini Tavares, con Matías Bozzo. ¿Quién no se acuerda de ese equipo, Osvaldo?

Sánchez y demás. Pues hoy, después de ahí, pues parece que es una... es una catástrofe. Hoy 0 puntos en 2 partidos. El equipo de Santos que nomás no camina. El torneo pasado también le fue igual. ¿Qué pasará? Ese equipo que está por una lágrima.

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1: 11:45. 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
3: 11:52 minutos. Tu compa el cachorro en la señal de la mejor 92.7. 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Oigan, los últimos mensajitos antes de pasarnos a retirar, dice... Antes que huyas, cachorro, se avisa a la comunidad, los que andan rodando las morenas, los que están pasando, oyendo hacia Palmillas, cuánto tiempo se están haciendo a la caseta, saludos. Uf, si yo te contara, chiquitín, el sábado que nos fuimos para allá a la Ciudad de México, no. Nos aventamos desde poquito antes de llegar a San Juan hasta la caseta de Palmilla. Nos aventamos como una hora y media más o menos en un tramo de, ¿qué serán? ¿10 minutos? O sea, sí está bastante pesado, chiquitín, bastante pesado. Cachorro, manda saludos al maestro Rulas. Que ya, ¿qué dice? Que ya la cure porque anda crudo, ah, caray. Dice por acá, saludos para mi querido Fran, dice, te manda a saludar el Nacho, feliz regreso. Ah, mira, mi compa Ser, cómo no, saluditos, viejón, saluditos, mira, desde el béisbol ayer, mi compa Ser, ya nada más, saluditos. Saludos a mi compa Sergio, por supuesto. Tengo audios por acá, ¿qué pasa, mi mane?
4: Saludos, mi estimadísimo compadrito Cachorrito, excelente inicio de semana, saludos de acá de tu compa el Mane del Pueblito y saludos con mucho cariño y para mi novia Cari, que a diario te escuchamos.
3: Vámonos, saludos a mi compa el Mane, también.
5: Me tocó ver ahí en el Oxxo, cachorro, que subieron unos inmigrantes haitianos, ahí estaban unos tazos dorados, pero eso ni los pelaron, ahí los dejaron.
3: Saludos a mi compa Pepe Martínez, nos escuchamos mañana, nos saludamos, gracias amigo, fuerte abrazo.
6: Bien, cachorrín, ando malito, cachorrín. Me fui a la fiesta de Santana ayer y ya sabrás, híjole, chiquitín. Ando malito, cachorrín. Me la cura su toma agua, chiquitín.
3: Mira, ahí está. Vámonos, porque esto fue traído gracias a mis amigos de...
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3: Me voy. Nos escuchamos el día de mañana en punto de las 9 de la mañana, muchachos. Porque al 100 anda cualquiera. Nosotros andamos al millón y pasaditos. Uy, uy, uy. Diseñame.
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1: 26 grados centígrados. 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

0: 1229. 26 grados centígrados. 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

0: 12:41. 26 grados centígrados. 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

0: 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Unicornias, unicornias, unicornias, unicornias, unicornias. Estos días vamos a dar un show increíble, Bebotas, pero increíble. Nenucas, bienvenidos a las 3 horas, bueno, 2 horas, porque todavía seguimos por la copa esta semana. Y se acabó todo este show. Unicorniotas, bienvenidos a las 3 horas más inútiles e innecesarias de la radio del mundo mundial. O sea, ¿sí?
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0: Exactamente.
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0: Con tu padrote, Dios Todopoderoso y Eterno.
2: ¡Gonzalo!
0: Así es. Así que si tú quieres comulgar con tu padrotón, es muy sencillo. Lo único que tienes que hacer es mandarme un WhatsApp al 442-79-8392-7. Y ahora sí, niño, que no sé cuándo volvamos a escuchar esto.
2: ¡Ganaron los gallos!
0: ¡Exactamente! ¡Ah, caray! ¿Qué hice? espérate, que ya no sé ni a qué le moví. Pero bueno, ¿quieren comulgar conmigo? 442-79-8392-7. ¡Venga, niño!
2: ¡Ganaron los gallos!
0: ¡Exactamente! ¡Ok! Así que, nenucas, aquí arrancamos. The Jump of the Tiger, my love. The Jump of the Tiger, el salto del tigre. Con su padre Tototototón. ¡Vámonos!
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0: Unicornias. 442-7983-927. Vamos a chatearnos, vamos a preparar para este businessillo. Y sí, niño, dilo, carajo.
1: Ganaron los gallos.
0: Efectivamente, eso no lo habíamos seguido. Ya me mandaron un sticker que no puedo abrir. Y acá el bandera la cochona de The Jump of the Tiger dice:
2: ¡Unicornia!
0: ¡Ew!
2: Oye, en la mañana pidieron que pusiera su barba el cachorro si jugara Chivas contra el Cruz Azul.
0: ¿Para qué?
2: Si pierde el Cruz Azul, el cachorro parecerá un Nenuco Contreras.
0: Ándale, va a ser el jefe en pañales.
1: Él está pelón.
0: ¡No, niño, no! ¡Eso no! Dicen acá, ¿qué tal están? Ah, ok, bien, ¿y tú también? Dicen, ponle un Sam al maestro Rulas y un qué rico.
3: Sam. Ay, Dios mío.
0: Ven arriba la poderosísima máquina. A ver, audio.
4: Mi Dios, buenas tardes. Explícate esto de cómo que se acabó. ¿Se acabó qué?
0: Pues el por la copa, bebé, ya se acabó. Es que nosotros tenemos el compromiso de por la copa hasta el 31 de julio.
5: Unicornia. ¡Ganaron los gallos!
0: ¡Exacto!
1: ¡Ganaron los gallos!
0: Dicen acá, Bofiña es del Colo Colo, efectivamente, ya tiene equipo nuestro Bofiña, ya tiene, diría el niño Bofiña.
1: ¡Ganaron los gallos!
6: Buenas tardes, Unicornia.
0: ¡Ew!
6: ¿Qué onda? ¿Y sirvió el Sam para que ganara el Querétaro al Malayo Mora?
0: Ay, fíjense que esta vez sí quería que ganara el Malayo. Yo sé que está mal, pero bueno. Yo quería. Pero bueno, nenucotas. Ok. A ver, espérate, Rosalba, la original.
7: Ganaron los gallos. Sam.
1: ganaron los gallos.
8: Buenas tardes, unicornio. Excelente tarde, excelente inicio de semana. Gutiña, me da gusto que ya tenga equipo de Gutiña.
0: Bociña, bebé. Bofiña, ese es el bueno, el Bociña, bebé, no Vitiña, ese es otro güey. Pero bueno, nenucotas, vamos a chotear bien impresionantemente, bien velludamente, bien tóxicamente, ¿ok? Así que váyanme mandando WhatsApp al 442-7983-927, 442-7983-927, 442, así, 7983-927, y aquí arrancamos de Jump of the Tiger.

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0: Nienucas, perdónenme, lo tengo que hacer de nuevo porque esto no pasa todos los días.
1: Ganaron los gallos.
0: Exacto, ganaron los gallos. Pero bueno, Nienucas.
1: Ganaron los gallos, niño.
0: Oigan. 442-79-8390, dicen acá. Dijo Gutiña. Ah, sí. El Guti está igualito a Bocinha, bebés. Son lo mismo.
2: Unicornia, ganaron los gallos con asistencia del Stuart y asistencia del viejo sabroso de Santiago Damián Omenchenko.
0: ¡Ay, papazote! ¿Cómo dicen?
3: ¡Ay, Dios mío!
4: ¿Qué pasa, Unicornia? ¿Cómo estás? Buenas tardes. Ahí te pido un favor, no le vayas de nuevo al Pachuca, por favor. Por favor.
0: Oye, yo dije de corazón que iba a ganar el Pachuca y mira nada más, o sea, lo creía con mi corazón.
5: Comadre, tú dijiste que querías que ganara el Pachuca.
0: ¿Y ve?
5: Tú eres Contreras. Ganaron los gallos.
0: Tengo miedo, bebés.
1: Ganaron los gallos.
0: O sea, de verdad tengo miedo porque todo lo que yo digo sale al revés, bebé.
6: Unicornia, chichescaidas, peludas, oye. Vamos a chotear con la de Juan Gabriel, de Buenos Días a la Vida, el lunes, ánimo.
0: ¡Ándale!
6: Actitud, cuernuda.
0: ¡Loca! Chupacludo. A ver, dicen, dijo Gutiña. A ver, sugerencias para choteo.
7: Oye, Unicornia, Ruquiña no tiene todavía equipo.
0: Bebé. El Colo Colo de Chile. Va a caer en Chile, bebotas. El Ruquiña. ¡Vamos a chotear, Nienucas! No, esa no es. Con esa no vamos a chotear. ¡Esta es la buena! ¡Ay, quiero un hombre como el Rookie! Así de añejo y moreno. Como Bocinha de 700 años.

0: Ya, porque me empiezan a gustar más los hombres, los muchachos.
1: ¿La escala existe?
0: Ya, niño, no.
2: Oye, unicornia. Gracias por también decir que el Toluca iba a ganar. Gracias,
0: unicornia. Ah, sí, es cierto, güey. Yo dije que el Toluca iba a ganar. Y mira nomás.
3: Comadre, ¿vas a querer o se lo he hecho al gato? Dos puños cabeza de gato bodeguero.
1: Coca, quiero coca.
4: No, niño.
5: Mi Dios, ponte la de y ahora despierta la mujer que en mí dormía.
0: Dicen acá que me voy a ir a cenar. Uy, estaría espectacular, bebé. Ánimas. Próximamente, todavía no. Pero no, ojalá. Estaría maravilloso. A ver.
6: ¡Tener los gallos!
0: Sam, se ponga a jalar. Oh, a ver, dicen acá, okay, va. Pero pónganse a chotear, bebé, porque luego me dejan a mí en el puro jocheo impresionantísimo y velludín.

0: ay, ya, ya, ya, ya. Ay, como quisiera que me llegara un galán otoñal, carajo, y que me llevara su maldita primavera.
1: Para darme a ver mejor, volver a mí, la maldita primavera.
2: Oye, mi Dios, y si ya andando en esas pones la de Paulina Rubio, ese hombre es mío.
0: Puede ser, dicen. Lo bueno es que ya es verano y ya no sufro por tus besos, Rosalba. Ay, locote, ¿es en serio? ¿Sufrías por los besos de Rosalba? ¿En serio? ¿Andaba sufriendo por los besos de esa exótica y exuberante mujer?
3: ¡Ganaron los gallos!
0: ¡Uy, uy! ¿En serio? Dice las vías del amor de Araceli Arámbula. Va en contra de mis principios, pero ¡ay! ¡Ya estamos aquí, hombre!
4: La de trapecista, mi Dios.
0: ¿De quién? ¿Qué es
4: para
0: eso?
4: Para Rosalba.
0: ¿Cuál es esa, bebé? No me digas que esto... ¡Ah, sí es cierto! ¡Esto sí existía! ¡Qué triste!

0: ¿Qué fue eso? A ver.
1: Mi unicornia, chula de preciosa, hermosa. Preciosa, hermosa de chula.
2: ¿Qué pasó?
1: Vamos a chotear con la de Yo Quería de Cristian Castro.
0: No, bebé, esa va a ser
1: México.
0: Esa va a ser el gran final para el viernes, Bebota. Con esa vamos a despedir el mes de julio, el viernes.
3: Mi Dios, no sé por qué, pero me imaginé esa canción con Lagrimita y Costel, mi Dios. Y Rosalba de Estrella de Video echándose unas marometas ahí en un circo, mi Dios.
0: Yo pensé que ibas a decir con Rosalba de Estrella de Mar. No, no, no es cierto. No, no, no, no, no, no, no, no, no, no, no, no, no, no, no. A ver, audio.
4: En las nalgas del cachorro tarurururu. He encontrado el amor. ¿Dónde?
0: Bueno, ya ni siquiera tiene nalgas. Antes las nalgas del cachorro sí eran las vías del amor. Ahorita ya no. Pero antes sí eran las vías del amor.
5: Mi Dios, ¿y cómo está el niño secuestrado? De que perdió el Pachuca, perdió el Pachuca.
6: ¡Vete de aquí!
0: Ya ves, ya te contestó el maldito que pasó, Rosalba.
7: Si no, yo no soy el osito panda para andar ahí echándome unas marometas en el circo.
0: Ya ven.
8: Que se ponga a jalar.
0: Exacto, dile, Rosalba.
9: En las vías del amor. Se me va el corazón.
10: Dios, podemos chatear con la que se llama Rosas de la Oreja de Van Gogh.
0: Ay, sí podríamos, Daniuca, sí podríamos, pero voy a tener un choteo autodidacta bien impresionante, aeroespacial y turbotrapecista. A ver. Ah, no, pero te tiempillo. A ver.
11: No, es el osito panda, pero si no la pandeamos.
0: No, nos dicen, ya te acabaste el cachorro y dices que ya no está bien. Sí, la neta ya no me gusta. O sea, sí está guapo y todo, pero pues ya no tiene nalgas, bebé. Antes estaba rico, estaba sabroso, estaba frondoso. Ya no tiene sus nalgotas, ya se le fueron, bebé. Ale, ya es el exnalgón, ya ahorita ya no tiene absolutamente nada que ver en esta vaina. Pero bueno, Nenucota, síganme, arroba el narrador, tatuaje es importante. Dice, ahora hasta triste se ve. No, solo se ve desnutrido. Triste jamás, bebé. Triste jamás, desnutrido solamente. Es la manera en el que se ve ese nalgonzote hermoso, impresionante. Dice, ni nalgas ni... No, ya, se le fueron Melanie y Brittany. Antes sí estaba bien frondoso, bebé, pero bien frondoso. Pero bueno, nenucotas, ahorita regresamos a The Jump of the Tiger. Tengo que ir al lado del bien, ¿ok? Tengo que ir al lado del bien. Regreso, estará impresionante. Dicen que perdió potencia. No, bebé, al contrario.
6: Hércules me escupió.
0: No, hombre, ya está más vigoroso que nunca el infeliz.
6: ¡Vámonos! ¡Se me llama The Tiger!
0: Choto autodidacta, como les gusta, Bebota. Así, con la Jenny de Benny.

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3: 1:30.
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2: 1:39. ¡92.7!
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0: Y hoy se aplica, como dice el niño...
1: ¡Ganaron los gallos! ¡Ganaron los gallos!
0: ¡Efectivamente, nenucotas! ¡Efectivamente, nenucotas! ¡Ganaron los gallos! ¡Ganaron los gallos! Y sí, ganaron los gallos, nenucas. ¡Ganaron los gallos! Le ganaron 2-1 al Pachuca. Yo sí quería, les soy honesto. Ay, y por más unas cuestiones de orgullo, yo decía, es que a mí el Malayo Mora no me cae mal. A mí, de hecho, me cae bastante bien el Malayo. Y por algunas situaciones, yo decía, güey, estaría chido que ganara el Malayo. Porque se fue por la puerta de atrás, digo, no lo corrieron, simplemente no le renovaron el contrato y se terminó yendo. Pero para mí sí era como de, estaría padre que ganara el Pachuca y todo ese asunto. Obviamente quiero que ganen los gallos, solamente era por el Malayo, quiero hacer la aclaración. Pero bueno, ¿qué iba a decir? Ya se me olvidó. No. ¿Les gustó la victoria del Querétaro? A mí, francamente, sí, aunque a pesar de que Lalí Ávila se hizo 2 golazos, bueno, no golazos, pero dos buenos goles, buena construcción de jugada y todo el asunto, me sigue haciendo falta un centro delantero, nenucas. No sé ustedes, pero yo sigo, a mí me sigue haciendo falta un centro delantero, a mí me sigue haciendo falta otro futbolista ahí en la parte de adelante para que Querétaro apuntale la situación. Vuelvo al punto, no sé ustedes. A mí sí me hace falta un centrito delantero que le pueda ayudar. 442-79-83-92-7, 442-79-83-92-7, dicen acá. Buenas tardes, mis respetos a la gente de Pachuca, nos trataron muy bien. La gente y policías, buen ambiente y porra de gallo rifada, dicen por acá. Ah, qué bueno. Es que así debería de ser, bebés. O sea, y te digo la verdad, yo creo que estaría chido que se les devuelva la cortesía el día que ellos lleguen a venir. O sea, digo, aparte son como 3. No es cierto. Pero el día que ellos lleguen a venir, estaría padre que pues, se les regrese la cortesía, que se les trate bien, que se les haga sentir seguros, que entendamos que es un bendito partido de fútbol y ya, bebés. O sea, si ganas, qué chido. Si pierdes, no pasa nada. Te repones en otra jornada o a ver cuándo. Pero ya, hasta ahí. No que andemos ahí todos cabreados porque el equipo no ganó y... ¡Ay, qué pelear, gente! Todo, o sea, no. Gente, querer golpear al rival porque perder. No hay necesidad de ese tipo de cosas. Qué bueno que te fue bien en tu experiencia ya en Pastelandia. ¿Qué más dice la gente?
2: Lo tuyo y lo del Malayo es como igual que el cachorro. No te cae mal, pero sí se la dejaba así.
0: No, a mí el Malayo me cae muy bien, bebé. Aparte, yo reconozco que el Malayo tiene una historia muy buena. Hacer lo que el Malayo ha hecho en el fútbol está cañón. O sea, porque es un vato que se ha atrevido a picar piedra muy fuertemente. Y yo te aseguro que si el Malayo tuviera otra nacionalidad, dirigiría en otro lado mejor. O sea, dirigiría mejores equipos. O ya estaría en el América, ya estaría en Pumas, ya estaría en Cruz Azul. Porque tiene buenas credenciales, pero sí, desgraciadamente, hay malinchismo en ese business. Para mí sí hay malinchismo, pero bueno, ahí quedó la situación. Para mí la victoria de Querétaro estuvo bastante bien, no les voy a mentir. La neta se me hace una buena victoria, se me hace algo interesante. Y creo que de aquí para el Real, ojalá Querétaro pueda conseguir una victoria en contra de los Tigres. El otro día le sacó el empate San Luis, entonces creo que si le sacó el empate San Luis, creo que perfectamente... No sencillo, pero Querétaro podría llevarse una victoria ante los Tigres de la U de Nuevo León. 442-79-83-92-7. ¿Qué más opina la bandera locochona de The Jump of the Tiger? O ya llegamos hasta ahí. Pero bueno, nenucotas. Pero bueno, prácticamente con eso vamos a cerrar. Vamos con más de Jump of the Tiger. En un ratito estamos de regreso y habrá por la Copa última semana. Y se acaba todo el show. Última semana, nenucas, y se acaba todo el show. Se acabó lo que se vendía y todos los trucos y así. Ahorita vengo.

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2: 1:56.
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0: ¡Ay! ¡Pero qué bacano! ¡Qué raquera esta vainita! 442-7983-927. Yo soy Dende, su charlatán de confianza. Y nosotros somos los hermanos de la perdición. No estamos ni perdidos, ni somos hermanos, pero ya sabe, hay que ponerle esos nombres para cuestiones esotéricas, esos que salen en la televisión y toda esa vaina. Pero bueno, 442. Ay, todavía me acuerdo cuando yo tenía mi espacio en televisión. Usted no lo vio, pero es que yo tenía mi espacio en tele. Era muy bacano aquello, estaba muy, muy bueno ese momento, todavía lo recuerdo, estaba bacano aquello. Pero venga, 442-7983-927, dicen acá. Dende, ¿cómo me va a ir? Soy Piscis y me dejó mi esposa, estoy muy triste y agüitado, ¿cómo me va a ir? ¡Claro que sí, papito! A ver, vamos a ver, mi querido pisciano, cuestiones del amor. Usted no se me preocupe, dicen. En caso de que su pareja se encuentre deprimida, trate de animarla. No lo obligue a que cambie de actitud. Intente brindarle su apoyo emocional. Papito, usted ya se libró del lastre, mijo. Usted debería estar feliz. Usted debería estar contento. Su pareja, usted, yo, todos lo sabemos. A usted le encantan los hombres. A usted le gustan los hombres. A usted siempre le gustó su compadre. A usted siempre le gustó que le empujaran, que le empujaran hacia adelante, pues, ¿no? O sea, que lo apoyaran, pues. Entonces, papito, donde usted ve un problema, yo veo una oportunidad. Donde usted ve una mala pasada, yo veo algo muy bacano, papi. Por fin usted se va a poder destapar. ¿Y sabe qué va a ocurrir? Que cuando su esposa se dé cuenta que a usted ya le gustan los hombres, le va a reclamar y usted le va a decir, ¿y usted qué? Si usted me dejó. Usted váyase pues para allá muy lejos, porque usted no me quiso en su momento y usted la va a mandar al carajo después. Un día va a volver arrepentida, un día va a volver así y usted le va a decir, no mamita, porque ya usted ya me perdió. Usted ya me perdió, yo ya me voy a dedicar a mi verdadera vocación, que son los hombres. Así que usted disfrútelo, papito, le va a ver muy bacano, Dios lo bendiga por la señal del cachorro, listo.
1: Mi Dios, mi pregunta es... Mojón, ¿se hoy habrá superado la pérdida de cárcel, eh?
0: No, papito, ahorita estamos en horóscopo, al rato haga su pregúntale a tu Dios. Dicen, Dende, ¿dónde te voy a poder contactar? Buena pregunta, papito, es una gran pregunta, ¿dónde usted me va a poder contactar? Es que después, pues ya cuando regrese de las vacaciones vemos, ¿ok? Ya cuando vuelve de mis vacaciones es que vemos dónde me va a contactar.
2: Dende, ¿cómo nos irá a los taurinos en cuestión del amor?
0: Claro que sí, mi querido taurino. Mi querido taurino, usted en las cuestiones del corazón, deje de seguir haciendo comparaciones con relaciones pasadas. Papi, es que yo sé que aquel hombre usted lo llenaba. Yo sé que a usted aquel hombre me lo dejaba bien servido, me lo dejaba muy, muy, muy satisfecho, muy lleno. Pero pues ya se acabó, ya se fue, ya no hay nada que hacer. Así que, por favor, deje de compararlo. Algo bueno llegará. Probablemente no lo va a llenar como lo llenaba aquel, pero siempre será un muy bonito recuerdo, ¿ok? Y siempre va a tener el paquetón ese que le mandó en fotografías, aquel que no alcanzaba la pantalla, puede saber todo lo grandioso que era, brillante, sedoso, firme, sobre todo cumplidor, llenador y... Dios.
3: Oye, Dende, ¿cómo nos va a ir a los Sagitario en lo económico en este inicio de semana?
0: Claro que sí, mi querido Sagitario. Durante esta jornada, ponga los asuntos en claro. Organice papeles, presupuestos, no gaste a lo estúpido, papito. No gaste a lo estúpido, por favor, hágalo de esa manera, va a le ver muy bien, papito. Dicen a los escorpión, ¿cómo nos irá en el dinero? Claro que sí, mi querido alacrán. Mi querido alacrán ponzoñoso, venenoso y rastrero. Déjeme decirle que usted, híjole... No invierta en esa decisión, usted está muy alocado con seguir con ese proyecto, relájese, no lo haga todavía, de verdad, no lo haga todavía. Dicen, ¿cómo me va a ver con los hombres en el futuro? Soy Piscis y me llamo Adrián. Ay, le ver muy bacano, papi, pero ya dije los Piscis. Le ver muy bacano a Adrián, igual que al otro cuate que lo dejó su esposa, igual que al otro man que lo dejó su esposa, usted relájese, en el futuro veo muchos hombres a su alrededor, no, aquello va a estar bacano. Dicen, a los Leo en el dinero y en el amor, ¿qué prefiere Leo, amor o dinero? A ver, mi querido Leo, en las cuestiones de el amor, mi querido Leo, dice así, deje de dar tantas vueltas y vaya por eso que quiere, que tanto anhela. Háblele a la persona que tanto extraña y dígale cuánto lo desea. Ay, ay, ay, Leo, ay, ay, ay.
4: Hola, buenas tardes, mi Dios. ¿Por qué dices eso? No, mándame tus excelentes vibras, por favor, ya que efectivamente el proyecto que tenía en mente en una semana lo hago.
0: Ay, mija, pues... con cuidado, la buena vibra, pues, pero puede salir algo extraño de ahí.
5: Hola, buenas tardes, don Unicornio. ¿Cómo nos va a ir a los Virgo, a los Virgo?
0: A usted, puro.
6: San.
0: Claro que sí, mi querida virginiana. Mira, mire, Rosalba, usted más que creo que en cuestiones del dinero, porque lo tiene resuelto, y el amor, más bien temas de salud, mamita. Rosalba, no permita que el mal humor le invada con las demás personas, ¿ok? Por favor, por favor. Dicen, oh poderoso Endé, destructor de miembros, puede decirme cómo nos va a ir a los acuarianos en todo. ¡Ay, golosa que es usted! Váyase de a poquito. Mire, en el amor es buen momento para buscar con quién continuar su vida. Esto se puede afianzar y puede continuar con el tiempo. Ya, por favor, hágale de esa manera. Deje de temer que cosas buenas vendrán y lo van a superar. Vámonos. Ahorita regreso.

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0: vida.
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0: La la la la la la la la la la la la. Ay, ay, ay, ay, unicorniotas. 442-79-83-92-7. 442-79-83-92-7. ¿Y qué creen? 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
1: Hola, papacito, ¿cómo está?
0: Hola, papá. No, a mí no me sale. El que le sale es al tarado de Dendé. A mí, desgraciadamente, esas cosas no me salen, nenucas. 442-79-83-92-7.
2: Cancerianos.
0: ¿Qué? ¿Qué?
3: Oye, mi Dios. Yo quisiera saber ¿qué? Si es causa del destino o fuerza divina.
0: ¿De qué
3: de
0: o
3: que
0: quién?
3: Cuando se te descompone el carro de una cosa y lo arreglas y luego se te vuelve a descomponer de otra y de otra y de otra, como un efecto dominó.
0: Ah, no. Tú estás jodido, bebé. No, no es la fuerza del destino, el problema eres tú, bebé. La vida no te quiere. Me encantaría decirte que sí, pero no. 442-79-83-92-7.
4: Oye, mi Dios, te estaba escuchando en el lado del bien.
0: ¿Eh?
4: Y escuché que decías que querías que ganara el Malayo Mora.
0: Sí, pero ya, pues ya perdió.
4: En verdad es porque quería solo que ganara porque se fue por la puerta de atrás de Querétaro o... Pues porque está bien guapo.
0: ¡Ay! ¿Y te molesta, bebé? ¿Te molesta que piense que está bien guapo? O sea, ¿te molesta que piense que es guapo? ¿Te molesta que piense que es un hombre muy atractivo, sensual, que se viste bien, que huele rico, que tiene barba bonita y ojos lindos? ¿Te molesta eso, bebota? Ok. 442-79-83-92-7. 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
5: Beba, quisiera que nos mostraras como Ale Trejo diría hola papacito, como estás ilustranos, Beba.
0: Sí, claro, sería de esta siguiente manera. Hola papacito. Ay, no. A ver.
6: Mi Dios, ¿por qué me divierto cuando me meto a los en vivos de las personas?
0: Hey.
6: Y les comento, oye, te escucho desde Querétaro, te veo desde Querétaro. Mándame un saludo para mí, para mi tía Alma Madero. Y les leen, mi Dios, y no, hombre, me empiezo a reír. ¿No?
0: Sí, yo lo sé. O sea, yo de verdad lo sé, bebota, yo lo sé.
7: Mi Dios, para ese camarada que se le descompone su carro cada rato, dile que ya no se coma los travesaños en su carro. Experiencia de un primo de un amigo.
0: ¿Y qué tiene que ver el travesaño, bebé? Pues es un, o sea, pues ¿qué le hizo el travesaño? ¡Ah! ¡Ay! ¡Ay, no, ya! ¡Ah! Sí. Sí, no lo hagas. No lo hagas, bebé. Creo que sería lo más inteligente.
8: Oye, unicornia, ¿Ruquiña no tiene todavía equipo o sigue con la mejor Ruquiña, el Guti Ruquiña?
0: No, ya, Ruquiña sigue aquí, bebé. Ruquiña acaba de ampliar el contrato, o sea, Ruquiña va a terminar siendo así, bebotas. Y aparte le van a dar, estaba viendo que le van a dar un contrato bien cañón a Ruquiña, bebé. O sea, sí estuvo medio cañón. Aunque les soy honesto, bebotas, estaba viendo que ya lo presentaron supuestamente con el Colo-Colo, pero no. O sea, como que parecen fotos de inteligencia artificial, bebotas. No veo un video, bebotas. O sea, fueron puras fotos, pero está medio extraño. Si te soy totalmente honesto, como que hay algo que no, o sea, como que hay algo que no cuadra, bebotas. No sé. Como que hay algo que no va. 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
5: La mi Dios, tú sabes que soy bien guapote, algún día seré feo. Saludos, Adrián, mando foto.
0: No, así déjala, bebé, no quiero que me detecte el antivirus.
9: Hola, papacito, ¿dónde anda Abel Rentería, papacito?
10: Ay, ya no me hagan tanto ruido.
0: En su casa, hombre. Rosalba, aparte su casa es muy gigante, entonces él puede estar ahí en donde quiera que se le ocurra a él. Sabiduría pechuda domicilio.com, y andan muy flojitos, ¿eh?
5: mi Dios, ¿por qué dices esas cosas del sensual, magnífico, espectacular y todo bello del malayo?
2: ¿Verdad que sí? No, es que yo lo veo al malayo Mora y digo, hijo de tu madre, estás hecho como quieres, infeliz, te odio, maldito y sensual técnico del Pachuca Nalgón.
4: Oye, mi Dios, ¿verdad que ya terminó la temporada de béisbol?
0: Ya, o sea...
4: ¿Los conspiradores batearon pura basura?
0: Sí.
4: Así como dice el Pepillo Segarra.
0: No, la verdad es que les fue muy mal a estos vatos, ni siquiera van a calificar a playoff y no sé qué tanta... No, no van a calificar ni a nada, bebé. O sea, ya están prácticamente eliminados. Hasta donde me queda, porque no he checado la tabla, eran el segundo equipo de la zona sur de Liga Mexicana de Béisbol, de abajo para arriba.
5: Beba, ¿no dijiste la frase hola papacito?
0: ¡Claro que sí!
5: Como estás con la voz de Ale Trejo.
11: Hola papacito, ¿cómo estás?
0: Ándale, Ale Trejo, grábanos un hola papacito.
12: Mi querido, es tú y vamos por los tigrillos para que la Yaritza diga que es música.
0: Ah, caray, es... Ah, no, no, no, ya te iba a decir yo. Mi gente chula, hermosa, de preciosa. Ay, ay, ay, eso se va a poner bueno.
12: Me bota, será normal que me guste un compañero de trabajo, es que está bien algonzote, me atrae.
0: Bebé, totalmente normal. No veo yo ningún problema. Qué bueno, disfrútalo, confiésale tu amor, vívanlo y sean felices.
5: Estás enamorado del malayo.
0: Ah, totalmente, bebé. Sí está bien guapo el infeliz, desgraciado. O sea, no, no, no, no, no, está... Oh, qué hombre, qué rico, bebota.
5: ¿Puedo decir hola papacito en Pato Donald?
0: Claro.
13: Hola papacito.
0: No, no, no, a mí no me sale eso, pero bueno, hazlo tú si quieres. Sordoriapechudadomicilio.com.mx.
5: Mi Dios, me queda claro que Ale Trejo no conquistó a su esposo con su voz.

0: Buenos días, amor. ¿Cómo estás? ¿Cómo va tu día? ¿Cómo va tu mañana?
1: No, pues no. Me queda claro que no. ¡Ay, carajo! Bebé, ya te dije que quites los aleros de las sillas cuando te vas a sentar. Por eso te pasa eso. Ahorita regreso, Neno Cotillas, a The Jump of the Tiger.

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0: Y vamos a hablar en el Investigaciones Especiales del día de hoy, Nenucas. Traído usted gracias a Socio Cosmetics. ¿Si habrá valido la pena o no, Nenotas, el tema del Mundial para un equipo como Cabo Verde o Bosnia? Chi, chi, chi, chi, chi, chi, chi, chi. Oigan, sí es cierto, dicen. Me vota, todavía recuerdo cuando dijiste, cuando fue el sorteo de los grupos de la FAFI, ya se puede decir, dijiste, a lo mucho iremos a los partidos de Cabo Verde y mira la sorpresa que nos dieron, hubiéramos ido. Realmente tú eres contra. Ya sé, bebé, creo que estoy salado y todo lo que digo. A ver, voy a decir, vas a ser pobre, infeliz, impróspero. Vas a ser lo más estúpido. A ver si funciona, Bebota. Lo voy a decir de esa manera, a ver si esa vaina funciona y todo sale bien. Pero bueno, déjenles cuento por qué. De hecho, tiene que ver con cosas de Cabo Verde, lo que voy a hablar el día de hoy. Resulta que ya contrataron al Bosnia en el Colo Colo de Chile, que es el club más importante que hay en la historia del fútbol chileno. ¿Saben cuánto va a estar ganando este viejo sensual bohemio y con cara del Guti? ¿O no? 442-79-83-92-7 y ahí veremos si realmente valió la pena o no lo que pasó. 442-79-83-92-7, dígame la bandera locochona de The Jump of the Tiger. Ya, mira, que ya le atinaron. Ah, pero lo googleaste, bebé, así que chiste tiene. Bueno, estuvo bien, lo hiciste por convivir. Estuvo chido, a ver acá un audio.
1: Entonces, porque todo te sale contraproducente, también te comerá los travesaños en tu carro. Y pues sí, se va a ganar buena lana ahí.
0: Yo dije que me iba a comer los travesaños en mi carro. Yo le dije, bebé, bueno, ahí les va. Bosnia va a estar embolsándose aproximadamente entre 900 y 1 millón de bolas al mes. 900 mil a 1 millón de pesos mexicanos el portero de Cabo Verde, Nenucotas. Lo cual es un montón de dinero, la neta es un montón de dinero, aunque no es ni siquiera cercano a lo que ganaría un gran futbolista que tuvo un mundial como lo tuvo Bosnia. Porque vamos a sacar nuestra calculadora de la Mortz. Bosnia va a tener un contrato de 2 años con el Colo Colo de Chile. Hagamos de cuenta que Bosnia va a estar ganando 900 mil pesos durante 24 meses. Va a estar Bosnia ganando aproximadamente 21 millones 600 mil bolas. ¡Ah, no seas payaso! ¡Ay, no, no, no, no, no, no, no, no, no! No manches, está cañón, Bebotas. Está cañón. Ahora bien, vamos a ver en dólares. ¿Cuánto estaría ganando este viejo sensual y bohemio en dólares? Vamos a ponerlo a 17.45, que es el dólar actual. ¡Madre mía! Bosnia, y les digo la verdad, se me hace barato, ¿eh? O sea, la neta, se me hace bastante barato lo que va a estar cobrando Bosnia durante todo este tiempo. Bosnia va a estar cobrando $1,237,000 en 2 años, bebo, totototas. Ustedes díganme, ¿es buena lana? ¿Está bien? ¿Es poco? ¿Es mucho? Para las cifras del mercado, a mí se me hace poco. Para un portero de 40 años, que a los 42 años se le va a acabar el contrato, está más que bien. Así nuestras investigaciones especiales del día de hoy. Dicen, con razón el rookie se va a ir, pues sí, se va a ir de la mejor para ir a jugar a Chile. Yo hubiera hecho lo mismo, Bebota. Yo hubiera hecho exactamente lo mismo. Hubiera hecho lo mismo que el rookie. Vámonos, nuestras investigaciones especiales del día de hoy, de The Jump of the Tiger. Dicen, mi Dios, pero está bien chido porque se lo merece. Dice, no le alcanzó para llevar a su mamá ni al mundial. No, sí, ahí estamos de acuerdo todos, ¿eh? Eso no está discusión, Bebotas. La neta, se merece el varo que va a estar devengando. O sea, que va a estar ganando, pues, para los que le van a la América. Ahorita regresamos.
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0: Nenuca, Nenuca, ya nos vamos a ir. Última semana y se acaba el show, Bebotas. Última semana y se acaba el show. Se nos acabará todo el show. Y por la copa y todos los trucos y así. ¿Ok, Nenotas? Para que lo vean. Así que, ¿qué más dicen? ¿Qué más dicen antes de irnos? Senaquea, creo que es buena lana. ¿Qué es buena lana, bebé? Ah, ¿lo de bociña?
1: Guapura, guapura de mujer, cordiales saludos, buen inicio de semana desde aquí para allá, Juanito o Juanita. Sobres y sasas y sobres.
0: No entendí nada, pero bueno, eso está bien, dicen acá, ya de una vez. Se me conformaba con una tercera parte de lo que va a ganar al mes. Ganármelo yo al mes, dicen acá, única hora te amo, yo también te amo, Bebotas. A ver, sí, mi Dios, qué valiente su esposo en hablarle, qué valiente, mi respeto, el esposo de Trejo. Óyeme. A ver.
1: Creo que ya lo termines de una vez desde esta semana, mi Dios. Porque si no, el tío Lira se va a poner celoso.
0: No, bebé, es que tenemos un compromiso comercial, bebé. Tenemos un compromiso comercial, ya se acaba esta semana. Y listo, se acaba el show, Nenucas. Como debe de ser, se acaba este show. Bien, bien, bien bonito, bien padrote. Y bien, todos los trucos se acabará. Y a lo que sigue, Nenotas, y a lo que sigue, a lo que sigue, se acabará este show. Se acaba esta semana. Y así, Bebotas. Así, bien padrísimo y bien todos los truques. Ok, ¿qué más dicen acá? Ay, este ya me dio miedo, hombre.
2: Cámara, cámara, campeón. Igual si se echó una talacha aquí en Querétaro, se lleva buena lana.
0: ¿Quién, el bocinha? Sí, cañón.
3: Oye, Gonzalo, no, como que yo, ya vi que es lo que le hacen mal al Querétaro. Ya no le vayas al Querétaro. Sigue leyendo al Irapuato y así le va a ganar el Querétaro.
0: Ok, no, yo le voy al Irapuato, bebé.
4: Dios, Pechuda, ¿qué estás diciendo? ¿Que se va a acabar el salto del tigre?
0: Que se va a acabar por la copa, bebé. Se nos acaba por la copa el viernes. El viernes se nos acaba por la copa, dicen. ¿Pero qué sigue? Pues la programación. A ver.
4: Ahora, Gonz, ahora es por la liga. Sería buen
0: proyecto. Sí, la neta sí sería un buen proyecto. Yo también estoy de acuerdo, me gustaría. Me gustaría hacer por la liga.
5: Ya urge que se acabe eso para historias sobre ruedas. Ahora tengo dos o tres varias antes que se acabe el mundial.
0: Dicen que hagamos por la liga, dicen. Ya habla del campeón de campeones, no está mal. No estaría mal, no estaría mal, no estaría mal, y así, y todos los truques. Pero bueno, Nenuca, ya vendrá nuestro mi rey de oro, nuestro mi rey de acero, el Tremec. Ya platicaremos ahorita de los caboverdianos y así, y todos los truques. Ok, ok, ok.
6: Opino lo mismo, ya hace falta historia sobre ruedas, enterarse del chisme de la ciudad.
0: Sí, estaría padrísimo, bebé. Estaría de verdad bien bonito. Estaría bien bonitísimo, de veras que sí. Pero bueno, ¡vámonos, unicorniotas! Ahorita... espérame, ¿qué ando? Ya. Ahorita regresaré al por la copa. Regresaré al por la copa y todos los trucos. A ver, tengo alguno más. Dice, que no lo googlearon. Este ya lo había leído. Pero bueno, ya, se nos acaba el programa esta semana, Bebotas. Pondremos fin a este show. Porque obviamente, vuelvo al punto, había que cumplir con un compromiso comercial. Es el final de todo este businessote. Bien padrísimo y bien todos los trucos. ¡Vámonos! Ahorita regreso.

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0: Bienvenidos, bienvenidos a Por la Copa de la Mejor 92.7, Exa 95.5. Esta semana ya se nos acaba el show, la última, y nos vamos, se acaba este proyecto especial por el torneo internacional, o sea, la Copa del Mundo, porque hasta la semana pasada no podíamos decir abiertamente el nombre del torneo, porque pues ya ve cómo es Don Pelón el Infantino y se ponía medio punky-yunky. Pero bueno, soy Gonzalo Reyes y como cada tarde durante este proyecto le doy la bienvenida a Tarek Garcete. ¿Cómo estás, Tarek?
1: Gonchi, gente, la mejor 92.7 y X95.5, un placer saludarlos. Ya es lunes y hay mucho de qué hablar, ¿eh?
0: Es que yo no habría pensado, o sea, a ver, neta, no es mala onda, pero uno habría pensado que se acabó el Mundial y se acabó. ¡No!
1: No, al contrario.
0: Siguen saliendo cosas, o sea, cada día sale una cosa más, pasa algo más. Entonces, ¿se les parece? Vamos a arrancar, señoras y señores, esto es Por la Copa, un evento especial de Multimundo Radio por el torneo internacional de fútbol, la Copa del Mundo 2026, que sigue dando de qué hablar, aunque usted no lo crea.
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0: Listo. Aquí arrancamos por la Copa de la mejor 92.7 y Exa 95.5. Y bueno, vamos a platicar, por cierto, 442-79-83-92-7, 442-502-46-85, los números de contacto del WhatsApp en cabina, tanto de Exa como de la Meliors. Ok, a ver, es que ya Tarek lo ha dicho 300,000 veces, este fue un mundial donde la neta, no es que no hayan buenos goles, pero no hubo realmente ningún gol, así que tú digas, ah, no manches, el gol espectacular. Estaba viendo un top ten el otro día de goles del Mundial y que aparte me dejaron fuera el de Manolo Negrete, que no entendí nunca por qué dejaron fuera el gol de Manolo Negrete cuando es uno de los mejores goles de la historia.
1: ¿Oficial de la FIFA?
0: No, me estaba reventando en redes sociales como varios top y queda fuera ese. Bueno,
1: porque, perdón, la FIFA, según yo, sí lo tiene contemplado como uno de los mejores de la historia.
0: Creo que es hasta top 5, ¿eh? Sí, el de Manuel Negrete.
1: Y también por ahí está el de Borghetti.
0: Sí está. Digo, ese sí está más arriba.
1: Sí.
0: Pero porque hay 700 toques de por medio contra Italia, aparte.
1: No, y contra Buffon.
0: Y contra. Era la defensa de la Italia de los guapos. Cannavaro, Maldini, Nesta.
1: Es cierto, sí.
0: O sea, no me acuerdo quién lo dice, si es Ramón Morales, que dice, no sabía si hacerles una falta o darles un beso. Porque estaban guapísimos todos esos vatos. Bueno. El punto es que hoy se dio a conocer cuál es el gol del Mundial, el mejor gol del Mundial, Sidney López Cabral, el gol de Cabo Verde contra Argentina. O sea, Cabo Verde se robó el corazón, hizo el mejor gol del Mundial y pues sin ser, a ver, es un muy buen gol, no digo que no, pero no es nada del otro mundo, ¿eh?
1: Es que volvemos a lo que ya hemos platicado aquí. Yo recuerdo el Mundial del 2014.
0: Ajá.
1: Primeros partidos. Centro de Blind, si no me equivoco, remate
0: de Van Persie.
1: Espectacular de Robin Van Persie, un globito de remate con la cabeza ante Iker Casillas, ante la España que venía como campeona del mundo. Siguientes partidos, el gol de James Rodríguez que recorta en el área y se la pica el portero de Japón.
0: El de Uruguay de James.
1: Exactamente. Los siguientes partidos, la recibe de pecho y un remate espectacular. El gol de David Luiz. Luego en Rusia 2018 todavía vimos el gol de tiro libre de Cristiano, el gol de volea de Nacho y el de Pavard también.
0: El de Pavard desde Dios.
1: Hay por ahí uno, ¿te acuerdas? De uno de Rusia, que también la ponen en la mera horquilla. No recuerdo, creo que fue contra España precisamente.
0: El 10 que después se lo llevó el Mónaco. Se me acaba de ir el nombre de este vato.
1: Iba a decir, pero el segundo es más viejo, Arshavin es más viejo.
0: No, Arshavin es mucho más viejo. No. Que no me acuerdo si era el Alexander Popirín. No me acuerdo.
1: Pero vimos muy buenos goles. En 2022 hubo buenos goles a secas, ¿sí? Y ahorita en esta ocasión pues más de lo mismo.
0: Sí, o sea, a ver, aquí lo que llama la atención es que otra vez Cabo Verde. Y a ver, aquí sí me gustaría que la gente pudiera colaborar. ¿Cuál para ustedes fue el mejor gol del Mundial? Les soy honesto, por ejemplo, trato de pensar en uno de México. Pues no, o sea, realmente México hizo goles bien. pero sin ser, o sea,
1: normalitos.
0: Ajá, o sea, no, no hay una.
1: A lo mejor el de Julián, el de Ecuador, contra Ecuador, a lo mejor ese podría ser por la conducción, por el pique, por el pase.
0: Pero nada del otro mundo.
1: La definición es muy buena, ¿no?
0: Ah, no, Natalia con la jalada de la de Romo contra Corea, porque ese sí fue una jalada.
1: No, pero sí, nada del otro mundo. O sea, no vimos un gol, al menos de la selección mexicana, que digamos, está para recordarse. Y porque realmente, ¿cuál fue el último gol de la selección mexicana en Copas del Mundo? Que sea para recordarse.
0: Chido el de Borghetti.
1: Sí, yo creo que fue el último.
0: O sea, buen gol de la selección mexicana en los últimos tiempos, sí. 2006, no me acuerdo, un gol así que tú digas espectacular. De hecho, fue un mundial muy malito.
1: Cuatro goles nada más metió México. No, cinco, con el de Rafa Márquez contra Argentina.
0: Fue un mundial bastante malito para mí. 2010 también fue un mundial bastante malito. 14 no hubo tampoco así que tú digas un gol. El de Oribe fue un gol muy
1: de rebote. Bueno, el de Giovanni Dos Santos fue muy buen gol.
0: ¿El de Holanda?
1: ¿El de Holanda? Sí, fue una muy buena definición. Probablemente el mejor de los últimos años, ¿no?
0: Pero no se le asemeja al de Borghetti, ¿estás de acuerdo?
1: No, es que el de Borghetti estamos hablando de probablemente uno de los 10 mejores goles en la historia de los mundiales.
0: Es que por jugada, ¿no? O sea, por jugada. Ese día le tocaron creo que 21 veces el balón a Italia.
1: Sí.
0: Italia. Y era cuando Italia tenía a Buffon, estaba Gattuso, estaba Pirlo, Francesco Coco, Alessandro Nesta, estaba Paolo Maldini, Fabio Cannavaro.
1: Del Piero me parece que también ya estaba.
0: Totti.
1: Totti.
0: Estaba Francesco Totti, Totti, estaba Vincenzo Montella, estaba este cuate. ¡Ay, el 9! Filippo Inzaghi.
1: Filippo Inzaghi. No, tenía un equipazo Italia.
0: Gianluca Zambrotta.
1: 4 años después fue campeona del mundo.
0: Ajá.
1: No lo dimensionamos normalmente. Fíjate, algo muy curioso, porque México le hace partidos a Italia. 4 años después campeón en el mundo. En 2014 le pasamos por encima a Croacia, 4 años después llegan a la final de la Copa del Mundo. Es decir, México se ha medido a rivales que algo pasa que en el... Digo, entiendo que Italia está a años luz, ¿no?
0: ¿Me estás diciendo que México es el vato por el que encuentras el amor después de tronar con él?
1: A lo mejor en la próxima final del Mundial va a estar Ecuador.
0: ¿O Inglaterra?
1: Sí, o Inglaterra sería algo normal, ¿no? Lo raro sería que llegara a Ecuador. ¿Quién?
0: ¿Corea?
1: Corea del Sur, Sudáfrica,
0: Chequia. En una de esas,
1: ¿no? República, sí, Chequia, República Checa, no. Pero sí es curioso porque México se queda estancado en el proceso cuando hay momentos en los que se pone al tú por tú y ellos avanzan y nosotros nos estancamos.
0: Bueno, por lo pronto, Sidney López Cabral es el nuevo, ostenta el gol más bonito de la Copa del Mundo del 2026. Si mal no recuerdo, creo que fue el 2-2. Si mal no recuerdo, creo que es el 2-2 en el partido de Cabo Verde en contra de Argentina. Los caboverdianos en ese momento se pusieron como locos. O sea, el caboverdiano fue una cosa de locura lo que se dijo en ese momento. Y la verdad es que, vaya, volvemos al punto. Ante la, no quiero decir poca calidad, porque creo que no es el término correcto, pero ante la poca manufactura o goles de mayor complicación en el Mundial, pues como dicen, en tierra de ciegos, el tuerto es rey. No estoy diciendo que haya sido un mal gol, ni mucho menos, fue un buen gol, pero no es nada del otro mundo.
1: Pero yo creo que lo que le suma a este gol es precisamente el contexto, ¿no? De
0: sí.
1: Cabo Verde,
0: Argentina.
1: Venía como víctima, que al final de cuentas sí lo fue, pero no tomó ese papel de víctima contra Argentina, de Lionel Messi, contra un equipo que llega a la final.
0: Al Dibu Martínez le haces el gol.
1: Exactamente, al que hasta ese momento todavía era el último mejor portero de la Copa del Mundo. Le sumas ese contexto, vienes a empatar contra España, Uruguay y contra Arabia Saudita. Entiendes, ¿no? Lo que representó. Ahora, en calidad del gol, es un golazo, sí, pero sí se queda muy cortito a comparación de los que hemos visto, ¿no?
0: Sí, sí, es cierto. Desde Qatar realmente no hay goles, así que tú digas, no, este gol se la bañó. Hay una aplicación muy buena, tú que eres FIFA, y mi rey, deberías de tenerla, que se llama Gol. Es un juego que es una recreación de los mejores goles de los mundiales.
1: Ya.
0: ¿Ya lo tienes?
1: Que vas jugando pase por pase, ¿no?
0: Ajá, exactamente.
1: Si lo llega a jugar algún momento.
0: Vacilando. Bien, gracias.
1: saludos a la gente.
0: Vamos a la primera pausa comercial. Señoras y señores, regresamos en minutos. Entonces, por la Copa, un evento especial de Multimundo Radio por el Torneo Internacional de Fútbol. O sea, se... el Mundial, ya volvemos con Tarek Arzate, soy Gonzalo Reyes, estamos de vuelta a través de X95.5, la mejor 92.7. Ya regresamos.
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24: El exdirector técnico de la selección de Ecuador, Sebastián Becasese, salió al paso de las versiones que circularon tras el Mundial y negó que él o su cuerpo técnico hayan recibido amenazas durante su estancia en México. En una entrevista concedida después de su participación, el estratega argentino aseguró que toda la delegación vivió con absoluta tranquilidad y que nunca existió situación que comprometiera su seguridad. Becasese explicó que tanto él como los jugadores y el resto del cuerpo técnico fueron tratados con respeto en cada ciudad donde permanecieron durante la competencia. Incluso destacó la hospitalidad de la afición mexicana y aseguró que la experiencia fue completamente positiva fuera de la cancha. Las declaraciones surgieron luego de que algunos rumores apuntaran a supuestas amenazas recibidas por integrantes de la selección ecuatoriana tras su eliminación frente a la selección mexicana en los 16avos de final.
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0: Regresamos. estamos por la Copa de la Mejor 92.7 y Exa 95.5. Gracias a la gente que se comunica con nosotros a través del WhatsApp. No puedo pasar audios, no es que no querramos, es que acuérdense que estamos en simultáneo. Dicen el de Cabo Verde, Argentina, un golazo. Y además su novia estuvo mejor que su gol.
1: No entiendo.
4: El de... Pues no conozco a la novia de Cindy López Cabral, pero me imagino que por ahí va el comentario, ¿no?
0: Sí, puede ser. Dicen Argentina contra Suiza. También, y me ponen acá Luis Chávez y luego me ponen un sticker de un perrito. Ok. Dicen, el de Cuaresma de tres dedos fue en el mismo mundial que el de Pavard. En ese mundial hubieron goles espectaculares. Sí, es el mejor fue el de Sidney López, sin duda, dicen acá. Está de 10 la novia. No sé, bebé. Pues yo ando viendo acá el tema del fútbol, no la muchacha, pero bueno, gracias. Dicen acá, el que hubiera quedado como gol del mundial también hubiera sido el de Irak, que le anularon contra Argentina. Pues sí, anularon. Entonces pudo haber sido algo bueno, pero está anulado. Si en el de Quiñones contra Argentina, dicen. ¿Podrías darme contexto de por qué la mayoría de los jugadores de la Liga MX y de la MLS no quieren ir al All-Star? Es para evitar lesiones, para evitar sobrecargas. O sea, pues como que dicen, ¿para qué vamos? No, o sea, es medio en ese. De hecho, Messi ni siquiera va a jugar, ¿eh?
4: Y fíjate que ya, no, o sea, no pasa nada más para los que no tienen contexto. No pasa nada más en el fútbol. En la NBA ya no es el juego de las estrellas que era antes porque los jugadores no se quieren exponer a una lesión. Ajá. En la NFL, antes, ¿te acuerdas? Ya es partido de tocho.
0: No, a ver, la NFL, con todo respeto, y mira que a mí me encanta.
4: Es aburridísimo.
0: Pero lo peor que tiene la NFL, porque es lo peor que tiene, es el juego de estrellas.
4: Sí,
0: es nefasto.
4: Es malísimo.
0: Es muy mal. Desde que era en Hawái, era malo. Y ahorita es peor, o sea, eso del Tochito Bandera, el juego es muy interesante, pero su dinámica de Tocho Bandera de la NFL es horrible. Y el tema del All-Star de la MLS, pues...
4: Ya sabemos que esto, el tema de mercadotecnia, ¿no? O sea, claro. El que echar a andarla a cobrar, básicamente, porque uno, más bien mucha gente probablemente compre los boletos pensando en que va a jugar Lionel Andrés Messi.
0: Y no.
4: No lo va a hacer. No recuerdo quién más, por ahí me parece que estaba Heung-Min Son entre los convocados, no recuerdo, pero es cuestión de esperar y ver quiénes van a jugar, porque por parte de México pues tampoco es que vayan tantas estrellas, ¿no? Entonces,
0: pues tampoco es como que tengamos tantas estrellas aquí.
4: Además, ya pasamos la etapa en la que teníamos a James Rodríguez, a Sergio Ramos,
0: Keylor Navas,
4: a Sergio Canales, a Keylor Navas, o sea, tenemos diferentes jugadores.
0: Bueno, también tuvimos equipos. A Canales en ese mismo periodo, Canales, ¿eh?
4: Sí, nada más que diferentes posiciones. Diferente tipo de cabello y demás.
0: ¿No? Y otro tipo de pantone. Sí. Por cierto, a ver, hoy se confirmó. Yo esa duda tengo porque no la he encontrado. Ya se dio a conocer cuánto va a ganar Bocinha. Ya se dio a conocer a qué equipo se va. Que por cierto, al técnico del Colo Colo de Chile no le cayó nada bien que llegara Bocinha. Yo vi la entrevista que le hacen, que aparte el reportero, digo, con mucho respeto, siento que le planteó mal la pregunta. Porque él le dijo que si él estuvo a cargo de las negociaciones. Papi, todos sabemos que ningún entrenador está a cargo de negociaciones de nadie. O sea, eso lo hace una directiva, ¿no?
4: No, esa época del entrenador, y son muy pocos equipos los que lo son, y esa época del entrenador pasó hace mucho, ¿no? Realmente ya hoy en día los directivos y los presidentes son los que hacen, las que toman las decisiones también en cuanto a los fichajes, ¿no?
0: Sí, no, o sea, ya no tiene absolutamente nada que ver, esos son los directivos, eso es otra cosa totalmente diferente. Ahora, le preguntaban el otro día a Fernando Ortiz, el que era técnico del América, del Santos y del Monterrey, que ahora es técnico del Colo-Colo, que nomás salió del América y le va mal en todos lados, ¿eh?
4: A ver, con Monterrey sí fracaso, sí, sí fue un fracaso.
0: Pero el Santos no.
4: Pero es que con Santos, a ver, te lo digo como aficionado del Santos, incluso... Ah.
0: Es el único güey que conocemos que le va a Santos, venga.
4: Un muerto, ¿cómo le haces? O sea, no hay fichaje y ahorita lo estamos viendo contra, viste que salió que jugadores del equipo técnico del Atlas estaba espiando al Santos en el medio tiempo.
0: Ajá.
4: Bueno, salió y digo, pues ¿qué espiaron? ¿Que iba a entrar el Mudo Aguirre? Pues no creo que hubiera influido mucho en el espionaje. O sea, lo que voy es, al Tano le tocó un Santos de los peores de la historia, si no es que el peor de la historia.
0: Bueno, voy con el Colo Colo, que es el equipo más grande de Chile. La neta tampoco rifa. La verdad es que no rifa.
4: Sí, no, ahí sí no tengo nada que decir.
0: O sea, la neta es bastante malito. Entonces le preguntan el otro día y le dicen, oye, ¿qué onda con Bocinha? Tú estuviste a cargo de la negociación. Y el cuate enojado contesta, yo no me hago cargo de las negociaciones. Y dice, lo único que tengo que decir es que es uno más que se va a tener que venir a ganar el puesto. O sea, él no se ve muy de acuerdo con la contratación. Me queda claro que la contratación de Bocinha es una contratación netamente mercadológica. No estoy diciendo que es un mal portero, aclaro, porque no creo que lo sea, tiene buenas condiciones. Pero de ahí a que sea un cuate que por él te vaya a ayudar a ganar, no lo creo. O sea, sí creo que, por ejemplo, ¿sabes cuánto va a ganar Bocinha más o menos al mes?
4: Vi, pero no recuerdo en qué cifra estaba, en qué moneda estaba. Entonces, no, al final no hice la conversión.
0: Mira, ahí te va. Son $1,237,000 en 2 años.
4: Ah, ok. Pensé que ibas a decir al mes. Yo, espérate, ¿cómo?
0: No lo tiene el fútbol chileno. Eso con todo respeto, sí, no lo tiene el fútbol chileno.
4: No, claro.
0: Ahora,
4: no,
0: ¿va a ganar? Bien. O sea, ¿no está mal para un portero de 40 años? No, yo lo veo muy bien.
4: Cuando conoces la historia ahora de Bocinha que se puso de moda, es el mejor contrato de su vida.
0: De hecho,
4: o sea, es el mejor negocio de su vida. Y ahora, yo sí creo, entiendo lo que dice el Tan Ortiz, pero yo sí creo que sí tiene el nivel a lo mejor para como a lo que firmó. 1 o 2 años en el fútbol sudamericano.
0: Está bien.
4: Que el fútbol chileno no es de los más exigentes.
0: No es la liga. Digo, seguramente el Chino González nos va a madrear por eso.
4: No, pero a ver, no es la Liga de Brasil.
0: Sí, me queda
4: no
0: claro.
4: Es incluso la que para mí hoy no están sus mejores momentos. No es la Liga de Argentina.
0: No.
4: Me explico, o sea, está por debajo de esas. Salvo el equipo de la Unión, de la U Católica y del Colo Colo, que son los históricos, realmente.
0: Son,
4: ¿no?
0: Son tres equipos en Chile, básicamente.
4: Exactamente. O sea,
0: que son la U Católica, la U de Chile, Colo Colo. Se fregó.
4: Se acabó. Sí,
0: no hay más.
4: Entonces, yo creo que le va a funcionar. Y recuérdame, cuando estaba Tano en el América, el portero era Memo Ochoa, ¿no?
0: Creo que ya le tocó Malagón. Si era Memo Ochoa, sí, y luego le tocó Malagón.
4: Pues Memo también le tocó ya veterano, o sea, entonces raro que no esté tan de acuerdo con eso.
0: Es que sí se ve. Yo siento que él le han de haber dicho, a ver, ¿qué onda? ¿Va a venir Bocinha? No, yo creo que no nos sirve, no te pregunté. O
4: sí,
0: sea.
4: Eso sí, sí, totalmente.
0: O sea, yo creo que le dijeron, oye, ¿va a venir Bocinha? ¿Cómo ves? Nah, pues salte, no te pregunté. O sea, nomás te estoy diciendo qué opinas. No te estoy preguntando si lo quieres o no. Sí. Va a llegar. Ahora, las fotos que están es Bocinha con un smoking negro. A mí me suena eso más inteligencia artificial. No he encontrado ningún video, ¿eh?
4: Fíjate, no las he visto, pero a ver, vamos a echarnos un
0: yo no he encontrado algún video porque ya vi. O sea, no he encontrado un solo video de Bocinha. Hay fotos que supuestamente está rompiendo en llanto. Les soy honesto, yo no he encontrado más que 2 fotos. Y hay una con Iván Zamorano. Y no se ve muy real. De hecho, ahí el Bambán Zamorano se ve bien delgado y se ve muy joven. O sea, se ve casi cuando se acababa de retirar. Por eso no lo veo tan factible, pero de que está, está. Bocinha más o menos va a estar ganando $900,000 pesos mexicanos mensuales. Más o menos.
4: No, a ver, y volvamos a lo mismo. Fue, o sea, este contrato le cambia la vida a Bocinha porque aparte ya su imagen en la Copa del Mundo ya quedó grabada. Hay una imagen, entendámoslo, con Jorge Campos aquí en México. Jorge Campos es, para mí, no es de los mejores jugadores de la historia, o sea, al menos no es top 5 en los jugadores de la historia de México, pero carismático, mediático, es probablemente el número 1, incluso por encima de Hugo, por lo que vemos en los palcos de la FIFA, con los demás jugadores,
0: sí.
4: Y todo esto, ¿no? Bocinha puede hacer lo mismo y puede convertirse en la figura, a lo mejor, hablando de todo el continente africano, no solamente futbolístico, porque pues, obviamente hay grandes jugadores y grandes porteros, pero sí una de las figuras mediáticas más importantes del fútbol africano.
0: No, y te voy a decir otra cosa, Bocinha tiene que aprovechar la estelita porque en 6 meses más se le acaba, ¿eh?
4: Sí.
0: O sea, 6 meses más. Yo entiendo que el Mundial obviamente no es lo mismo que cualquier otro deporte, me queda claro que no es lo mismo que cualquier otro evento, pero puedes tener un gran mundial y si no trasciendes más, se te olvida. Ahí han habido grandes nombres de futbolistas. Yo me acuerdo mucho en el 94, tú no estabas ni en... ¿Sí eres 94 o no?
4: 97.
0: Ah, la madre. Ok, vale, te ha tratado mal la vida. A ver, no estaban ni... Tus papás ni se conocían aún, güey, pero... Oleg Salenko fue el campeón de goleo de Estados Unidos, 94. Y Oleg Salenko tuvo una carrera... fatal. Después de eso, él jugaba para la selección de Rusia. Y él fue el campeón de goleo de Estados Unidos 94. Y luego no pasó nada con él. O sea, se murió su carrera. No, se acabó.
4: Y a ver, a lo mejor llevándolo a alguien que sí tuvo una carrera más importante a nivel de clubes, pero que tampoco fue nada extraordinario, Miroslav Klose. Llegó a ser el máximo goleador de la Copa del Mundo y uno pensaría que el máximo goleador de la Copa del Mundo está a la altura de los grandes... Perdóname, pero a nivel de clubes también se quedó muy corto.
0: Pero porque nunca jugó en otro equipo más grande. O sea, no se fue al Madrid. Bayern. Yo sé, pero el Bayern Múnich no tiene la misma exposición mediática que el Real Madrid o el Barcelona. El Bayern,
4: si no me equivoco, no ganó la Champions ni siquiera.
0: Pero no ganaba la Champions el Bayern Múnich en ese entonces con nadie, ni con él ni con nadie.
4: Yo digo que es otro ejemplo de jugadores que en la Copa del Mundo la rompen y fuera de la Copa del Mundo no es que sean malos, al contrario, pero que les cuesta muchísimo más, porque como tú dices, la Copa es un evento aislado en el que te da la oportunidad de tener los 8 mejores partidos de tu vida, los 7, y quedas en la historia.
0: Mira, te voy a decir, porque ya tenemos que ir a corte, pero yo sí creo que si Mesut Özil y Sami Khedira no hubieran tenido el Mundial del 2010 que tuvieron, en la vida hubieran jugado en el Real Madrid, sobre todo Sami Khedira.
4: James Rodríguez en 2014.
0: Sí, también. ¿No? También, o sea, también sí puedo creer que no hubiera jugado. Vamos a ir a la pausa comercial. Mándenos WhatsApp 442-502-4685, 442-79-83-927. Esto es Por la Copa. Última semana, se nos acaba Por la Copa, un evento especial de Multimundo Radio. Ya volvemos.
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3: 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La mayor cantidad de goles marcada por un solo futbolista fue del ruso Oleg Salenko. 5 goles a Camerún en 1994. 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
4: Con apenas 17 años, Gilberto Mora sigue acumulando reconocimientos tras su destacada actuación en el Mundial. Ahora fue la propia FIFA la que lo incluyó en una lista de jóvenes futbolistas llamados a convertirse en las grandes estrellas de la próxima Copa del Mundo, a celebrarse en Marruecos, Portugal y España en 2030. El organismo rector del fútbol internacional destacó al mediocampista mexicano, junto con nombres que ya brillan en la élite mundial, como el español Lamine Yamal, señalando que ambos representan al futuro del fútbol y podría ser protagonista dentro de 4 años. La elección llega después del gran torneo que firmó Gilberto Mora con la selección mexicana. El joven de los Cholos de Tijuana no solo se convirtió en una de las revelaciones del Mundial, sino que también llamó la atención por su personalidad, visión de juego y madurez pese a su corta edad. Desde su debut con la selección mexicana, Gilberto Mora ya rompió varios récords y tras su participación en el torneo, ha despertado el interés de clubes importantes del fútbol europeo, consolidándose como una de las mayores promesas del balompié mexicano. La publicación de la FIFA coloca al mexicano dentro del grupo de futbolistas que marcarán el siguiente ciclo mundialista, compartiendo escenario con jugadores que ya son referentes en sus respectivas selecciones. Para México, este reconocimiento también representa una señal positiva sobre el futuro del equipo nacional. Después de una gran actuación en casa durante el Mundial de este verano, la aparición de una nueva generación encabezada por Mora ilusiona a aficionados de cara a los próximos años. Con el camino rumbo al Mundial del 2030 ya en marcha, el nombre de Gilberto Mora comienza a consolidarse como uno de los futbolistas llamados a liderar el siguiente capítulo de la selección mexicana y a convertirse en uno de los rostros del fútbol internacional.
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2: 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Listo, estamos de regreso en Por la Copa de la Mejor 92.7 y Exa 95.5. Comentarios, gracias. 442-79-83-92.7. Dicen acá, Cuau contra Bulgaria. No, Cuauhtémoc no le metió. Cuauhtémoc no jugó nunca contra Bulgaria en un mundial.
3: Yo creo que está confundiendo con el de Bélgica, ¿no?
2: Puedes. Bueno.
3: Se nos olvidaba.
2: Ese sí debe de ser uno de los mejores goles de la historia de los mundiales, ¿eh?
3: Sí, es que la definición y muy poco ortodoxa, pero muy funcional de una manera. No. Porque aparte, si no me equivoco, es con el pie izquierdo, con la parte externa.
2: Y volando.
3: El balón iba ya de salida prácticamente.
2: O sea, el vato se lanzó de tijeras. O sea, se lanzó con las piernas abiertas.
3: Sí, como Jackie Chan literalmente.
2: Sí, parecía como película de confusión.
3: No nos acordamos de ese gol, pero muy buen gol.
2: Dicen acá, Gonzalo Tarek, saludos, nada más para entender el concepto. ¿Va a ser la barra de deportes de Multimundo Radio? No, se nos acaba por la Copa y San se acabó. Dicen acá, ya que está un poco fuera de proporción, ya pasó el euforia mundialista, estaría bien, ¿no? El ser el mejor portero del mundo en una época estuvo Chilavert, Higuita, Buffon, Toldo, Taffarel, Peter Schmeichel, etcétera. Dices, ahí ya, lo voy a leer completo. Tarek, de verdad, que por ser 97 nadie menciona Campos. Ser el tercer mejor portero de una época donde estuvo Chilavert, Higuita, Buffon, Toldo, Taffarel, Peter Schmeichel, etcétera. Yo le agregaría en los 90 a Edwin van der Sar, que van der Sar era un mega dios.
3: Pero a ver, yo creo que hago la pregunta es, no estoy diciendo para nada que haya sido malo, ni mucho menos, al contrario, a lo que yo voy.

0: top 5, ¿cuál sería el top 5 de jugadores mexicanos? Ah, podemos hacerlo para el próximo bloque. Podríamos hacerlo. Dicen acá, hoy nos jugamos el pase a las Olimpiadas. Yo creo que México va a calificar. Aparte, la neta, tenemos un equipazo. No es por nada, pero tenemos un equipazo en el tema de los juegos en el previo A. Bueno, a ver, lo que la gente nos manda, sus mensajes, dicen acá. No, discúlpame, pero no creo que mejores, así dice, que mejores Campos que Ochoa, ¿eh? Dice, ¿dónde dejas a Pablo Larios? No, es que ya empezamos con nuestra discusión estéril de toda la vida.
1: Dios.
0: No, lo que pasa es que, mira, yo no vi jugar a Pablo Larios en su máximo esplendor. A mí Pablo Larios me toca la época final de su carrera cuando ya era portero de Toros Neza. Y ya ni siquiera era el Toros Neza chido, ya era el Toros Neza del 99. Y cada, le metían 3 goles por partido a Pablo Larios. Ya era muy, o sea, porque el equipo, no estoy hablando del Toros Neza, del Ojitos Mesa, ni de Antonio Mohamed del 97, cuando Tarek apenas estaba saliendo de la panza de su mamá, ¿no? Es que en el 97 Toros Neza era un equipazo,
1: sí, claro.
0: Y el equipo jugaba muy bien, pero luego viene
1: Rodrigo Ruiz de Barbieri.
0: Exactamente, mejor conocido como el Pony Ruiz. Carlos Germán Arangio, Nidelson Di Melo, estaba Mohamed.
1: Era un equipazo.
0: Ah, sí, la neta,
1: y aparte,
0: sí.
1: Equipo de estos de época que marcaron tendencia, porque fue un lapso muy corto en el que tuvieron ese éxito, pero dejó tendencia que hoy que todo el mundo que le gusta el fútbol mexicano sabe de los Toros Neza de los 90.
0: De hecho, creo que son ellos y el Atlas los dos únicos equipos que siendo subcampeones se habla de cómo jugaban. Porque es muy raro que te acuerdes de un subcampeón. Sí. De ellos sí te acordabas. Bueno, hoy, hablando de gente con peinados locos, sería conocer, es que no es oficial como tal, que Chicharito ya tiene equipo, nuestro Javiercito Hernández de toda la vida.
2: ¿Dónde llega?
0: Atlético Dallas, de la segunda división de los Estados Unidos.
1: Yo creo que, y fíjate, como gente que se dedica a esto, hablando de ti y de mí, a la comunicación, Javier ya tuvo que haber dicho, lo hizo muy bien como comentarista en Estados Unidos, en Fox. Yo creo que podía hacer carrera ahí, ya que cuelgue los botines. Futbolísticamente ya no le da, físicamente también se veía acabado con las Chivas. Entiendo el tema económico, pero estoy seguro que también le pagaron muy bien en la cadena deportiva de Estados Unidos.
0: Muchísimas
1: gracias. Y lo llegaste a escuchar. Lo hacía muy bien.
0: Sí, era bueno.
1: Muy bien, se comunicaba muy bien y entendía muy bien los conceptos. Para mí, error de Chicharito seguir buscando forzar una carrera que ya en los últimos años se vio opacada más por lo que hizo Diego Dreyfus que por lo que hizo él.
0: Es que no lo hizo Diego Dreyfus, y a mí nunca me van a quitar eso, no lo hizo Diego Dreyfus, te lo juro que no.
1: ¿Siempre fue así él?
0: Te lo juro que no. Yo siempre he creído que Chicharito era un volcán y un día estalló.
1: Sí, puede ser.
0: O sea, ¿no? Un día estalló, se hace.
1: Sí, o sea, el chivo expiatorio es Diego Dreyfus, al final de cuentas. Es pero que sí, las decisiones tomó él.
0: Es Géminis, de repente quiere sacar cosas políticamente incorrectas que no puedes hablar y te contienes y un día salen y ya valió. Lo entiendo porque es 3 días más joven que yo. Entonces, por eso entiendo. Pero bueno, a lo que quiero llegar es, fíjate que yo creo que sí está bien. A lo mejor eso de alargar la carrera es que yo creo que si el hombre se pone seriamente a trabajar, que es lo que le hace falta, o sea, trabajar realmente, no decir estupideces. O sea, si Chicharito realmente se dedica a trabajar en el equipo al que tenga que llegar, llámese segunda división, primera división, lo puede hacer bien, porque tiene calidad, o sea, dicen que el que tuvo, retuvo. Pero si te pones a grabar videos en redes sociales, si te dicen, Javier, no hables ese tema, por favor, no te metas ahí. Ah, no, a fuerza hay que meterse ahí. Pues entonces obviamente se va a ir todo al carajo y nos vamos a ir por el tema de lo que hacen redes sociales a lo que puede llegar a ser en el fútbol. Yo sí creo que puede llegar a tener algo muy digno en este cierre de carrera, porque obviamente ya es el cierre de su carrera. Es más, a mí sí me da hasta cierto punto coraje, porque para mí era para que Javier se retirara a las Chivas, no para que se retirara en segunda división. Si eres el máximo goleador de la historia del fútbol mexicano y te fuiste de la selección teniendo 32 años. Te fuiste de la selección teniendo 32 años en 2000. Es más, ni siquiera tenías 32. Tenías 31 años en 2019. Te fuiste en 2019 con 31 años por una estupidez que solamente era que el hombre pidiera perdón. Solamente tenía que pedir perdón y decir, ¿saben qué? La regué. O sea, yo la regué.
1: Pero tú sabes que si algo tienen los futbolistas que es complicado, es el tema del ego.
0: Sí.
1: Es muy difícil que los futbolistas reconozcan en muchas ocasiones. Ahora, yo sí creo que Javier Hernández es un histórico del fútbol mexicano. También me hubiera gustado verlo retirarse con las Chivas. Pero incluso yo creo que ya jugar, o sea, cuando empiezas a tener que acudir, a apelar a jugar a equipos de segundas divisiones de ligas inferiores, es una señal de que, oye, pues creo que incluso económicamente no sé cuánto le habrán ofrecido, pero que le pudo haber ido mejor, como te digo, como comentarista. Ahora, aquí en México no hubo ningún equipo. El Atlante, ¿no se hablaba de la posible llegada al Atlante?
0: Sí se hablaba, pero en algún momento incluso la

0: misma gente de Atlante dijo que no, o sea, que no iba a pasar. O sea, la gente del Atlante dijo, no hay manera de que Javier venga y no lo tengo ni en cartera. Sí. Yo, es más, si yo fuera el Atlante tampoco me arriesgaba.
1: Claro,
0: porque
1: sí.
0: Porque si le vas a pagar mucho dinero y todo, yo me...
2: También, mediáticamente, si de por sí la playera del Atlante es una chulada, los aficionados del Chicharito, te apuesto que hubieran sido los primeros en comprarse la playera del Atlante.
0: Es que quién sabe, porque también Javier está muy quemado ya.
2: Eso sí.
0: O sea, fíjate, yo siento que ahorita te salía más barato contratar a Bocinha que contratar al Chicharito. Y siento que pudo haber sido una mejor contratación Bocinha que el Chicharito. Para un equipo como el Atlante, ¿eh?
2: Claro.
0: O sea, para un equipo como el Atlante, yo creo que pudo haber estado muy bien. Me gusta Ospina, porque Atlante trajo Ospina, que hacía arquero mundialista. Pero, híjole, es que yo creo que en México el Chicharito se quemó. O sea, Javier se quemó aquí en México y no lo ibas a querer. O sea, no iba a haber manera.
2: Sí, no. No, la verdad es que no. Pero bueno, o sea, yo insisto, creo que hay veces que tenemos que entender que hay que dar el paso. Eso sí, lo digo yo. Él es la persona que mejor se conoce. Él sabrá si todavía tiene para tanque en el gasolina del tanque o ya de plano es una patada ahogado. Ojalá que le vaya bien.
0: O es una patada en otro lado,
2: O sea, lo mejor.
0: No, pero, él sí es una patada en otro lado.
2: O sea, él incluso soñaba en su momento con regresar a la selección mexicana, ya no fue. Y yo creo
0: porque
2: que
0: no quiso.
2: Porque sí, además porque no quiso y por lo que dices. No pido disculpas cuando tuvo que hacerlo. Habrá que ver cómo le va. Yo creo que ya llegar a la segunda división de Estados Unidos es porque simple y sencillamente ya quieres vivir en Estados Unidos y quieres seguir pues cascareando un poco.
0: Dallas está muy bonito.
2: Sí, por eso te digo, o sea, ya lo veo más a lo mejor por un tema de calidad de vida, que vivió en Los Ángeles mucho tiempo, ahora se va a Dallas y dice, ya conozco Estados Unidos, me desenvuelvo perfecto, me van a pagar bien seguramente, no voy a tener la fama que tengo en México porque pues salvo los latinos en Estados Unidos nadie ve fútbol, o sea, los gringos no ven fútbol.
0: Pero bueno, a ver, ahorita platicamos porque hay que ir a una pausa. No. Ahí sí te tengo que decir.
2: Te voy a decir un ejemplo. En el Mundial de Clubes estaban Desiree Dubé, Bradley Barcolay, dos caminando en Nueva York, en Beverly Hills, y la gente no los ubicaba. Tan fácil como eso. Hoy tú pones aquí a un jugador de cantera de los Gallos y te lo ubican. O sea, ¡ay!, a comparación de México, la gente en Estados Unidos no consume fútbol.
0: Vamos a ir a la pausa. No, cállate los ojos, ahorita regresamos. 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
4: 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Con 45 años, Esam El Darí es el jugador de mayor edad en disputar una Copa del Mundo como capitán de la selección de Egipto en 2018. 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
11: La FIFA dio a conocer al ganador del premio al mejor gol del Mundial. Y el reconocimiento fue para el jugador de Cabo Verde, Sidney López Cabral, quien conquistó a los aficionados con un espectacular golazo frente a la selección de Argentina en los 16avos de final. La jugada ocurrió durante el tiempo extra de aquel emocionante encuentro. López Cabral tomó el balón fuera del área, dejó atrás la marca de los jugadores argentinos y sacó un potente disparo de zurda que se incrustó en el ángulo, dejando sin posibilidades al arquero Emiliano El Dibu Martínez. El gol significó el empate momentáneo de 2-2 y mantuvo con vida el sueño de Cabo Verde de dar una de las mayores sorpresas del torneo. Aunque Argentina terminó imponiéndose 3-2 y avanzó a la siguiente ronda, aquella anotación quedó grabada como una de las imágenes más memorables de la Copa del Mundo y ahora fue reconocida oficialmente como el mejor gol del certamen. El premio también representa un reconocimiento al histórico torneo realizado por Cabo Verde, una de las selecciones revelación del Mundial, que sorprendió con su nivel competitivo y estuvo muy cerca de eliminar a la entonces campeona del mundo. Sidney López Cabral, de 23 años, pasó de jugar en categorías inferiores del fútbol alemán a consolidarse en Europa y convertirse en uno de los nombres propios del Mundial del 2026. Su gol superó en votaciones anotaciones de figuras como Kylian Mbappé y Lionel Messi, entre otros. Con este reconocimiento, el lateral caboverdiano suma otro capítulo a una historia que comenzó como una sorpresa y terminó convirtiéndolo en uno de los grandes protagonistas de la Copa del Mundo, demostrando que los momentos más inolvidables del fútbol también pueden ser escritos por quien nadie esperaba.
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0: Listo, estamos de regreso, recta final de Por la Copa. Con eso nos vamos, recuerden, fin de semana final. ¿Qué dice la gente a través del WhatsApp? Dice, nombre, el Chicharito ya es chicharo seco, ya debería quedarse de analista, por lo que dice Tarek. Dicen, en México se acostumbra a pagar por lo que fueron y Chicharito no podría cobrar por lo que fue, pero supongo cobraba mucho, sí, cobraba un montón, o sea, cobraba un montón. Que, a ver, aquí también hay que separar una cosa. Cuando Javier Hernández llegó a Chivas, si mal no recuerdo, creo que haciendo el cálculo de lo que costaron, porque no te acuerdas que habían unas camisetas edición especial con la firma del Chicharito.
1: Okay,
0: que venía autografiado en dorado, de las peores playeras de Chivas de la historia, por cierto. Bueno, para mí de las peorcitas, estaba muy fea esa playera, pero bueno, se vendió como pan caliente. Si mal no recuerdo, haciendo el cálculo, creo que con la pura venta de playeras de Chicharito, que aparte se agotaron, con eso se pagaba el sueldo.
1: Sí, seguramente. Y a ver, así funcionan prácticamente los fichajes importantes a nivel mundial, ¿no? Se hablaba mucho en su momento, digo, no hay punto de comparación, pero para ejemplificar, cuando Cristiano Ronaldo llegó al Real Madrid, en cuestión de segundos, bueno, no de segundos a lo mejor, pero así de horas, se pagaron los 100 millones
0: Messi,
1: que pagó el Real Madrid.
0: Messi.
1: Messi cuando llegó al Paris Saint-Germain y cobraba sus millones, se hablaba de que en
0: la playa se
1: acabaron las playeras. O sea, es normal y sí pasa eso. Y uno empieza a entender, digamos, las finanzas deportivas y entiende por qué muchas veces cobran lo que cobran ciertos jugadores y por qué hay jugadores que quieren cobrar tanto dinero porque saben lo que generan, ¿no? Aquí en este caso Chicharito lo generó, pero tristemente su historia acabó mal con ese penal ante Cruz Azul. Ante Cruz Azul. Y pues bueno, ahora terminó jugando en la segunda división de Estados Unidos.
0: Dicen, para mí Campos es el portero más completo y Ochoa la mayor parte del tiempo lo goleaban, por lo que Campos no fue pupilo, dicen acá, por lo que a Campos no, y Campos fue pupilo de Pablo Larios. Pero aquí hay una cosa muy ingrata con Memo Ochoa. A ver, Memo Ochoa se fue a picar piedra al fútbol europeo, Campos.
1: Sí, exactamente, no podemos
0: para mí
1: medir con la misma barra. Al final de cuentas, Memo Ochoa fue el primero que se atrevió a salir de Europa y lo hemos platicado aquí, lo platicamos incluso con Cirilo en su momento. Osvaldo no se atrevió, Campos no se atrevió, varios no se atrevieron, ¿qué? El Conejo no se atrevió, Chuy no se atrevió y Memo sí. Para mí tiene un gran mérito el ser el primer portero mexicano en jugar en Europa, se dice fácil. Y sí, llegó a equipos de media tabla para abajo, principalmente de que peleaban por el descenso, pero atreverte a eso, no cualquiera se anima.
0: Dicen acá, si el Bofo sigue jugando en equipos pulqueros, deja que Chicharito mientras puede fiche en la deportiva de su colonia si quiere. Dicen, dile a Tarek que primero es Campos, dicen por acá. Creo que el argumento no es, es que Tarek creo que no está diciendo que Campos haya sido, vuelvo al punto, estamos hablando de carísimo. Sí. Son cosas muy diferentes, ¿eh? Esto sin quitar nunca la calidad futbolística de Jorge Campos, aclaramos. Ahora, también hay una cosa que tiene Jorge Campos o que en su momento tuvo Jorge Campos que no tiene y nunca va a tener ningún otro portero. Campos era un movimiento, Campos era una tendencia. A ver, cualquier niño, yo no recuerdo que haya otro portero que haya tenido los uniformes que tenía Jorge Campos.
1: No.
0: O que le hicieran uniformes especiales.
1: Y que haya sido portero y delantero, era, o sea, cuando él lo hizo una regla por él.
0: Exactamente, por él se modificó una regla. A ver, Jorge Campos en su momento, cualquier niño noventero que se respete, cualquier niño que creció en los noventas que se respete, tenía su uniforme de Jorge Campos. Sí. Tenía un uniforme que aparte eran horribles, o sea, son bonitos, pero vaya, no es la cosa más estética del mundo.
1: Es de esos que dices, es como los chistes, que son tan malos que luego te dan risas. Así pasó con el uniforme de Jorge Campos, era llamativo y era histórico.
0: Claro.
1: No era bonito.
0: Ningún otro ha tenido ese uniforme. Yo me acuerdo, por ejemplo, a ver, yo hoy trato de ver otro jugador mexicano, porque yo me acuerdo en la época de los 90, por ahí el 94, 95, Jorge Campos llegó a tener su propio balón en McDonald's autografiado.
1: Sí.
0: Yo no he visto que haya otro futbolista mexicano que por sí mismo tenga ese tipo de, a lo mejor el Chicharito. O sea, pero que
1: sí,
0: en la,
1: mediáticamente sí.
0: Pero que en la cajita feliz de McDonald's te hayan vendido, o que el atractivo de la cajita feliz de McDonald's haya sido el balón autografiado de Jorge Campos, yo no he visto otro, de verdad, no lo he visto. Trato de encontrar. Si hay alguien que me diga, a lo mejor Bimbo sacó, creo que una playera de la selección autografiada por él. Sí, Bimbo tuvo una, porque me llegaron a regalar una. Dicen, hasta su cereal, Jorge Campos. Bueno, sí, imagen de cereal ahí no creo, porque, o sea, no fue el único, porque hasta Luis García llegó a hacer la imagen de una caja de cereales. Creo que era de Corn Flakes, si mal no recuerdo. Creo que llegó de su carita, era Luis García. Pero neta, Jorge Campos era un fenómeno. O sea, Jorge Campos no solamente era buen portero, es que era un fenómeno.
1: No, y a ver, hace poco salió el anuncio de Nike para la Copa del Mundo y vimos que era, bueno, junto con Raúl, pero porque Raúl lo incluyeron por el tema de anfitriones y demás, ¿no? Jorge Campos salía con Ronaldinho, si no me equivoco.
0: No, bueno, o sea, a ti no te tocó el comercial de los Diablos.
1: Sí, sí lo he visto, sí lo he visto. Digo, hace ya tiene años. Para lo que voy es, Jorge Campos está más allá de la cancha.
0: Sí.
1: Ochoa no.
0: No.
1: Memo no. Pero Memo en la cancha, en el momento que tuvo que responder con la selección mexicana, fue el que mejor lo hizo. Y se los dice alguien que, por ejemplo, yo soy fanático de Osvaldo Sánchez, por lo mismo de mi permanencia de mi
2: equipo. Me voy al Santos.
1: Pero a ver, es ilógico no reconocer que Memo Ochoa, al menos en cuanto a actuaciones, ha sido el mejor portero de la selección mexicana. Vamos a dejarlo. Por lo menos en mundiales, Memo fue el mejor.
0: Sí, sí, no, claro. Tuvo muchos mejores mundiales Memo Ochoa que Jorge Campos. Es una discusión neta está complicada, porque aquí estamos pegándole a la nostalgia, ¿no? Aquí estamos pegándole a la edad de muchos de nosotros, y obviamente pues habrá quienes digamos que no, o sea, y que es mejor Jorge. Para mí, por ejemplo, sí es mejor Memo Ochoa, para mí.
1: Para mí también.
0: Y bueno, creo que tuvo mejores mundiales Memo Ochoa.
1: Y nos, ¿no?, preguntaban, pero para ti, ¿el top 5 de jugadores mexicanos?
0: Ya no nos da tiempo, lo vamos a tener que dejar. Saludos al Rockstar, que dice que nuestro programa está bien pingón, decía.
1: Saludos, Rockstar.
0: Igor, el de los Mascabrothers. Yo creo que lo vamos a tener que dejar. De hecho, sí lo vamos a tener que dejar. Mañana hacemos un top 5 de mejores jugadores mexicanos. Creo que está bien. Creo que todos sabemos quién es el 1 y quién es el 2.
1: Sí.
0: Entonces creo que todos sabemos quién es el 1 y quién es el 2.
1: Sí, no, ahí creo que no hay discusiones.
0: No. Y todos sabemos cuál es el orden. O sea, cuál, sí, es el 1, cuál es el 2.
1: Sí.
0: Pero bueno, nos tenemos que ir, Tarek.
1: Donchi, gracias y saludos a la gente. Nos escuchamos mañana.
0: Nos escuchamos el día de mañana. Esto fue Por la Copa, un evento especial de Multimundo Radio por el Mundial. Regresamos con la programación de EXA, la programación de la Meliorts. ¡Vámonos!
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0: 24-11. 27 grados centígrados. 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

0: 425. 27 grados centígrados. 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
3: 4.41. 27 grados centígrados. 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

0: 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La mejor. 92.7. 458. 26 grados centígrados. 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

0: Señoras y señores, sean ustedes bienvenidos, bienvenidas al show de las tardes, al show del Guti.
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0: Quiero mandarle un fuerte saludo a todos los peregrinos que ya están de regreso, ya desde ayer terminó todo el show, igual fueron a comer por ahí y todo el rollo, y pues ya están acá en casa. Al primo, por supuesto, primo, que no te vi, pero me imagino que por ahí andabas, el grupo 189, Cristo Rey, le mandamos un fuerte saludote, por supuesto, a todos, había de todos lados, de todas las comunidades, de todos los municipios, anexos, convexos. Y aparte, lo que me sorprendió, todos, yo creo que descansaron bien una noche antes, porque todos llegaban con una energía cantando, nadie se veía con cara de no manches, ya no puedo, todos lucían bastante, bastante bien, así es que mis respetos para todos ustedes. Y sin duda alguna, para ellas y ellos, tanto ellas. Ellas me impresionaron, cantaban, bailaban, hacían la víbora de la mar y todo el rollo. Y lo mismo, o sea, veía su rostro y era un rostro no de cansancio, sino de emoción, de gusto, de alegría. A todos los peregrinos, peregrinas de Querétaro, si se pudo, lo lograron, cada quien bajo sus circunstancias. Por fe, por una manda, por un milagro, por lo que sea. Pero a todos ustedes les mando un fuerte abrazo. Y a los que no les parezca lo que hacen, pues entonces ya pónganse ustedes a hacer algo. Porque mucha crítica, vi mucha crítica de mucha gente. Pues entonces hagan algo ustedes y dejen de estar ando. No, cada quien, pero la neta, qué chida vibra se sintió el día de ayer, por supuesto. Señoras y señores, vamos a arrancar que show con el Guti a través de la mejor 92.7 en este lunes, último lunes, última semana del séptimo mes del año. Vamos a entrar a agosto y ahí sí ya valió verdura. Qué rápido se pasa. Además, empieza con ritmo, por favor. Mira nada más. ¡Ay, ay, ay! Eres Aarón y su grupo Ilusión. Lléname de besos. Buenas tardes, pandilla. Arrancamos, que show con el Guti en esta tarde. Dicen que ya anda lloviendo por allá por el centro de congresos. Gracias, mi Alex. Ya anda lloviendo por el centro. Sí, se espera lluvia para toda esta semana. Así es que vuelva a sacar el impermeable, paraguas, las botas impermeables y así.

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1: Ya son las 5 de la tarde con 18 minutos, 5:18. Vamos a saludar a la pandilla que nos manda por acá sus mensajes. Ay, el campeón, a ver.
2: Cámara campeón, aquí escuchando a mi mero cuatito, a mi mero cuacharas.
1: Ahí déjalo.
2: Al locutor consentido, no, que está muy adentro de mi cora, campeón. Ya, ¿cómo te fue allá?
1: Bien, bendito
2: en
1: Dios.
2: En México City.
1: Muy bien.
2: ¿Viste la morena, cuate? O sea, la virgen. Ahí saluditos para mi cuácharas, mi parce, el Arellano, campeón. Que andamos reclutando bastante gente aquí para la comunidad, cuate. Ya anímate. Saludos, besitos.
1: Sé que empezaste el comentario queriendo alburear, campeón, porque si no, no lo hubieras dicho de esa manera. Si no hubieras querido empezar el comentario albureando y después, inmediatamente, haciendo un énfasis a que no era cierto, sino era la Virgen. Por lo tanto, quisiste empezar, pero quisiste remendar el error. ¿Qué pasó, Saúl?
3: ¿Qué tal, mi Guti? Buenas tardes. Ya bloquealo otra vez al campeón.
1: Sí, ¿estás de acuerdo que sí?
3: Todo ya nos cae mal.
1: ¿Estás bloquealo, de acuerdo que sí?
3: Quiso alburear con la morena.
1: Se lo merece, exactamente. Quiso empezar albureando y después se defendió. Campeón, uno te quiere ayudar, pero tú no te ayudas. ¡Vetado 4 días el campeón! Vamos a seguir por acá escuchando a la pandilla. A ver, Gori.
4: Buenas tardes, mi Guti. Buenas tardes. Excelente día. Ay, Dios. De semana. Podría ser comprarse con una rolita de cañaveral. Tienes piña al rosal. Se puede. Y aquí andamos, hermanazo.
1: Hermanazo. Ahorita la checamos, mi hermanazo. Mientras pongo esto y para que sepa yo que pues ahí estás. Saludos, bendiciones, excelente semana, dice por acá. Cocodrilo. ¿Qué pasó, Edgar?
5: Señoras y señores, bienvenidos al show de
1: No te trabes.
5: Que es grabado.
1: No te trabes. Mira, te trabas. Pues y buenas tardes, excelente inicio de semana, listo para empezar a cotorrear con todos los gutilocos. Oye, ¿sí te quedaron las playeras de 30? ¡Sí! Nada más me compré una y me costó 20, no me costó 30. Sí me compré. Ya la iba a vender ese rato porque la saqué y se la enseñé a un compa. Me dijo, bueno, le dije, en 50 balas. Andan en 100, carnal, pero dame 50. ¿Qué pasó, la Cris? ¿Cómo estás?
6: ¿Qué pasó? ¿Ya lo regañó su señora?
1: A ver, espérame, ¿qué?
6: Guti, buenas tardes.
1: Buenas tardes.
6: Un saludito para ti.
1: ¿Para mí?
6: Que tengas excelente inicio de semana.
1: Muchas gracias.
6: ¿Dónde está Edgar Vargas?
1: No sé.
6: ¿Dónde está Edgar Vargas? Que no me mandó saludos.
1: Aquí está, mira. Aquí está.
6: ¿Acaso ya lo regañó su señora?
1: ¡Oh! Ya lo regañó su señora, dice. Eso fue directo a la yugular. A la yugular. Pero aquí tiene audio. Ahorita lo escuchamos. Mi estimado Guti, reportando lluvia en el centro de la ciudad, Valle Alameda. Ah, o sea, ya de la de centro sur ya se pasó al centro. Ok, muy pendientes de las lluvias. Monseñor, ¿cómo está? Buenas tardes.
7: Guti, ¿qué onda, carnal? Con el saludo.
1: El saludo.
7: Con ese compita, güey. Con el champion o campeón. No. Está pa'l perro,
1: ¿eh? Está pelas en la vida.
7: ¿De dónde es? ¿Allá del Distrito Federal?
1: ¿Quién sabe?
7: ¿Tepito?
1: ¿Quién sabe de dónde será, pero por lo mientras, pues ya está 4 días vetado. Aunque él diga que no, el comentario empezó con el intento de un albur y después se quiso componer y ya valió. Allá está, es como si ay, ya maté a la vaca. Ah, no, pero es que la maté porque la atropellaron, ¿eh?
8: ¿Qué onda, Guti? ¿Cómo están? Muy buenas tardes.
1: Muy buenas tardes.
8: Excelente día.
1: Igualmente.
8: Un excelente programa. Aquí vamos a andar a la escucha. Y en cualquier momento que tengas la oportunidad,
1: la oportunidad.
8: Pones a Marisol, le gusta bailar.
1: A Marisol.
8: Por favor, Guti.
1: Ándele.
8: Por favor, ya bloquea al campeón.
1: En los cuatro días ya está. Y... cuatro días ya está.
8: Entiende, por favor.
1: A ver si así entiende, con cuatro.
8: No, sí te saludé en la mañana, pero ni sacaste ni la mano. Dije, nah, ya también la regaña. Pero mira, te manda saluditos, que tengas una excelente tarde. Pásatela, padre. Aquí vengo a dejar a la abuela a la escuela,
1: Ya también la regaña. ¿Pero vieron? O sea, fue como un mensaje directo, indirecto. Y te extraño. ¿No? O sea, no me ha saludado. Ya le pega. Fue así como... ah. Y luego el otro, sí, sí te saludé. O a ti ya te pega. O sea, es como... estoy al pendiente. Y te extraño. Y no me ha saludado. ¿Se dan cuenta del lenguaje del amor? ¿Cómo es? El lenguaje del amor en sus diferentes vertientes. Señoras y señores, vámonos con música. Son las 5:24. Ellos son Campeche Show. ¿A dónde irás ahora? Ya son las 5:24. Esto es Que Show con el Guti.

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14: Señoras y señores, ha llegado el momento de los mandrakes. Vámonos a ver qué dice la banda, qué dice la pandilla. ¿Con qué me van a retar el día de hoy? ¿Con qué me van a retar el día de hoy? Vamos a ver si el travieso va a retar.
15: Guti, guti, guti. Hay que poner a pelear la canción de Son Tepito, la de Mi Pecado.
14: Ándale, quiere empezar chilaquilero, Chilaquilero. Oye, oye, bueno, sí, de una vez. En la avenida donde estábamos, justamente donde está el hotel, ahí enfrente a la Alameda, había en una esquina unos chavos que venían de Guerrero, pusieron sus instrumentos. ¡Hombre! Se armó el baile sonidero. ¡Machine! ¡Machine! Y a mí me impresiona cómo anda la pandilla allá de la CDMX. Chido, chido, machino. Señoras y señores, Mi Pecado por Son de Tepito en la esquina técnica.

rolita, buena rolita. Señoras y señores, yo traigo una versión, un covercito de Moy Bobadilla. En la esquina ruda llega esto que se llama Se Fue.

0: Ahí está, señoras y señores, el momento de votar. 442-7982-92-7. Mi pecado por Son Tepito. Omoy Bobadilla se fue este covercito, este buen covercito, la neta le quedó chido. ¿Qué pasó, Gigin?
1: Ponme la tuya, Guti, ponme la tuya. Y la canción también.
0: Ese no es albur, ese es jotería. 1-0, señoras y señores, Irving.
2: Buenas tardes. Vámonos contigo, Guti.
0: La esquina ruda lleva 2, señores y señores.
3: Hermanito, pues no se vale. Hoy sí, vámonos con los técnicos. La sangre llama. Y hablando de sangre, arriba el campeonísimo Cruz Azul.
0: Te estabas tardando, mi Alex, ¿eh? Es la primera vez. Es la primera vez que Alex vota por la esquina técnica. Él es rudo, rudo, más rudo que el Rudo Rivera. 2-1, señoras y señores. Chuleta, estamos votando. ¿Por qué 49 segundos?
4: Guti, Guti, buenas tardes. Por la tuya, Guti, por lo
0: 3-1, señoras y señores. 3-1, Carlos.
5: Por la tuya, mi Guti, por la tuya.
0: 4-1.
6: ¿Qué tal, mi Guti? Tenía que bloquearlo por Choto, nada más, por Choto.
0: Señoras y señores, 4-1. ¿Qué dice Iván?
7: Mi Guti, vamos por la 1.
0: 4-2.
7: Acote, mi Guti.
0: 4-2, señoras y señores, 4-2, bella.
8: Guti, Guti. La primera.
0: 4-3. Está reviviendo el power chilaquilero. 4-3, señoras y señores. Fercho, das el empate. ¡O das el triunfo!
9: Guti, buenas tardes. Voto por la tuya.
0: ¡Señoras y señores!
10: ¡El volumen!
0: ¡Tenemos canción ganadora! ¡Él es Moy Bobadilla! ¡Eso se llama Se Fue 534! ¡En el ring de la mejor! ¿En qué show con el Guti? ¡Aquí nomás! ¡Qué no, loco!

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0: Sunshine. Ya son las 5 de la tarde con 46 minutos, las 5 con 46. Vamos a ver por acá el 8307, ¿qué dice? ¿Qué pasó, mi hermanazo?
1: Ese es mi reportero.
0: Dígame.
1: Mi reportero Guti, vámonos por los chilaquiles.
0: Ah, ya, es que ya es hora. Oigan, por cierto, el día de ayer a mí me sorprendió que, de hecho, salió hace un ratito en Hechos Meridiano, la gente que desde un día antes se va y se queda a acampar y sacan sus anafres y preparan ahí su cena, su desayuno y todavía la comida, sus peregrinos terminan y ya saben en dónde ubicarlos. Y ahí están todos así como relajándose, descansando, comidita. Invitan a gente también de repente ahí. Y ya recogen sus cosas y algunos se van a Acapulco, otros se van a pasear por ahí a otro lado, otros ya de regreso a Querétaro. Pero familias enteras ahí esperando a sus peregrinos. Mis respetos también, porque ese es otro peregrinar, quieras o no, ¿eh? Ese es totalmente otro peregrinar. ¿Qué pasó, Tebo?
2: ¿Qué tal, Guti? Buenas tardes, saludos.
0: Buenas tardes, mi hermano.
2: De Corregidora.
0: Corregidora.
2: Te comento, Guti, que ya está lloviendo. Ya está lloviendo. Las primeras aguas aquí de Querétaro.
0: Las aguas.
2: Tomen sus precauciones y evitemos accidentes.
0: Perfecto.
2: Un abrazo fuerte y saludos a todo el estudio.
0: El estudio. Muy bien. Dice, ¿qué trance, mi Guti? ¿Podrías poner las rolitas de Hasta que te fui fiel de Eri Santiago? Pues hasta no puedo mandar audio, traigo pasaje. ¿Pasaje? Saludos, pasaje. Ahorita la ponemos, claro que sí, mi hermano, con todo gusto. Oye, los taquitos de... Hasta se me hizo otra vez la... agua la boca. Los taquitos de un brother que llegó ahí. Me imagino que los que estaban escuchando ayer al aire... Se pudieron percatarse los que ayer no escuchaban al aire. Llegó un señor, ya teníamos hambre en la mañana, y llegó y dio unos taquitos muy al estilo allá de la Capirucha. Entonces eran siete taquitos, pero taquitos así pequeños. Y te los pone, pa, pa, pa, pa, pa, pa. Y después estaban como. Digo, yo desconozco cómo hagan los tacos de canasta, pero estaban así como con sabor a choricito. Y luego agarró así lo que es cebolla y papita y ¡fum! Les echó. Y luego con la salsa, no hombre, cosa más deliciosa. Cosa más deliciosa, neta. Que sí, rifó, ¿eh? Rifó, pero... Ay, se me antojó un alambre. No tiene nada que ver con los tacos. Se me antojó un alambre.
3: Guti, tú que eres argentino. Dijo
0: no,
3: tu
0: yo
3: presidente Mirel que ya te puedes regresar a Argentina. Ya te puedes regresar para tu Argentina.
0: Ah, bueno, todos los argentinos que se quieran regresar. Porque aquí en México pues estamos muy jodidos. Tenemos un mal fútbol y todas esas cosas. Adelante, regrésense a su Argentina. Los que saben ser agradecidos vienen a chambear, a echarle ganas, a ser empáticos con el mexicano y que llegan a querer también esta cultura y esta gente. Señores, ustedes se pueden seguir quedando aquí, que los vamos a seguir apapachando. Aquí Edgar Sion generando división entre los pueblos. ¿Qué pasó, Macareno?
4: Buenas tardes, Master. Ya andamos aquí los Querétaros.
0: Ándale.
4: Raro, pero pues ya fuiste. Que se acabó el sueño, se acabó el encanto.
0: Ya, pues, y la lana también.
4: Guadalupe Pistolas.
0: ¿El Pistolas?
4: ¡Guadalupe Pistolas!
0: ¡Pistolas!
4: Desde Querétaro para el mundo. Cámara Master, ahí traigo la tierra por si quieres.
0: Tierra.
4: La arena de mar.
0: Arena de mar profundo.
4: Chores. Como si no 6 kilos en cada chore.
0: En cada chore.
4: Por si quieres.
0: Si no es arena de mar profundo, no me sirve. ¡Saque, saque, saque, saquiñe!
5: No. Oye, mi rookie, antes de trabajar en La Mejor, tú trabajabas en una estación que se llamaba 104.9, ¿verdad, mi rookie?
0: Sí, es correcto, mi hermano. En aquel entonces se llamaba Capital FM y tenía un programa de rock. Para que veas que soy versátil. ¿Qué pasó, Goli?
6: Que se regresen a Argentina los argentinos.
0: Oh, ahí va otro.
6: Para que sigan comiendo carne de burro.
0: Oh. Los que se quejan, los que no, aquí siguen siendo bien recibido.
7: Mi Guti, buenas tardes. Vámonos al Interbarrios a echar una tostadita.
0: ¿Cuándo?
7: Cerveza.
0: ¿Cuándo? Platícame, cuéntamelo, dímelo todo. ¡Dímelo todo! Mi Guti, esos tacos de carroña con pasto de las banquetas saben regachos. Te falta vivir. Nah, pues estos tacos sabían a todo, dar, la neta. Gracias a Dios tengo estómago de basurero y todo le entra, todo sabe rico y todo alimenta. Todo alimenta. Y si alguien va a alburear, vetado como el cachorro. Digo, el cachorro, como el campeón, ¿eh? Dice, hoy empezó, pero mi barrio juega el viernes. ¿Pero a qué hora, carnal? Si van a jugar ahorita que yo estoy en cabina, con razón me invita. No. Edel Muñoz, Ricardo Montaner, para que seas feliz. 5:52. Emanuel Tortas, el güero, tú, muy bien.

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